0: 10 años.
1: Ay, hijo de su, bueno, sí, se agradece. Mi Tori Rayado, mi querido Lick Diesel, ¿cómo andan?
2: ¿Qué tal? ¿Cómo estás, hijito? ¿Todo bien?
3: Muy bien. Yo estoy un poco triste.
2: ¿Por qué?
3: Bueno,
1: why because?
3: Un poco triste, no. Muy triste.
1: A ver, suéltalo.
3: Un saludo a mi comparito Zavala.
1: ¿Qué hizo Zavala?
2: ¿Qué hizo ahora?
3: Dije, no me puedes poner la canción, la de hoy te vi con él. No sabes cuál es. ¿Eh? Y tú como si nada se llama.
1: Ay, hijo, eso.
3: Un saludo a mi compadre.
1: Se ve que la vida te ha pegado.
3: Me pegó. Lo vi. Hoy lo vi en un TikTok y me dolió el corazón. Pero bueno, esa es otra historia.
1: Es que tú sabes que siempre hay alguien que se va al lado oscuro.
3: Ay, el lado oscuro
1: de la fuerza.
3: Es correcto. ¿No? Fuerte abrazo y mucho éxito a mi compadrito, ¿eh? Mucho. No, pero No, así déjalo, compadre. Ya.
1: No, qué bueno que
3: fíjate, sí, oye, ese era de Pegaso del Pollo Esteban, imagínate, es del 1970 ¿esa? Y tantos. No, la canción que yo le digo, la de
1: pues
3: y tú, tú como si nada, en una silla.
1: La grabadora no llega.
3: No llega, perdón, tenemos que ir a la Himeroteca, Audioteca, no sé cómo se llama. Pero bueno, aquí andamos, mi Toño, perdóname.
1: Tori Rayado.
3: A ver.
1: ¿Ganarle al América o no ganarle al América es un referente del nivel de Rayados o no?
2: Yo creo que sí, pero para ganar está muy difícil. Yo creo que sí podemos ganar, pero híjole, siempre pierden.
1: Entonces, por eso precisamente dijo Almeida lo que dijo.
2: Exactamente, dijo que no.
1: Hoy dijo Almeida que, pues, que no importa. O sea, que no define a Rayados ganar o perder con el América. No define el momento que vive Rayados. Dijo, porque el objetivo es calificar y ganemos o perdamos, pues el objetivo es calificar.
3: Pues mentiras no dijo.
1: Se quitó, o bueno, trató de quitarse presión. Yo, para mi gusto, creo que se metió más presión.
3: Sí, es correcto.
1: Porque es evidente que le está tratando de sacar, pues, la presión al grupo. Aplicó el no pasa nada.
3: Sí.
1: Oye, no, no jueguele, pasa nada.
3: Jueguele.
1: Oye, la regaste, no pasa nada, no pasa. O sea, aplicó el no pasa nada para tratar de minimizar las consecuencias, pero a ver, él dirigió a Chivas.
3: Claro.
1: Él, mejor que nadie, sabe lo que representa para cualquier equipo, claro. Máxime para Chivas. Pero cualquier equipo importante del fútbol mexicano que aspira a ser campeón, pues te tienes que calar con el América, como decías tú, Milik.
3: Sí.
1: Llegas al vestidor, se meten todos a bañar, pues te estás calando.
3: Claro, ¿verdad? Para verte, o sea, a ver qué armas portas.
1: Te vas midiendo. Y aquí, pues, Almeida como que ya reconoció.
3: Mira,
1: que no mando.
3: Esa declaración, no sé si sea mala, porque tenemos que decir cuando son muy buenas, cuando son. Yo me enamoré de Almeida desde hace muchos años, hablando futbolísticamente. Su forma de hablar, su forma de expresarse, su forma de tratar a los medios, a los jugadores y todo eso. Pero cada vez lo veo más presionado. Creo que no sé si no lo están dejando pensar u opinar lo que él opine y vienen de más allá.
1: No, yo creo que son de él.
3: Son de él.
1: Yo creo.
3: Porque son muy desafortunadas, muy desatinadas. ¿En qué aspecto? En que él se quiere quitar la presión, pero se mete el pie. No sé cómo interpretarlo. Porque decir eso es decir que al final del día tiene razón. Porque si pierde y califica, o si gana y no califica, pues al final del día el objetivo es ese.
1: Eso dijo. Igual le gano y luego me quedo fuera.
3: Sí.
1: Pero una cosa no tiene que ver con la otra. Es decir, no porque gane. Es como que dices, prefiero jugar feo y ganar. A ver, espérame, no tiene que ver. Sí. O sea, una cosa es una y la otra son independientes. No necesariamente van de la mano. Entonces, el que le ganes o no le ganes al América en relación a que califiques o no califiques, pues para mí no tiene relación una cosa con otra.
3: Venía de una pregunta esa respuesta. Porque
1: la
3: ahí
1: verdad, no escuché la pregunta, solo escuché la declaración de
3: sí,
1: él.
3: Sí, porque yo creo que ahí a lo mejor yo interpreto como que. Que
1: le han preguntado.
3: Ándale, ¿qué onda
1: América
3: con el América?
1: Es un referente, ¿verdad?
3: Sí, o sea, como que te dicen, ¿andas bien o andas mal? Sí, es que esa es la única respuesta que yo la puedo interpretar de una interpretación que vamos a dar. Es que le dijeron que si salvaba la temporada, si le ganaba al América de visita. Yo creo que debe de ser por ahí, ¿no?
1: Yo no sé si salvar, bueno, no sé, la verdad no sé cómo fue la pregunta, pero al final sí creo que es una declaración en donde le da la vuelta. Yo quizá hubiera dicho, a ver, América siempre es un, será un equipo que es referencia y es protagonista, pero pues yo más que medirme contra el América, me mido contra mí mismo. ¿Qué tanto va mejorando mi equipo futbolísticamente en el proceso que estamos viviendo?
3: ¿Sabes qué? Prefiero que diga lo del América.
1: No.
3: Sí, y te voy a decir por qué. Porque empezó muy bien y el equipo viene decreciendo. No viene aumentando ni en puntos, okay, pero ni entonces, en calidad.
1: Si le gano al América, pues ni me aplaudan.
3: No, no, no.
1: Porque no importa.
3: Sí.
1: ¿No? Pues él solo dijo eso.
2: Sí. Algo rayado, aunque no lo
3: creas. Tome, Tori, estás más raro. No le hagas caso, No, no, no, no, no, Tori, con eso me voy.
1: Acabas de decir, no creo que gane porque allá siempre pierde.
3: Allá siempre pierde, dice.
1: Ese WhatsApp que te llegó,
3: le apretaron dos tuercas, ¿eh?
1: Sí, sí.
3: Tori.
1: No, yo ahí, ¡ping!
3: Sí.
1: Cayó un, cuando cayó. Cayó un depósito.
3: Ándale.
2: Yo creo que sí vamos a ganar. No sé por qué. Siento.
3: ¿A poco?
2: Que va a pasar algo. Siento que va a pasar algo.
3: Tori, traes otra vez para pagar los tacos. No me digas eso, ¿eh? Digo, porque Tori anda ahora ya. Tori, se malentonó.
1: El económico nunca ha sido
3: su problema. No. Si Dios lo castigó con algo, fue con dinero.
1: Exacto. No, mi Tori es muy generoso. Pero bueno, entonces, a ver, ¿sí o no?
2: Sí va a ganar.
1: ¿Qué te hizo cambiar de opinión de hace cinco minutos?
2: Siento que algo va a pasar, no, así lo siento yo.
3: Como eso.
2: Que algo va a pasar, que los Rayados van a ganar.
1: Alguna fuerza del más allá va a intervenir.
2: Cosa, los Tigres también van a ganar, también.
3: Ah, bueno,
1: al Toluca.
3: Al Toluca. Ah, no, mi Tori. Tori.
1: Anda positivo.
3: No, lo que quiera, mi Tori. Ahorita lo voy a invitar a comer a ver si.
2: Sí. Vas a ver que sí va a pasar eso. Vas a ver, de mí te acuerdas.
3: Ay, Dios, no sé cuál, no sé cuál creerte. Es más, estás igual que Almeida ya, ya no sé si creerte o no.
2: Pero tener fe,
3: es 1% fe, como dicen, ¿verdad?
2: No hay más.
3: Tori, mira, ¿qué dicen los momios? La cara de Tori.
1: Viene el turco con 10 años
2: sin ganar
1: sí, en el Estadio Tigres, con diferentes equipos, básicamente Rayados y Toluca. 10, si no, creo que nada más son esos sí. 10 años, 10 años sin ganar en el Estadio Universitario.
3: Pero te digo la verdad, ahorita el equipo de Tigres de hoy no tiene nada que ver con los de 10 años anteriores. Además, entonces
1: es el peor.
3: Sí, entonces de poner esa referencia es agarrarte de algo.
1: No, y deja tú es.
3: Y de la fe como mi Tori.
1: Es engrandecer la victoria que si la llega a tener Toluca, ¿verdad? Si la llega a tener. Y otro dato, fíjate, curioso.
3: No, hombre, ya valió.
1: Mañana, dato de mi amigo compadre Fernando Castro, mañana es el partido 1000 de Tigres como local en Liga.
2: Pues algo está pasando, traigo algo.
1: Mañana es el partido 1000. Y el juego contra Chivas de la siguiente semana es el partido 2000
3: de visita
1: de Tigres en Liga.
3: Ah, ok, de Tigres en la historia.
1: En general, sí. Partido 2000. 1000 y 2000.
3: Fíjate nomás.
2: Ándale, hijito, abusado.
1: Mensajes de la banda aquí en el show del fútbol.
0: Con todo respeto, hay que dejarlo trabajar.
3: Se empezaron.
0: ¿Cuántas veces los Tigres, las primeras jornadas, 6, 7, en los torneos cuando estaba el Tuca, iniciaban de la patada y acababan clasificando y a veces está siendo campeón? Entonces, dejen de meterle presión a Almeida. Almeida tiene que ser el bueno y va a ser el bueno. Déjenlo trabajar nada más.
3: Oye, ¿pero qué tiene que ver eso con lo que estamos diciendo? O sea, a ver, ¿qué tiene que ver el Tuca y Tigres?
1: ¿Tú has ido ahí al Barrial a molestar a Almeida?
3: No, nunca.
1: ¿Tú has ido a molestarlo ahí? Oye, nada. Almeida, Almeida.
2: No, tampoco.
1: Nadie lo estamos dejando trabajar, nadie lo ha molestado.
3: Nadie le ha dicho nada. Nadie lo ha ido a decir, quítale algo ahí, ponle algo, nada. Que no empiecen, que no se curen salud.
4: Oye, Lick, pues yo creo que Tori viene del futuro para que sea así tan seguro de que... de que va a ganar Rayados. Saludos, Tori.
3: Hace mucho tiempo que no gana Tigres y Rayados, O sea, juntos. Tiene pasar, mucho.
1: No es muy frecuente.
3: No, tiene rato que no.
1: Que ganen los dos. Venga.
5: El Tori ya está igual que el Mateo Bravo. Ya no sabe ni lo que dicen.
3: De plano.
1: Hombre,
3: calma. Calma, Camacho.
6: Tardes allá a mi Toño de Oro, al licenciado Diesel y a mi Tori. Mi Toño, acuérdese que Querétaro le gana a Chivas ahí en Chivas y Torreón rompe la quiniela también con Toluca. Tigres mañana gana a Toluca y lo deja en cero, mi Toño, y se rompe la quiniela. Y yo pienso que el Buse tiene el antídoto ahí contra el Turco, aparte de la mala racha del Turco. Y hágase un pick, mi Toño. Va a ganar Tigres y lo dejan 1-0, 2-0. Pero Tigres gana mañana.
1: Mañana soltamos el pick.
3: ¿La soñadora va a ser?
1: La soñadora.
3: ¿Te gusta la soñadora?
1: Me encanta.
7: Venga. Saludos, Toño, Tori y el Lick Diesel. Oye, ¿qué tiene este ocurrente? Que déjenlo trabajar o algo. Oye, no vaya a perder y luego vayan a ir todos los unga, que bájate, vamos a platicar. Y las ocurrencias que salen estos, que les hace falta ácido fólico.
3: calma, Camacho. La raza anda agresiva, anda.
1: Prendidos.
3: Oye, pero no, todavía no es momento para que lo bajen del autobús y platicar. Todavía no, está tranquilos. Anda bien el equipo, no hacen así. Aunque si Tigres gana, matemáticamente lo empata. O sea, numerológicamente... Aunque falte un partido a Rayados.
1: Claro, por el momento sí.
3: Sí, pero.
1: A ver, yo te voy a decir algo. Ese mentado partido contra Querétaro se está caraqueando tanto. Sí. Es que nos falta un partido. Ojalá y lo gane.
3: Sí, porque ha pasado que no.
1: Caraqueado de manera increíble.
3: Sí, ha pasado de que dices, oye, esos 3 puntos tú ya los tienes sumados.
1: Sí.
3: Y resulta que al final del día no los pones y andas pariendo chayotes, ¿eh?
1: Totalmente.
3: Pero la verdad es que no es fácil. Ese partido de Querétaro creo que es un equipo que, si bien no está de puntero, pero juega bien. Sí. Y hay equipos que te complican la existencia, y creo que Querétaro es uno de esos. Esos son los equipos raros que los goleas o te ganan.
1: Sí, sí.
3: Pero bueno, así es el fútbol.
1: Bueno, pues queda ahí resonando un poquito esa declaración de Matías Almeida. Entiendo el fondo de la declaración. En sí la esencia no está equivocada, es decir, puedo ganar o perder. Y a ver, si mi objetivo número uno es calificar y es lo único que me importa, pues con lograr la calificación, lógico, a ver, si pierdo con América o con el que sea que me toque, pues ya tengo 3 puntos menos posibles para llegar a la meta. Entonces, de arranque, nada más por matemáticas, ganar pues es fundamental para esa meta de la que él habla, que es calificar. Pero si además es al América, pues te vistes de prestigio. De prestigio, le gané al América, gané 3 puntos, voy por la meta. Ese es el camino ideal. Entonces, pues se mueve ahí en la delgada vereda de si importa o no importa.
3: El América, esté como esté, siempre ganarle de visita es un logro, pero... de todo el torneo. Uh-huh. Yo sé que no es lo correcto como los noventas, que andamos muy retros ahora, por cierto. De que ganarle a ganar el clásico o ganarle el América salvabas el torneo.
1: Sí.
3: Pero realmente sí es muy importante porque el América está en segundo lugar.
2: Y los Rayados sí le han ganado a ellos.
3: Sí, no.
2: El
3: pero...
2: jugador es bueno, en los juegos que tendría que ganar, los gana. Fíjate, ¿a quién le ha ganado?
3: Ganándole se mete entre los primeros 8, se me hace, ¿no? A ver, ¿cuántos tiene? 13 puntos. Sí, automáticamente, digo, momentáneamente superaría a Tijuana y a Puebla. Y se metería, obviamente, faltando el partido. Bueno, Puebla ya lo jugó. No, pues se metería en octavo con Tijuana y le faltaría un partido. Pero creo que el América siempre es... Eso es una... Un signo de que está haciendo bien las cosas. Aunque el América ande por la calle de la amargura, ¿eh? O sea, es un...
1: Ganarle al América siempre
3: es una inyección.
1: Además, América tiene otra cualidad.
3: A ver.
1: América es un equipo que nunca rehuye al compromiso de su grandeza.
3: Es correcto.
1: América siempre se asume como favorito.
3: Toda la vida.
1: Siempre se asume como el equipo que va por el resultado. Nunca anda aventando la papa caliente para allá, para acá, que sí somos, que no somos, que espérame tantito, que al cabo no importa. O sea, América dice aquí, Juan Camaney, y si pierdo, me trago las críticas y acepto la presión, y si gano, pues ódiame más. O sea,
3: esa es la frase.
1: América tiene, por eso un equipo es grande cuando un equipo asume su responsabilidad y su compromiso con la excelencia.
3: Totalmente.
1: Y cuando asume las consecuencias de no alcanzarla. Cuando tú dices, bueno, es que hoy sí, pero mañana no, pero mira, pues es un partido difícil. Ya valió. O sea, ojalá. Tú tienes que ir por todo. Que vas a perder. Claro que puedes perder, el fútbol así es, pero tienes que aceptar ese compromiso y aceptar las consecuencias. Cuando eres ahí medianón, pues, y eliges tus batallas, América no elige sus batallas, América va por todas las batallas. Y en todas sale con el compromiso de ganar. Y eso es lo que hace grande al América. Y por eso nos cae gordo el América, porque es un equipo no es que sea soberbio, es un equipo que asume un compromiso con una filosofía.
3: Totalmente.
1: La filosofía del éxito.
3: Fíjate que Almeida la vez anterior, el partido pasado contra Atlante, también se curó en salud y dijo, tenemos unas bajas muy sensibles, son jugadores importantes los que fueron a la selección, y a la postre el equipo pierde.
2: Totalmente.
3: Entonces, yo no sé si eso a él le reste, o entre su forma de ver del fútbol le reste presión para decir, no hay que meternos presión de más, pero sí creo que el momento en el que está atravesando Rayados tiene que ir a tratar de ganar por lo menos, porque la frase de las formas ya quedó atrás, quedó en el olvido, quedó en la historia, ya no existe esa frase, ya no se vuelve a tocar, pero la realidad es de que creo que Rayados, con toda la inversión que ha hecho, creo que tenía que estar en mucho mejor forma futbolística y en situación de era el que se le exigía a Tigres. Ahorita, desafortunadamente, que ahorita vamos a tocar el tema también de Tigres, andamos por la calle de la amargura, pero ahí sí ves que es tropiezo tras tropiezo. Rayados no, Rayados iba viento en popa. No sé qué pasó o qué hizo que frenara eso que llevaba.
2: Lo único bueno es que Monterrey ha ganado los juegos importantes, le ha ganado la América. Los juegos importantes siempre los ha ganado Monterrey.
3: Ah, bueno, entonces hay que ver.
2: Eso sí, cuando fueron campeones.
1: Pero esto no importa.
2: La última vez.
3: No importa, Almeida, dice Almeida. Almeida
1: que ¿cómo no? Porque no importa.
3: No importa.
1: ¿No?
3: Sí. Así es que, o sea, ¿tú crees que pueda ganar y tirarle al campeonato?
2: No. Yo creo que van a ganar. Eso es lo que yo creo. No creo que va a ser, que sean campeones. Todavía no creo.
3: Todavía no.
2: No, todavía no.
3: Tori, ahorita en 5 minutos nos va a decir, no, yo lo veo campeón. No,
1: yo
3: no.
1: Creo que van a perder.
2: No.
3: Y Tori de Oro.
1: Mensajes de la banda, mi Shaggy de Oga. Vamos.
8: Saludos a mi compadre Diesel. Ya extrañaba esa hermosa voz y las cariñosas, compadre.
3: Ahí andan.
8: Saluditos. Carlos Herrera, compadre.
9: Me refiero a cómo se le llama. O sea, si acabas de ser bicampeón hace poquito y es una mala racha, entonces los Tigres, ¿qué mala racha traen? ¿O cómo se llama eso?
3: Mala planeación, yo creo, ¿no? Lo que hemos tenido, más que malas decisiones, hemos tenido en Tigres. Porque habla de la mala racha de Toluca. Pues es que Toluca es un equipo con la grandeza que tiene, que no creo que tenga la trascendencia a nivel nacional ni internacional, pero es un equipo grande. Para mí Toluca es de las instituciones fuertísimas futbolísticamente y con el apoyo que tiene, pero no tiene esa, como Cruz Azul, como el América, como Chivas. No sé por qué no se puede llegar a sentar en esa mesa. Mira, pero
1: te voy a decir lo que yo veo de Tigres. Tigres, yo me imagino, voy a poner un ejemplo muy cotidiano. Yo tengo una fuga de agua en la casa. Pues tengo que buscar quién me la resuelve.
3: Claro.
1: Entonces hablo a la ferretería. Oiga, ¿tiene ahí para reparar fugas? Sí, aquí está don José. ¿Y don José qué experiencia tiene? No, nunca ha arreglado una fuga. Oye, pero es que tengo la fuga de agua. Sí, él va, no hay problema. Es que él es muy buen ingeniero. Ok, pero de plomería. Ah, no, él nunca ha arreglado nada. ¿Lo contrata?
3: Pues no. Pues lo contrataron.
2: ¿Te resuelve el problema? Yo no creo.
1: Oiga, ¿y el ayudante? Ah, el ayudante vendía llaves de agua.
3: Sí.
1: Pero las arregla. No, él las vendía, pero pues sí sabe porque conoce. Ah, caray. O sea, así está Tigres hoy. O sea, tiene un presidente que nunca ha estado en el fútbol. Y no hablo mal de él
3: no.
1: Como persona ni como ejecutivo.
3: No.
1: Pero no tiene ese bagaje porque nunca ha estado en el fútbol. Y eso, pues, por muy inteligente que seas, te va a costar. Yo te pregunto, el día que llegó el señor Carlos Emilio a la presidencia de Tigres, ¿cuántos contactos de presidentes de equipos del fútbol mexicano crees que traía en su agenda?
3: Me parece que tal vez uno, y era de Rayados.
1: El de Culebro.
3: El de Culebro.
2: Sí, cierto. Sí.
1: ¿Me explico? ¿Por
3: sí,
1: qué? Porque
3: claro.
1: Es como si hoy me ponen a vender cemento. Oye, pues no conozco a nadie, ni sé cómo se vende el cemento, ni tengo idea. Y puedo aprender y puedo ser bien inteligente y lograrlo, pero ahorita urge. O sea, ahorita hay crisis.
3: Hay prioridades.
1: Entonces, y Carlos Valenzuela, que es un gran ejecutivo, que sí ha estado ligado al fútbol, que tiene bastantes más contactos, pues él ha estado enfocado más a lo comercial y a la mercadotecnia. No digo que no pueda hacer lo otro, pero hoy requieres el cardiólogo especialista y el otro, que el anestesiólogo, o sea, que no vayan a vamos aprendiendo. Sí. Cuando el equipo anda bien, pues eso te da tiempo. Sí. Te subes al carrito y la inercia te va llevando y te da tiempo de aprender y no tienes presión porque las cosas van saliendo. Pero cuando hay presión, cuando hay crisis, si los que dominan ahí la pelota no tienen la experiencia, pues hay más probabilidades de que no acierten. Hay más probabilidades de que se tarden.
3: Sí.
1: Por lo tanto, hay menos probabilidades de que el éxito llegue pronto. Ahora, el fútbol puede pasar todo.
3: Es correcto.
1: Puede llegar. Mañana el don Carlos Emilio dice, ¿sabes qué tal jugador? A ver, me late, se lo trae y la rompe, ¿verdad? Porque el fútbol así es. Sí. Pero te estás jugando volados a ver si pegan.
2: Muy cierto.
1: Y ahí es donde lo veo yo peligroso.
2: Está muy difícil.
1: ¿Más mensajes de la banda, mi Shaggy?
10: Oye, mi Toño, cambiando un poquito de tema, ¿qué opinión tienes tú con respecto a la jugada que sucedió ayer, esa jugada polémica en el partido de béisbol de los Yankees? No sé si la viste.
3: Donde meten la mano, ¿no?
1: No tengo la más remota idea de lo que me está hablando.
3: Donde mete la mano el jugador, interferencia fue, sí, ¿no?
2: Estaba ahí, del
1: aficionado.
3: El aficionado que mete la mano.
1: Sí vi un video, no tenía ni quién contra quién.
3: Yo también
1: no
3: sabía.
1: Pero vi un video donde la típica, ¿no? Va el jardinero corriendo, salta y pero un aficionado mete la mano.
3: Entra la mano al campo y con eso ya.
1: Hay que
3: interferencia,
1: pero le dan doble, ¿no? Le dan doble terreno.
2: Eso fue.
3: Sí. Ahí sí me mataste. No tengo la menor idea. Yo tampoco.
1: A ver, es que yo narré béisbol y de las reglas y me acuerdo. Entiendo que cuando no te puedo dar con Ron porque pues quién sabe, pero le dan le marcan interferencia y le dan
2: solo una. Entra una ola. Una entró.
1: Le dan dos, pero le dan dos bases al bateador.
2: Estoy de acuerdo contigo.
1: ¿Sí es así la regla?
2: Así es.
1: Victoria es experta.
3: Eso, ahora ya no nos llamamos, ahora somos todo deporte.
1: No, pero bueno, no sé a qué se refería, pero pues es que es una regla de terreno. Sí. O sea, se le llama reglas de terreno. O sea, ya está estipulada. Por eso es como en el fútbol cuando dicen lo de las manos. Oye, que si la intención, que si no intención. A ver, si todas las pelotas que pegan en la mano son penal o es mano. Pues ya nos quitamos de problemas. Ya. Unas van a ser justas, otras van a ser injustas. Pero pareja para todos.
3: Claro.
1: Cuando entra la interpretación, oye, a él sí se la marcaste, a mí no me la marcaste, al otro. Entonces ahí es donde entra el problema. Por eso las reglas de terreno en el béisbol, pues son muy claras. Oye, pues ni modo. Me tocó la de perder en este caso porque era jonrón, me lo quitaron. Pero así está la regla de terreno. Imagínate que queda la interpretación del umpire. No, es que sí iba a ser jonrón, entonces sí se lo doy. Pero no, parece que la bola iba a caer antes de la barda, entonces no se lo doy. Eso es lo que pasa en el fútbol con muchas de las reglas que son de interpretación. Pues ya quedas a eso, a la interpretación de una persona que puedes sentir que te perjudica o te beneficia. Y si hay una regla a rajatabla, se acabó el problema.
2: Estoy de acuerdo.
3: Maestro, yo pensé que iba a poner la...
1: Vámonos a un corte. Y regresamos aquí al show del fútbol.
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25: Oye, mi Tori, estás igual que Jonathan Orozco, te ganan los colores de los Rayados. Ojalá, Toño Nelly, que el sábado no narre Jonathan Orozco. Para él, todo es perfecto de Rayados. Salud.
26: Buenas tardes, muchachos. ¿Creen ustedes que Vucetich, siendo el gran Rey Midas, pueda soltar un poquito al frente del equipo por el tiempo que tiene ya de conocerlos y en la táctica fija meterles un susto al Toluca?
27: No, pues entonces a la otra mejor le pregunto a Tori de béisbol, él sí sabe.
1: Papá, te di la regla.
3: Estás viendo y no ves.
28: Toño, tremendo Tori. Licenciado Diesel, saludos. Comparito, ya estamos aquí en el Oasis, como dijo Almeida.
3: Dale.
28: Ya están bien heladotas. Dice Almeida que cayó en un Oasis. Yo digo que sí, compa. Tremendo Oasis aquí en Monterrey. Nah. De la que quieras, carta o corona. Saludos.
3: Ay, cálmate. Sí, ¿verdad? Hoy es viernes chiquito. Jueves. ¿Qué es eso? Jueves es un viernes chiquito. Okay. Así, desde ahorita le podemos empezar. Bueno, sí, no, desde el lunes. Y ahorita voy a ir a jugar y me voy a echar. Fíjate que yo soy de esos, sigo siendo de esos enamorados que cierran los ojos cuando le dan el trago a la caguama. No es cierto.
29: No, pues, ¿qué te digo? Ese ocurrente, háblele a Chabelo Jiménez, él le dice, él se sabe todas. Te digo, ay, Diosito.
30: Un saludo ahí para los tres ahí en la mesa. ¿Para qué nos hacemos la idea de que Tigres puede ganar Rayados? Son dos derrotas, pierde Tigres y pierde Rayados. ¿Para qué le jugamos ahí el dedo a la boca?
1: Oye, va a jugar Emiliano y va a jugar Memote. Es lo que sí, ahorita confirmamos con Pello, pero al parecer ya juega. Que bueno, Aguirre sí. no va a estar, viene llegando del viaje con la selección. Pero pues vamos a ver si eso le cambia un poco el rostro. Pello Maldonado, ¿le va a cambiar el rostro a Tigres o no la aparición de Emiliano y el Memote?
31: Mi querido Toño, el buen Tori y el Apariciones Diesel. Buenas tardes a toda la gente del show del fútbol a través de la mejor 92.5. Háganse a un lado que nos estamos consagrando. Fíjate, lo del Búfalo Aguirre está en veremos. Yo siento que al menos sale a la banca. Sí. El Búfalo hoy reporta, ya lo hizo, del viaje largo que se aventó cuando embistió allá en la India, que mete gol con la selección charrúa, pero hoy en el entrenamiento estuvo Vic Memote como centro delantero. Como bien lo apuntabas, Toño, el debut ya era hora en casa, porque no ha jugado en la cancha más pasional del país. Emiliano Gómez, procedente del Puebla, mañana se espera que arranque en el once inicial junto a Diego Lainez por las bandas, Bruneta, Vic Memote arriba. Yo lo del Búfalo creo que al menos tiene que salir a la banca porque viene de actividad. Entiendo el tema del viaje y lo que gustes y mandes, pero mínimo como una opción de revulsivo tendría que estar el Búfalo. Mañana Tigres se juega la temporada prácticamente ante el equipo de Tony Mohamed.
1: Sí, definitivamente los puntos se acortan, la distancia, pues la meta está donde mismo, ¿sí? Pero la batería se va recortando, y perder o dejar de ganar, mejor dicho, 3 puntos, pues sí sería pues grave, porque aumenta la presión de la urgencia de victoria para los siguientes partidos. En el fútbol todo puede pasar, Pello, y esto pues podemos hacer 2,000 pronósticos y luego pasa lo contrario, pero ¿realmente tú ves que este Tigres le pueda ganar a Toluca?
31: Es complicado, Toño, y te lo dicen los momios. Denle en las casas de apuestas. Ven al Toluca como el favorito a pesar de ser visitante. Fíjate que yo en estos días repasaba mis archivos, la Big Data, y veía que Toluca, desde que llegó Tony Mohamed, no ha tenido una racha de más de 2 partidos sin ganar. Entonces sería la primera vez, si mañana Toluca no gana, desde que llegó Tony Mohamed, que va para su ¿qué? Cuarto torneo ya, que Toluca pasaría 3 partidos sin ganar. Eso es lo que está en juego mañana para el Toluca, que es el actual superlíder. Tigres invicto de local,
1: sí,
31: pero en el lugar número 15 del campeonato mexicano, sin convencer. Y si repasamos los rivales que ha enfrentado Tigres de local: San Luis, Atlante, Necaxa, Puebla.
1: Sí, sí.
31: Y de esos, ganaste 2 y empataste 2. Y mira qué rivales, ¿eh? Hoy la prueba de fuego es la que tiene enfrente Víctor Manuel Bucetich. La otra también, que me topaba en mis archivos, que Tony Mohamed tiene ya 10 años sin ganar en el Volcán. La última vez lo hizo con el Monterrey, cuartos de final de ida, clausura 2016. Entonces, mañana una racha va a tronar, y Tigres, si quiere todavía tener la esperanza, la velita encendida para poder clasificar, tiene que sumar de 3. Yo creo que incluso ya mañana ni el empate le sirve al cuadro de Buse.
1: Sí, no, definitivamente que no. El empate no le sirve ni en lo matemático ni en lo anímico. O sea, en lo anímico hay que conseguir ya una victoria de peso, una victoria importante. A Almeida no le importa mucho la victoria con América, a Tigres sí le debe importar mucho, claro, la posible victoria con Toluca.
3: No, definitivamente Tigres, desde tenemos yo creo que 2-3 jornadas diciendo de que esta es su última oportunidad. ¿Perdón?
31: No, adelante, dicen.
3: Sí, digo que esta es su última oportunidad y no ha podido sacar los resultados. Digo, le tocó ir a la frontera y a Juárez y pierde. Creo que se respiró un poquito con el resultado de Puebla, pero definitivamente es debido a muerte el partido de mañana, y yo creo que el equipo está en terapia intensiva. No sé cómo lo veamos.
2: Tenle fe, hijito, tenle fe. Vamos a ganar los juegos, los dos equipos.
1: Santorillo está hoy aquí con nosotros,
3: no.
1: Repartiendo fe.
3: Mucha sí, fe. No.
1: Buena voluntad
3: es el,
1: y buenos deseos.
3: El que tiene más fe en todo Monterrey. Yo creo que no, nada, ni las barras, hombre.
31: Ni Almeida, ni Buse. Andan Buse manejando tanto el optimismo de mi gran Tori.
1: Oye, Pello, ¿qué opinas? Nosotros ya lo platicamos, pero me interesa mucho tu opinión de lo que dijo hoy Almeida, de que pues América no es referente para Rayados en relación a que si se gana o si se pierde el partido.
31: Pues lo que ha hecho Almeida desde que llegó al Monterrey, el más tendedor de camas de Nuevo León, porque que llegó, que el tiempo, que no llega con la varita mágica, que no le hubieran quitado a Orbelín, que hubieran aplazado el partido contra el Atlante, que América no es referente, que el clásico esto, sí, y así se la va a llevar. Está nada más tendiendo la cama, vacunándose en salud para el día de mañana, el sábado. Si no se da el resultado, bueno, pues él ya había adelantado que esto tampoco marca algo importante dentro de su proceso. Yo no sé hasta qué momento en Monterrey, y hablo del entorno Rayado, porque ellos se jactan, al menos es lo que me han vendido, se jactan de ser los más exigentes del fútbol mexicano. Pues yo no sé en qué momento le van a empezar a exigir, porque, a ver, permíteme revisar nada más tantito en mis archivos, Monterrey, lugar número 10 del campeonato mexicano, igual de eliminado que Tigres, pero pareciera que el caos nada más es en Tigres, y el equipo que está en la calle de la amargura nada más es Tigres, hasta parece que el único eliminado nada más es Tigres, cuando yo estoy revisando y vuelvo a checar, no voy a decir que ya cambió, no, sigue igual, Monterrey, lugar número 10, está eliminado, pero Almeida nadie le exige. Y yo digo, achis, qué raro, pues, si a mí me vendieron que el aficionado rayado es el más exigente de todo el continente americano, casi, casi.
1: Oye, pero me imagino que si Almeida gana, ni va a celebrar, ni va a brincar en la banca, porque no importa, o sea, el juego, pues, no hay ningún referente, o sea, ganarle al América o perder con el América da lo mismo. No, o sea, no lo va a celebrar, ni va a querer que le aplaudan, ni que se lo reconozcan, me imagino yo.
2: Así dijo. Exactamente así.
31: Pues es que está jugando nada más. Está jugando con las palabras, está jugando con los medios. Se está llevando de corbata la afición. Yo espero que en algún momento se le exija Almeida, porque hoy únicamente ha habido paciencia, halagos y cero exigencia.
3: Yo creo que él está en una situación de que él crédito no tiene, ¿no? O sea, no tiene, digo, tiene el apoyo de la gente, el apoyo de la afición, el apoyo de no sé si de los jugadores, que creo que sí, que han venido a menos, esos que él apoyó muchísimo y que fueron
1: Es que el discurso motivacional, cuando funcionó. Gran parte de tu éxito se basa nada más en la motivación, se va diluyendo.
3: Sí,
2: se va acabando.
3: Y ahorita yo creo que ya el crédito que pudo haber tenido ya cada vez es menor. Y ahora sí, como dice Pello, ya se le tiene que empezar a decir, a ver, son procesos cortos, periodos, microciclos, bueno, ¿en dónde estamos parados? Porque yo sé que al final del día tenemos un contrato de 2 años y vamos a ser el primero, que es calificar, pero para calificar es un torneo completo. Es decir, no, espérame, necesito saber cómo vamos a llegar para poder llegar a ese.
1: Yo creo que este equipo, así como está... siendo el primer torneo de Almeida, con todas las salvedades que puede tener, porque tampoco son magos, ¿verdad? Claro. Hay que trabajarle, y un primer torneo te puede costar, pero aún así este equipo mínimo tiene que calificar.
2: Totalmente, o sea, tiene que ganar.
1: Por lo menos.
2: Tiene que hacerlo, lo tiene que hacer.
1: Porque si con este plantel, en esta liga, aunque vayas llegando, no calificas, entonces sí hay un problema.
31: ¿Sabes qué va a pasar, Toño?
1: Sí.
31: Almeida es capaz de hacer 20 puntos, quedar eliminado y decir que no estaría mintiendo, pero yo lo detecto de esta forma, que va a querer vender que se mejoró a comparación.
3: Sí, claro.
31: Del torneo pasado.
3: Digo, y tampoco estaría echando mentiras. Tampoco estaría mintiendo, porque hicieron 18 puntos. Entonces, sí,
1: haces 20. Aquí la pregunta
3: es: recordé un amigo de ayer.
1: Desde que llegó Almeida hasta hoy, ¿se ve mejoría? No te digo mejoría para ser campeón este torneo, no, nada más mejoría. Es decir, del punto cero, cuando arrancó el primer partido con el equipo, más la Liga, League Cup y todo lo que ha jugado hasta ahora,
2: se ve mejor.
1: ¿El equipo va mejorando?
31: Sí. Yo creo
1: igual,
31: que sí, Toño.
1: ¿O ha retrocedido?
31: De medio campo hacia arriba. Pero de medio campo hacia abajo, ¿está igual o hasta peor?
1: Yo creo que ahí todos, directiva y técnico, aceptaron, al no traer ningún refuerzo, jugarse esa baraja. Por la razón que tú quieras, por la cuota de extranjeros, por el presupuesto, porque no encontraron al que querían, por la razón que desconozco, dijeron, ¿cómo ves? No la jugamos. Y yo creo que adentro están conscientes de que lo defensivo necesita una o dos incorporaciones y una mejoría. Yo lo que pensaría es, a ver, si hoy estoy corto defensivamente, pues déjame jugar de una manera diferente y me cobijo en donde estoy más débil. Claro. Pero si le meto todas las pilas al ataque y me hago vulnerable atrás y no me alcanza, pues ¿de qué va a servir? O sea, yo viviría el mismo proceso, consciente de esa debilidad que tiene el equipo, pero la trataría de subsanar. Por lo menos en el partido contra Toluca, que yo creo en el amistoso, lo dije varias veces en redes, lo desperdicia.
3: ¿Qué?
1: A ver, tú tienes un esquema de juego que todavía no cuaja, o sea, que estás en proceso y tienes 90 minutos contra un rival que, aunque jugó a medio gas y el turco estaba echando whisky allá en el palco y todo, a medio, porque luego ya bajó en el medio tiempo porque vio que había pique en las bancas, dijo,
31: con shorts domingueros.
1: De ahí soy, con unos shorts que le quedan espantosos al turco, no, hombre,
3: se veía
1: desarrapado, o sea,
31: yo siento que andaba en una mecedora, Toño.
1: No,
31: una
1: chanclas. Mira, nomás le faltó cuando lo tomaban rascarse uno de estos. O sea, fue sí. lo único que le faltó para completar el look.
2: O sea, sí, la verdad.
1: Horrible, horrible. Bueno, desperdicias ese partido sí. para poder probar. Probó la idea, sí, los tres centrales. Pero, pues, ¿de qué me sirve? A ver, de los 11 con los que arrancó contra Toluca,
3: sí.
1: si acaso Salcedo y Arteaga son los únicos que van a jugar contra el América.
3: Sí.
1: ¿Para qué me sirve?
2: No te sirve nada.
1: Ver a los otros 9.
3: Sí.
1: Pues mejor agarro más horas de trabajo con los titulares, que son los que quiero que silbanen. Oye, que el descanso, que la lesión. No, bueno, pues entonces que no se suban al carro y que no suban a una escalera porque se puede lesionar. Es partido semana de por medio, o sea, sí. no. Yo creo que desperdició ese partido. ¿Con qué conclusiones se fue del juego?
3: Con ninguna.
1: No. ¿Con ninguna? Ah, pues que un chavito corrió ahí, está bien, pues ya, eso lo ves en un entrenamiento. Sí. O sea, no te llevaste nada.
31: No, que
1: Yuke
31: es mecha corta.
1: ¿Mandé?
31: Que Yuke es mecha corta.
3: Ah, sí.
1: Sí.
3: El más peleonero de Monterrey.
1: Sí. Sí, no. Increíble, increíble. Insisto, yo, a mí me llama la atención, oye, si no tengo tiempo, si ocupo perfeccionar mi idea y tengo un partido de esos, pues pongo a los 11, o bueno, de perdido pongo 7-8 y luego medio tiempo por lo menos, sí. y luego lo saco, o sea, intento algo para reforzar mi trabajo y no lo hizo. Entonces yo creo que desperdició una buena oportunidad de trabajar más su idea, y máxime teniendo en una semana un partido como el que tienes.
2: Estoy de acuerdo contigo.
1: Aún que tuvieras la ausencia de Orbelín y la ausencia de Guzmán, pues no importa, los otros 9 que podías poner podían ser base, insisto, 45 minutos, está bien. Era una pachanga, hombre, él también, hasta él andaba en shorts.
3: No, pero yo sí creo que a lo mejor que le hubiera, imagínate si Toluca lo hubiera goleado con él, con lo que él quería mostrar. El partido del América sería todavía doblemente la posibilidad de que pierdas y hubieras tenido más presión.
1: Aparte, le gané al Toluca, por eso, y luego.
3: ¿Y? No sirve de nada. Okay, pero si te golean, sí.
1: ¿Vas a poner a esos 11
3: no.
1: a ganarle al América? Digo, porque le ganaron al Toluca.
3: Sí, sí. Ver,
2: entonces, no te sirve.
3: No sirve para nada.
1: Sí. Vámonos un corte, mi Shaggy. Nos vemos, Pello.
31: Estamos, Toño, a la orden.
1: Nos vemos mañana.
3: Un abrazo, compadre.
31: Ponte a jalar, dice él.
1: Aquí lo tenemos.
3: Aquí ando, compadre.
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9: Buenas tardes, señores. Toño, Lick Diesel y Moventori. Oigan, ¿qué saben de la declaración que supuestamente dio detrás de medios el presidente de Tigres, que en 24 horas ya tenían al técnico, iban a anunciar al técnico? ¿Qué tan cierto es eso? ¿Y quién puede ser el candidato más fuerte? ¿O quién? Pues si sabes que se me hace que este va a ser el bueno ya, definitivamente. Porque también se rumora que Barros es que el otro, pero hasta que terminen con Vélez, pero pues ya falta, ¿no? Allá en Argentina. Y que los otros que están ahí muy fuertes es Quique Setién y no me acuerdo quién es el otro, que también estaba muy fuerte. Saluditos.
10: A ver. Ese audio se me figura como que Michagui agarró un audio de hace tres meses.
11: Sí, güey. Sí,
10: porque todo lo que dijo ahorita. No, lo digo en serio. Todo lo que dijo ahorita de Barros y de Quique Setién y de que en 24 horas. Pues pasó hace dos meses, sí, que fue cuando el presidente lo encontraron ahí. En 24 horas y sí, no claro. Pasó nada. Y luego ya la presión, pues que venga Busa y todo. Pero lo de Setién, todo eso, pues ya es historia patria. O sea, son cosas que fueron noticia.
11: Es que se volvió a retomar
10: en otro
11: todo.
10: Tiempo.
11: Se volvió a no sé qué. Pero, se debió. Pues, se
10: alguien
11: volvió
10: inventó. A ver, Busa no se va a ir de aquí a diciembre, sí. Por lo menos.
11: Sí, sí, sí.
10: Por lo menos, como sí, técnico. Sí, sí. Si no es que hasta mayo. O sea, pero por lo menos va a terminar el torneo. Ahorita sí. No le van a mover. Sí, eso sí, sí. Te lo firmo.
11: Pero sí, yo...
10: A menos que se viniera una situación escandalosa. Pero, a ver, te corro de técnico, pero me vas a seguir asesorando aquí en contrato. Pues, no jala, ¿no?
12: Totalmente contigo. Totalmente contigo.
10: No funcionaría una situación donde te corro por mal rendimiento como entrenador, pero te dejo como director deportivo. Acá.
12: Pero lo que no entiendo que, por qué están haciendo eso. No entiendo por qué.
10: O sea, alguien que no tenía nota que dar y la inventó. Es más, no tengo idea ni dónde salió ni quién la dijo. Es más, yo no había escuchado eso. Si me pones ese audio, te hubiera dicho, oye, pero ese audio es de agosto, no sé cuándo fue todo este tema.
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11: Santoridio.
14: Buenas noches, Toño. Oye, ¿y qué piensan ustedes de lo que dijo Emi Gómez, que dijo que mañana tranquilamente le ganan a Toluca? ¿Crees que estuvo fuera de lugar o crees que es para inyectar confianza al equipo? Saludos.
10: Pues, ¿cómo sabe que va a ser fácil?
15: No, pues. El motivador Almeida, ya se le acabó el encanto. Mejor se hubieran traído al Chelis, entonces, de ese caso, si querían un motivador.
10: No se motivó a nada.
12: A nadie.
16: Las incongruencias que dice Pello y que dice Lee por ser Tigres, diciéndole que no la afición, que cuando va a despertar y les va a exigir Almeida. Y luego después decir que ya se les ve un cambio y que ya juegan a algo y que a lo mejor la defensiva es la que... No, señor, es un proceso, déjenlos.
11: Déjenlos
16: ustedes. Vayan y chequen su proceso con los Tigres. Estamos batallando los dos, no estamos mejor uno que otro. Nada más que la diferencia es de que los Rayados se ven ahora sí que como estaban muchísimo mal la temporada pasada con Torrent, pues ahora sí se ven mucho mejor. Pero los Tigres, la verdad, ya tienen temporadas que están fallando. Es un proceso, déjenlos trabajar, a todos déjenlos trabajar. Los Tigres, el problema es de que no tienen técnico.
10: Fíjate lo que me estoy encontrando. Santo Toribio Romo González.
12: Es correcto.
10: Es un sacerdote y mártir mexicano que nació en Jalisco.
12: Muy cierto.
10: Y fue canonizado por Juan Pablo II en el año 2000.
12: A mí me tocó verlo.
10: ¿En serio? Lo
12: de veras, sin saber. Iba a caminar, iba con mi esposa y de repente dijeron, dale para allá.
10: ¿Pero lo viste que se te apareció vivo? O sea,
12: no, salí solo. Yo dije, yo no sabía qué estaba pasando. Y vi todo. ¿Dónde está? Y todo.
10: Pero, a ver, ¿se te apareció o antes de fallecer? O,
12: no, hace poquito que fui, cuando fui. De repente.
10: No, porque él vivió de mil.
12: Hace mucho tiempo.
10: De 1900 a 1928. O sea,
1: es que dijeron que era un viajero en el tiempo, Tori, capaz de que fue y vino.
12: Sí, así, sí. De repente ve mi nombre y dije, ¿a dónde voy? Llegué y era de él.
1: El templo.
12: Exactamente, de él. Increíble.
10: Es el patrono de los migrantes.
12: Es correcto.
10: Y de los choferes. Dice que los migrantes, los que se cruzan de mojados para el otro lado,
1: es el que se encomienda.
10: Reportan que se les aparece un hombre alto, de ojos de ojos claros.
1: Güero.
10: Que le va a los Rayados. No, sí es cierto que se les aparece un hombre alto de ojos claros en el desierto, que los ayuda. Y luego ven las imágenes de Santo Toribio y dicen, oye, es que es él que se me apareció.
1: No, Santo Toribio, ahí está. Ya creo, mañana vamos a ganar. Mañana gana Tigres.
12: Vas a ver que sí.
1: Tori, te voy a poner una veladora, Tori, si en dado caso que ganen los dos, imagínate.
10: Entonces, Toribio, a ver, vamos a hacer balance final del programa. Todavía tienes chance de arrepentirte.
1: Sí.
10: ¿Ganan los Rayados y ganan los Tigres?
12: Los dos ganan.
10: Así.
12: Los dos.
10: Meto un billete.
12: Sí, échale un.
1: A ver cuánto. Te va a dar mucho.
10: No, pues. Eso digo, teniendo Tori esa relación
1: una doble,
10: con el más
1: celestial,
10: allá.
1: Celestial.
10: Sí.
1: Con razón, yo me daba una aura así, estaba farmeando aura.
10: Ya se acabó
1: el programa, Toño, gracias.
10: No, hombre, mira.
1: Oye, aprovechando.
10: El internet de aquí, yo creo que cuando yo entro, el Inge Duracell me lo
1: bloquea. Le mueve, ¿verdad? Le mueve.
10: Porque siempre me dice, no, hombre, mira, el internet de aquí, y yo me conecto y no veo nada, no se abre nada. Y ahorita ni con los datos se abre nada.
1: Oye, un saludo a mi comparito Oscar Guzmán, ahorita que nos va escuchando, ojalá, porque iba llegando a su casa, pero.
10: No, que se regrese.
1: Un saludo a toda la raza. Oye, la verdad, hay mucha raza que nos escucha, lo estábamos platicando ahorita en el corte. Muy agradecido con toda esa gente,
12: toda
1: esa gente fiel que nos escucha. Yo vengo poquito, ¿verdad? Pero me escucha.
10: Muy poquito.
1: Muy poquito, dice.
10: No, la... pues nada, estamos. ¿Tú no tiráis ahí?
1: No, yo también lo tengo con los Wi-Fi de aquí.
10: Hombre. El ingeniero,
1: mañana.
10: Duracell. No, pero yo quería ahorita ver porque lo que está diciendo Tori.
1: Mañana vienes, Tori, o no.
10: Pues me inspira.
1: Yo mañana vengo también. No iba a venir, pero vengo.
10: Mañana la voy a traer ya preparada por si nos falla el internet. Sí. Fíjate, no abre.
1: No, yo no tengo la aplicación ni nada.
10: ¿Será que no quieren que le meta yo billete?
1: No. Pues San Toribio te pero, está...
10: Ahí está, ya abrió.
1: Ya.
10: Oh. No, pues sí, sigue girando.
1: Ahí está.
10: Sigue dando vueltas, ya nada más la rayita, ¿no? Por más que le soplo. Y parece que mientras más la ves, menos camina, ¿verdad?
1: Sí, y así como le hacen en la lotería, para que le salga.
10: Fíjate, cuando voy a las maquinitas, me toca muy seguido que está alguien al lado. Bueno, ya casi no voy porque ya le movieron, ya no gana, bien difícil. Oye, y de repente alguien y ves que taca, taca, taca, taca, le están pegue a la pantalla. Y una vez sí no me aguanté porque pues me desespera muchas más, me cambio yo de máquina, pues qué necesidad. Pero un día sí le digo, señora, nomás una pregunta. De todas las veces que usted le ha pegado, ¿cuántas veces ha ganado? No, pues casi nunca. ¿Para qué le pega?
1: El fracturado.
10: ¿Qué tiene que ver eso? Pegarle
1: que salga,
10: ahí.
1: Que salga.
10: Pegarle ahí, le soban y.
1: La abuelita de mi señora la rana y está así. Hasta que sale.
10: No, pues se las voy a deber.
1: Se la debemos.
10: El lunes les digo porque no abre. Mira,
1: no. Oye.
10: Qué cosa tan espantosa.
1: Tori.
12: No tienes fe todavía.
1: No tiene datos, mira, ya se reinició esa cosa.
10: Mira. Oye, los vaqueros van 7-7. ¿Los vaqueros contra quién, Tori?
1: Contra los
10: bucaneros de Tampa Bay.
12: Exactamente.
10: Buccaneers.
1: Es que aquí tenemos un invitado de honor. ¿Tu nombre es? Toribio Junior. Tenemos aquí futbolista, ¿eh? Ganaron 1-0, por cierto, ¿eh? Aguas, le ganaron al Euro.
10: ¿No necesitan entrenador? ¿Sí,
12: aquí tenemos a Ali. Aquí tenemos uno. Muy bueno.
1: Saludos a tu profe, ¿eh? Pero sí, no. Vamos a. A ver, no, ya no se vio nada de eso, Toño. Más desesperado, Toño.
10: Me dan ganas de rumbar.
1: Quiero agarrarlo y aventarlo otra vez.
10: No, y con el de aquí menos.
1: No, ya así de acuerdo, Toño. Ya. Ya se acabó el programa, Toño. Ya.
10: Me reservo para mañana. Mañana les prometo traer una bien analizadita, bien revisada. Con garantía.
12: Una buena también hacemos otra.
10: Con garantía.
12: También otro.
10: Sí. Tú tráete otra. Es más, tú tráete una de americano.
12: Ah, ok.
10: ¿Tú qué le entiendes al americano? Mira, ya salió. Ya salió.
12: Okay, no.
10: Aguántame tantito, Chagui. A ver.
1: Otra hora. ¿Cuánto vale la hora aquí?
10: Fíjate. Gana Tigres

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1: Ahora se hará presente. Mañana vengo, sí le vamos a pegar. Y el lunes no venimos.
2: No venimos. Vamos a Las Vegas.
1: Nos vamos al mínimo a Cancún.
2: Ándale.
1: Vámonos.
2: Goodbye.

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1: ¿Dónde están?

claro que te dije que un día esto pasaría y no me creíste, ¿verdad?

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Ahí estamos, seguimos el día de hoy. Gracias a toda la gente que sigue pendiente desde la mejor FM 92.5. El día de hoy estamos ya aquí en el Domo Car de la Expo Guadalupe, porque hoy se presenta, así es, así se va a escuchar, compadre. Hoy se presenta Duelo acá en el Domo.

Así se va a escuchar el día de hoy, día 8 de octubre, aparte el 22, también es la segunda fecha, donde la gente va a estar ya coreando canciones, donde la gente va a estar ya también cantando. Imagínate todas esas rolas que no pueden faltar, esas canciones que no pueden faltar en ese redondel del Domo Care. ¡Ah! Aquí en el Domo Care, la Expo Guadalupe, raza. Aparte de ser Expo Feria, también viene con la gente, los niños se divierten, toda la familia se divierte. Y ya más adelante, bueno, vas y dejas la familia, vienes aquí al Domo Care, porque hoy se presenta Duelo. Iniciando acá, las presentaciones del Domo Care, de la Expo Guadalupe. Vienen muchos artistas, muchos artistas. Va a estar el Norteñazo también, el Palomazo, Luis R. Conríquez. Va a estar, pues imagínate también, Banda de Recodos, Banda de los Recoditos, Moy Bobadilla también va a estar Adictiva, imagínate Camila, no hombre, el Mimoso y el Jackie, muchos artistas más que van a estar presentándose aquí en el Domo Care, el Expo Guadalupe, y al día de hoy no va a ser excepción para poder ya ponerse bien incidido con esta rola. ¡Súbale, súbale, súbale!

barbaridad, no, hombre. Vamos a pasar en grande, raza, a pasarla sensacional. Hoy viene así, es aquí en Domo Care, el Expo Guadalupe, viene Grupo Duelo. Hoy, día 8 de octubre, y aparte el 22 también, que se va a poner bien chido, se va a poner sensacional. Mientras, compadre, vamos a calentar motores, vamos con una canción de duelo. Regresamos, estamos en la Expo Feria, estamos aquí en el Domo Care de la Expo Guadalupe, la mejor FM. Presente siempre en los grandes eventos, y vamos con eso, somos la mejor.

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México, eso, qué barbaridad. Así es, ya estamos listos, raza. Ya estamos listos, puestos y dispuestos. El día de hoy viene el grupo Duelo. Hoy es la primera fecha y la segunda fecha es el día 22. Siempre, como siempre, divirtiéndose el día de hoy. Así se va a escuchar, compadre. Súbele, súbele, súbele, súbele.

0: raíces no se arrancan fácilmente.
1: Imagínate estar ya cantando estas canciones, coreando esas rolas, sí, pues su nombre, estar ya, ahora sí que, coreando, todo pulmón, como dicen, ¿verdad? Estar cantando, y bueno, lo mejor, lo más importante, que te la vas a pasar sensacional con estas canciones. Esta agrupación, primer día, hoy Grupo Duelo se presenta aquí en el Domo Car de la Expo Guadalupe, hoy día 8 y el 22 es el segundo día, donde ya la gente ya también, oye, es que mucha raza como que repite el día, repite la alegría, repite la emoción, viene el día de hoy 8 y también pues ya se prepara para estar el día 22 también con el Grupo Duelo aquí en el Domo Car. Y aparte, bueno, todos los artistas que van a estar presentes, imagínate estar ya que vengas y vengas a ver, por ejemplo, al Mimoso y al Jackie, que viene pues el día 23 de octubre, también viene Camila, ¿verdad? Es el 24 de octubre, viene La Adictiva el día 30 de octubre, viene Moy Bobadilla también el 13 de noviembre, y bueno, lo más importante que tú te vas a alegrar, vas a pasar excelente, y bueno, el día de hoy se presenta Duelo, así es. Oye, banda El Recodo y banda Los Recoditos, el día 14 de noviembre, imagínate, vienen las guerreras K-Pop también el día 15 de noviembre, Luis R. Conríquez el 28 de noviembre, viene el Dr. Warner Jr., 40 aniversario de esa lucha que no puede faltar, el 29 de noviembre, viene el Norteñazo y Reinaldo González y sus Pajarillos el 27 de noviembre, el Palomazo, 17 de diciembre, se va a poner bien chido, raza, y hoy, pues obviamente no es la excepción, porque hoy también la vas a pasar sensacional con Grupo Duelo en esta noche, la primera fecha, la primera noche, ¿verdad? La segunda sería el día 22, mientras vamos a divertirnos, hoy Grupo Duelo, así es, el Grupo Duelo para toda la gente que sigue al pendiente, la mejor FM en 92.5, te la vas a pasar sensacional, te vas a divertir, vamos a pasarla en grande, vamos a pasarla excelente el día de hoy, diría yo, con estas canciones que no pueden faltar en este redondel de aquí del Domo Care de la Expo Guadalupe. Vamos a música, vamos a ir a música y regresamos. Somos la mejor FM en 92.5 y se presenta Duelo. Así es, hoy se presenta Duelo aquí en el Domo Care de la Expo Guadalupe. Vamos a música, regresamos. Somos la mejor FM en 92.5.

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0: mi querido Chagui. Chagui en los controles, listos y preparados para empezar a destapar una tras otra, mi querido Chagui. Claro que sí, claro está. Por supuesto, a través de la mejor FM 811-2200925 es la nota de WhatsApp donde me vas a mandar qué canción te voy a poner. Ya se abrió el cantinazo, raza. Listos y preparados, mi querido Chagui, para deleitar a la raza, para complacerlos, para servirles unas bien heladas y, por supuesto, acompañado de una buena rola. Ya se la sabe la raza ahí, mi querido Chagui, que pues puede pedir su corrido de antaño, su cumbia norteña, su cumbiecita, por supuesto también la cumbia tejana. En fin, ya estamos listos y preparados para destaparles las cervecitas bien heladas y complacerlos a cada uno de ustedes aquí a través de la Mejor FM. Es el cantinazo, ya iniciamos, ya comenzamos, mi querido Chagui, y es momento de deleitarlos, es momento de complacerlos. Así que dígame usted con qué canción lo voy a complacer, dígame usted con qué canción lo voy a deleitar. Y a la raza que llegó de trabajar y que está en su casa ya con las tremendísimas chanclas ahí de pata de gallo, el chorcito así grande, aguado, la camisa de tirantes blanca con agujeritos. Bueno, pues les mandamos un saludo muy especial a los que andan trabajando tras el volante también, que gustan de una rola, también los complacemos, la raza que está en las fábricas, en fin, todo mundo listos y preparados y conectadísimos en la Mejor FM. Esto es el cantinazo y estamos listos a través del 811-2200925, 811-2200925, Chagui, ahí para deleitarlos, para complacerlos, para servirles las cervezas bien frías, con unas buenas canciones, en este super jueves, ya casi viernes. Y bueno, sin más preámbulos, mi Chagui, vamos ahí con la raza, vamos con la audiencia, qué es lo que piden, qué es lo que solicitan, qué es con lo que le vamos a apetecer, con qué le vamos a complacer. Y nosotros, con todo el gusto del mundo, se las ponemos. Ya estás peinado para atrás, ¿ok, mi Chagui? Pues bueno, sin más preámbulos, vamos a darle que es molecito de hoy. Arráncatelas, carnal.
1: Chulo, muy buenas noches, que tengas excelente noche. A ver si te puedes poner la de Llegó Borracho el Borracho con Tiporro.
2: ¿Qué onda, chulo? Sin H, hoy aquí otra vez molestándote. Una canción del Penco, la de la medallita o la cadenita, algo así creo que se llama. Y saludita para toda la racita que anda echando trago. Ay, ay.
0: Perfecto, ya tenemos por ahí las primeritas. Vamos a destapar a Chagui. Vamos a complacerlos. Esto es el cantinazo. Adelante, sírveselas con todo el gusto del mundo y se las complacemos. La primera tandita de puras del cantinazo.
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6: Bueno, como es costumbre, vamos a darle vuelta a la carnita en la parrilla de la mejor FM. Nos vamos con dos rolas, mi querido Chagui, de la parrilla de la mejor. Y ahorita regresamos con toda la raza, con toda la audiencia. Por lo pronto vaya mandando su rola allá a través del WhatsApp de la mejor FM, 811-2200925. Adelante, Chagui, con las dos rolas de la parrilla de la mejor.

Eso, qué barbaridad, hombre. Así se va a escuchar el día de hoy. Acá en el Domo Car de la Expo Guadalupe viene Grupo Duelo, la primera fecha, la segunda el día 22. Y bueno, hoy nos vamos a divertir, vamos a pasar en grande, vamos a pasar la sensacional el día de hoy ya. Estar cantando estas rolas, corriendo estas rolas. Qué barbaridad, por ejemplo, estas canciones que no pueden.

México es su nombre. Así vamos a estar ya, pues divirtiéndonos. Vamos a estar ya, pues el día de hoy, cantando estas canciones que no pueden faltar. Estas canciones que no pueden estar ya faltando en ese redondel de aquí, de la Expo Guadalupe, aquí el Domo Care. Imagínate, hay muchas fechas, ¿eh? Hoy empezamos ya con Grupo Duelo. Viene hoy y el día 22. Así es, se viene también, por ejemplo, el 23 de octubre viene Mimoso y el Jackie, viene Camila el día 24 de octubre, La Adictiva viene el 30 de octubre, viene Moy Bobadilla también el día 13 de noviembre, viene también Banda del Recodo y Banda de los Recoditos el día 14 de noviembre, viene las Guerreras K-Pop también el día 15 de noviembre, Luis R. Conríquez, 28 de noviembre, la lucha también del Dr. Warner Jr., 40 aniversario, el día 29 de noviembre, viene el Norteñazo el 27 de noviembre y el 17 de diciembre viene el Palomazo, así es. Van a estar ya cantando, corriendo esas canciones, pero el día de hoy lo más importante también, el día de hoy no va a ser excepción, también se van a divertir, van a pasar en grande, van a pasar la sensacional. Imagínate estar ya, pues cantando estas rolas que no pueden faltar acá en el Domo Caro de la Expo Guadalupe. Súbele, súbele, súbele, súbele, súbele, súbele.

Ahí está, esas rolas, compadre. Estarlas cantando todo pulmón, como dicen. Bien machín, acá en el domo. Y vente a divertir, tú que estás por ahí en tu casa. Está la expoferia, vienes ya con la familia, te diviertes un rato, los niños se divierten, toda la familia se divierte aquí en la expoferia. Vas, los dejas allá en tu casa, ahí con la suegra, con la mamá o algo, ahí dejas ya encargado a los niños y vienes y te diviertas aquí al domo con el grupo Duelo. El día de hoy, Duelo, vamos a divertirnos y a pasar en grande, vamos a pasar la sensacional el día de hoy. Así que bueno, vamos a música, regresamos.

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0: Ahorita más adelante viene la competencia cantinero contra vaquero, vaquero contra cantinero, pero por lo pronto vamos a ver qué nos está solicitando aquí la raza, la audiencia de la mejor FM. ¿Con qué más le vamos a complacer, mi gente? Adelante, mi querido Chagui, aviéntame el WhatsApp para ver con qué le vamos a complacer. Sí, te escucho.
1: ¿Qué onda, chulo? ¿Cómo estás? Buenas noches. Oye, pónmele mi buena suerte de los Tigres, de las Tigres del Norte, compadre, sí. Para mi esposa que está aquí y para mi hija, la Chisqueada.
2: Hola, buenas noches, chulo Colombia, reportando ese colombiano de la Fumbra 49. Cantinazo, que se llama Cardenales de Nuevo León, que se llama El Primer Tonto, ¿no? Parece que se llama así. A los chiribillos, a Polincho, Polincho, el Metro Sendero. Hola, saludos, chulo.
0: Perfectísimo, ya está, raza, los complacemos, Charlie.

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1: ¡Estamos listos, Chagui! Es momento de presentarles la competencia aquí en la barra del cantinazo de la Mejor FM. Vamos a lanzar un corrido de antaño, una cumbia norteña y una cumbia tejana. O bien una canción tejana, la que gusta encima de Chagui. Porque la raza va a votar por la tejana, por el corrido de antaño o por la cumbia norteña. ¿Estamos de acuerdo? Claro que estamos de acuerdo. Así que, raza, les vamos a presentar las canciones, escúchelas. Y después usted nos va a decir con cuál nos quedamos a través del WhatsApp. Ya sabes, 811-2200-925. Ahí usted me dice por cuál vota. Por lo pronto, vamos a complacer a la raza, a la audiencia. Adelante, caminante, échale.

0: canción ganadora. Se las presentamos con todo gusto del mundo. Aquí está, adelante.
1: Voto por la del chulo.
2: ¿Qué onda aquí? Votamos por lo tejano y también que haya puro tejano de lunes a viernes. Y allá, y saluditos a toda la bandita, al padrinazo. Y allá, y...
1: Cadetazo, cadetazo, compadre, me resbalé.
3: ¿Qué onda, chulo? ¿Qué onda, chulo? ¡Precioso, hermoso! Oye, rumbo a García, escuchando lo mejor de lo mejor. Vámonos por el corridazo, mi chulo. ¡Arriba, García Nuevo León, señores!
1: Como quiera, estás bien, papi. ¿Qué hora sale, mi chulo?

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Farafara Dúo. Sí, es efectivamente que nos acompañaron a la noche mexicana, que nos estuvieron deleitando con su buena música también ahí en el Azagol de la Mejor FM, y que se aproxima una convivencia con ellos. Espérenlo, no te lo pierdas. Ya Musky se está arreglando todo detalle. Pero los vamos a sorprender, raza, con la noche perfecta, ¿sale? Estamos listos y preparados, raza. Ahí se las presentamos, se llama La Noche Perfecta de Farafara Dúo, a través de La Mejor FM 92.5, en este su espacio, El Cantinazo de La Mejor. ¡Arráncatela, Chagui!

0: Hoy no más.
1: Hijo, eso qué barbaridad, hombre. Seguimos. Seguimos ya, pues, en este gran concierto. Previo a este concierto, Grupo Duelo. Hoy es la primera fecha, el día 22, la segunda. Vamos a divertirnos, a pasar en grande en esta noche especial. Ya, prácticamente ya van a ser las 10 de la noche. Y ya estamos ya casi a punto de iniciar este gran concierto. Aquí, pues, en la Expo Guadalupe, en el Domo Care de la Expo Guadalupe. Aquí está el redondel, hombre, qué barbaridad, hombre. Aparte, pues, está la Expo Feria también, que no puede faltar. Oye, se divierten los niños. Y aparte, así como los niños se divierten en la Expoferia, los adultos también, porque vienen ya el concierto Grupo Duelo el día de hoy. Así se va a escuchar. Súbele, súbele.

en serio, la verdad que toda la gente que está ahorita al pendiente de la Mejor FM, yo creo que están contentísimos porque el día de hoy se van a divertir, van a estar coreando, cantando, van a estar ya pues interpretando cada uno de los temas. Imagínate estar siguiendo cada canción, la gente que ya se sabe todo un sinfín de canciones de Grupo Duelo, y así pues obviamente se divierten, mucha gente canta, mucha gente pues empieza ya a estar coreando las canciones, y bueno, qué mejor que estés tú presente el día de hoy. Vamos a ver, compadre, súbele, súbele, súbele, súbele.

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1: Eso no, hombre, no puede faltar. Esta canción no puede faltar, ¿verdad? Y bueno, hoy vamos a divertirnos. Ya se llegó el día, se llegó la fecha, se llegó el momento de estar ya presenciando este gran concierto. Domo Care en Guadalupe. Aparte de hoy, esta fecha, pues también vas a poder disfrutar ya de las demás fechas, los demás artistas que vienen. Viene Camila, viene La Adictiva, viene Banda del Recodo y Banda de los Recoditos, las guerreras K-Pop también, Luis R. Conríquez, viene una lucha también del Dr. Warner Jr. en su 40 aniversario, viene el Norteñazo, el Palomazo. Te invito para que cheques en las redes sociales del Domo Care y te des cuenta de todo en esta temporada, de todos los artistas que van a estar presentes en este redondel, como ya es costumbre, ¿verdad? Cada año aquí en el Domo Care de la Expo Guadalupe. Mientras, vamos a música, compadre, vamos a música. Seguimos, hoy se presenta Grupo Duelo, primer fecha. A divertirnos, a pasar en grande el Grupo Duelo aquí en el Domo Care de la Expo Guadalupe.

mi gente. Regreso a las 12:05. No te duermas con las chulas de la madrugada. Es un gusto saludarles en este espacio del Cantinazo. Gracias por acompañarnos. Nos vamos con las últimas complacencias. Si las tienes ahí, mi querido Chagui. Y yo regreso con ustedes en la madrugada a las 12:05. No te duermas con las chulas de la madrugada a través de la Mejor FM. Gracias, mi gente. Ahorita regresamos. Gracias. Las últimas complacencias, Chagui. Si nos quedan por ahí tiempo. Gracias, carnal. Hola.

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0: Todo listo, muy, pero muy buenas noches. Hoy es jueves 8 de octubre del 2026. Quien te saluda, camisa número 25, el Panda Zambrano. Estamos arrancando las bromitas del Panda Show a través de la mejor FM en cadena y también por la aplicación de Claro Música en dos versiones, con picante y sin picante. 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Mensajito vía WhatsApp de la República Mexicana al 5599-07-2632. Lo que es lo mismo, 5599-07-2632. Panda, desde los Estados Unidos, el área es el 945-223-9850, no importa en dónde estés y con quién estés. La diversión comienza y llega a tu radio a través de la mejor FM y a todo el continente por Claro Música, y arranco con Jonathan. Hola, buenas noches, ¿cómo estamos?
1: Bien, bien, mira, aquí queriendo hacer esa bromita a mi jefa.
0: ¿A tu jefa? ¿Cómo se llama la jechu?
1: Se llama Olga.
0: Olguilla, qué buena onda. Oye, qué broma para mamá Olga, la de los tamalitos.
1: Mira, pues la broma consiste en que, según yo, estoy aquí en el centro comercial, ¿no?
0: Ajá.
1: Que ahorita nos enfermamos, mi esposa y yo.
0: ¿De qué se enfermaron?
1: De la gripe, me dio infección.
0: No manches, ¿neta?
1: Sí.
0: Órale. ¿Y luego?
1: Entonces, yo ya le comenté a mi jefa, según, porque ahora sí que yo guardé una feria. Bueno, siempre he guardado una lana.
0: Qué bueno, está chido eso.
1: Entonces, haz de cuenta que yo agarré, ya le comenté ya a mi jefa, ¿sabes qué, jefa? Le digo, la neta, pues ando sin feria y como mi esposita se tanda, le toca su número a mi jefa esta semana.
0: Ok.
1: Entonces ya le dije a mi jefa ayer, le digo, ¿qué crees, jefa? Que la neta, pues andamos en feria, pues échame la mano, ¿no? Pues ahí ya lo andaba planeando, ¿por qué? Para que ahorita sea más creíble, ¿me entiendes?
0: ¿Y pero de qué se trata la broma?
1: Se trata de que, según yo, fui al centro comercial ahorita, uh-huh, y se me hace, de decirle, se me hizo fácil, la neta, jefa, pues como no tengo lana, se me hizo fácil venir y abrir un bote de leche y me estaba yo llevando una pomada y un brazo entrenador, pues no tengo lana, y se me hizo, ¿no?
0: A ver, o sea, ¿le voy a decir que me sacaste la leche del bote?
1: Ajá, ahora sí que estaba sacando, ahora sí que sin albur.
0: A ver, Jonathan, pero si me estás hablando de leche, de pomada, de vaso entrenador, entonces debo entender que tienes un hijo o hijos.
1: Sí, tengo dos hijos, uno de 9 meses y uno de 7 años.
0: Ay, es que tengo que estar adivinando de acuerdo a sus planteamientos, ok. Entonces tú fuiste al centro comercial, sacaste leche, sacaste un vaso entrenador, pomada para la criatura de 9 meses. ¿Y qué más te apañaste para el de 7 años? ¿Qué podrá ser?

0: voy a decir que traía unos yogures para mi otro chavo, ¿no?
1: Órale, perfecto. ¿Qué más o menos cuánto te gusta que traes? ¿Sacaste cositas de esta tienda departamental que suma más o menos cuánto? ¿Cuánto te gustaría?
0: Pues vamos a suponer que yo le voy a... ¿Sabes qué, jefa? Pues la neta, yo le calculo unos 500 varos.
1: No, pues no sé que le calcules, o sea, se supone que aquí hablando, no sé si voy a ser el gerente o el de seguridad, ahorita planteamos, yo tengo que hablarle con conocimiento de causa, no tengo que decirle, bueno, pues es que calculamos que es, no, trae esto, esto y suma tanto.
0: ¿Sabes qué? Sí, decirle, ¿sabes qué, jefa? Pues la neta, aquí me están cobrando 5,000 pesos para que me dejen chupar la bronca, ¿no?
1: ¡Ah, caray! A ver, espérate.
0: ¿Pero por qué? Ya, pues no sé si te hagas pasar tú por el gerente o a ver, te lo paso si quieres para ver qué podemos hacer y ya, y a ver ya qué te dice.
1: Ok, perfecto. ¿No? Creo que te entendí. Digo, yo creo que 5,000 pesos es mucho dinero, ¿no, compadre?
0: Sí.
1: Pues yo creo, amigo, mira... Es que primero me dijiste 500, después ya te fuiste a 5,000. Pues ni tú y yo partamos mitad, 2,500.
0: No, bueno, así que, pues tú dime más o menos entonces cuánto, unos 1,000 varos o cuánto.
1: No, pues 2,500.
0: ¿2,500?
1: 2,500, sí. Oye, a ver, tú eres Jonathan, ¿tu esposa se llama?
0: Mi esposa se llama Evelyn.
1: ¿Cómo eres físicamente, Jonathan?
0: Yo soy, güero. Soy güerillo, ojos verdes, tengo cuatro tatuajes, tres en el brazo derecho y uno en el brazo izquierdo.
1: Ok, ¿tienes chamba o andas desempleado?
0: No, tengo chamba, gracias a Dios.
1: Ok, ¿a qué te dedicas? ¿Qué tipo de actividad?
0: Yo trabajo de electricista.
1: Entonces voy a decir dentro de mi argumento que tú comentaste, obviamente en tu defensa, que no tienes trabajo, ¿ok?
0: Sí, sí.
1: Perfecto, no tienes trabajo. Y aparte que tu niño de... Bueno, que tus hijos, pues como no tienes trabajo, pues no han comido desde hace tiempo. Tu esposa está enferma. O sea, una serie como de mentiras para ver si tu mamá cómo apoya con esa situación.
0: Sí, sí, sí, sí.
1: Ok, entonces yo voy a empezar la broma, pidiendo, pues, obviamente, información relacionada a esta situación. Cuando te toque, pues ya entras. No, pues sí, jefa, pues es que la net se me hizo fácil y ya lo que me estás planteando. Ok. Pues vamos a pegarle, señores, en directo desde el Panda Cool Center. La diversión está en este Casto Show.
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10: Bueno.
1: Sí, bueno, tan gentil, por favor, con la señora Olga.
10: Soy yo.
1: Señora, ¿cómo está?
10: Bien, bien, ¿y quién habla?
1: Mire, habla el licenciado García, soy gerente de la tienda departamental de Tecámac. Solamente hablo para pedirle alguna referencia, si es tan amable. ¿Usted conoce a un ciudadano, 28 años de edad, blanco, ojo verde, que responde al nombre, permítame, Jonathan?
10: Sí, dígame.
1: ¿Qué relación tiene con usted el señor Jonathan?
10: No, pues es que lo conozco de toda la vida, es mi hijo.
1: Ah, es su hijo. Mire, pues lamentablemente o desgraciadamente su angelito pues llegó aquí a la tienda departamental. Él argumenta que tiene una pareja de nombre Evelyn que pues está enferma, ¿sí?
10: Sí, sí.
1: Él
10: sí,
1: incluso también, sí, efectivamente me estaba comentando eso, tiene dos hijos. Uno de 9 años y otra criatura de 11 años.
10: Iker y Santiago.
1: Y Santiago, sí, sí es la información que me está dando. Yo entiendo perfectamente que él dice que oficio es electricista, pero que anda sin trabajo. Pero yo no sé en realidad si no tenga apoyo por parte de la familia, pero el hurtar, el robar, el tomarse las cosas de una tienda departamental, pues no se vale, ¿sí? Las cámaras lo descubrieron, pues robándose, leche para bebé, también pomada, artículos, yogurt, ropa, más o menos suma 2,485 pesos. Entonces nosotros tenemos que llamarle las autoridades aquí del Estado de México para hacer la presentación, pero nos está pidiendo la oportunidad de poder platicar con usted. ¿Sí lo identifica como familiar?
10: Sí, pues es que es mi hijo, licenciado. ¿Y qué crees? Te voy a decir algo. No es que no tenga el apoyo. El apoyo lo tiene.
1: Sí.
10: A mí me sorprende que él haya hecho eso.
1: Usted
10: lo acaba
1: de
10: decir. Usted lo acaba de decir. Él es una persona trabajadora. Dígame dónde está. ¿Dónde lo tiene?
1: A ver, si estamos hablando con plata, sí me gustaría que habláramos en ese mismo tenor. ¿Su hijo sí está desempleado?
10: Sí, la verdad es que sí está desempleado, señor. Mire, creo que nosotros como papás damos la vida por nuestros hijos, con nuestra pareja, cuando nos es leal y nos es fiel. Ajá.
1: Sí.
10: Se quedó sin ni un peso. Licenciado, yo quiero que... es mi hijo y la verdad, a lo mejor sí cometió ese error, pero él nunca había hecho eso. De verdad, él nunca
1: Mire,
10: lo había
1: pues
10: hecho.
1: Ya las autoridades y el Ministerio Público determinará si en otras ocasiones ha robado, ha hurtado.
10: Sí, no,
1: la verdad
10: sí,
1: es que yo no lo conozco. Yo no puedo hacer una señalización referente a esto, yo solamente hablo sobre los hechos. Y mire, yo lo entiendo, señora, le agradezco la apertura y que esté colaborando en esta investigación, pero... yo creo que hay muchas familias mexicanas y muchos hombres que estamos bajo las mismas circunstancias, ¿sí?
10: No, todo. Sí, mire, eso no es justificación para mí. En realidad no. Pero, o sea, usted lo dice con la sangre fría, por licenciado que es.
1: No, y es mi trabajo.
10: Lamentablemente.
1: Es mi trabajo.
10: Yo lo sé, es a lo que voy. Usted me va a entender. Salgas un poquito de su rutina y usted como jefe de casa, ¿qué haría? Y luego, licenciado, pues,
1: mire, yo creo que lo principal.
10: Usted tiene un poder.
1: Sí.
10: Lamentablemente, usted tiene un poder. Ahorita usted lo tiene bajo su custodia. Ahorita usted lo tiene y puede hacer de él añico, si usted lo desea. Pero
1: mire,
10: en casa lo está esperando.
1: Yo no tengo hijos labregones como su hijo. Yo tengo dos pequeños. Y usted me pregunta, yo le respondo con esta comunicación que estamos teniendo. ¿Qué haría yo? Pues educarlos.
10: Claro.
1: Yo creo que es lo que tenemos que hacer.
10: Yo creo que todo. Le voy a decir algo.
1: Sí.
10: Usted está hablando de hijos que tienen a su poder, no del labregón de mi hijo. Un labregón da la vida por sus hijos. Qué bueno que usted tenga el estudio, qué bueno que usted tenga la posibilidad de estar educando a sus hijos. Lamentablemente el mío lo vio por las necesidades de su
1: Pero robando no se llega a ningún buen puerto, señora.
10: Yo lo sé. Nada más dígame a dónde
1: Yo creo que si tiene usted. Y así como me está hablando usted de una forma frontal directa,
10: ¿por qué no recurrió
1: a usted donde le hubiera negado el apoyo económico o de leche para su nieto, de comida, de algo?
10: Porque yo no sabía, señor. Yo no sabía eso hasta que usted me está marcando. Le juro que él ha tenido mi apoyo siempre. Y creo que ya nos estamos como que saliendo del contorno.
1: No, yo creo que no nos estamos saliendo. Mire, nosotros estamos aquí en Rancho Sierra Hermosa, ¿sí?
10: Ah, déjenme, voy para allá.
1: Sí, se lo voy a comunicar, permíteme un segundo, por favor. A ver, por favor, toma el teléfono, ya es tu madre.
0: ¿Qué? Bueno.
10: ¿Qué pasó?
0: Vine a traer la leche, pues no tenía fe y se me hizo fácil, la neta, agarrar un vaso de leche y un vaso entrenador y
10: ¿Pero por qué no me dijiste, güey? ¿Pero por qué no me avisaste?
0: Es que ves que te había dicho yo ayer, jefa, que la neta no andaba sin feria, pero pues hasta como le dije, vele, deja voy, le digo, la neta, tengo una feria. Yo le dije que tenía una feria, cosa que no es cierto, y la neta, pues, se me hizo fácil, jefa.
10: Pues voy para allá.
0: Sí.
10: Voy para allá.
0: Sí,
1: ya llegó el doctor. Sí, bueno, señora Olga.
10: Bueno, sí, dígame.
1: Mire, solamente un favor, ya llegó aquí el Ministerio Público, ya está el oficial. Se lo va a remitir al Ministerio Público. Se lo voy a comunicar para que usted no venga aquí a la tienda, sino directamente vaya al Ministerio Público. ¿De acuerdo?
10: Ah, ok.
1: Se lo voy a comunicar. Sí, oficial, es la señora madre. Sí, es que quiere venir, pero que vaya directamente para allá.
0: Ah, ok. Es la persona, ¿verdad? Buenas noches, jefa.
10: Buenas noches.
0: Oficial Melquiades, 8404530, escrito a la región Tecama. Estamos en un 0.37. ¿Con quién tengo el gusto, reina?
10: Con la señora Olga.
0: Doñita, ¿qué tal? ¿Cómo está? Mire, portadores de malas noticias aquí. Nos remite el licenciado precisamente a su hijo, ¿verdad? De nombre Jonathan. Ya platicó con el licenciado, me imagino.
10: Parte de platiqué, pero no sea malito, deme la oportunidad de ir a verlo, por favor, para hablar con usted.
0: Mire, yo le voy a informar que va a ser remitido al MP de Tecámac por esta situación. Oiga, pues como que robarse un bote de leche, sí está muy mal económicamente el hijo.
10: Pues sí, yo lo sé que está mal, pero lamentablemente.
0: No, que si está mal económicamente, jefa.
10: Sí, la verdad sí, muy mal.
0: Hijo, me conmueve esta situación. ¿Por qué no se sientan a platicar en familia, arreglan estas situaciones para que no se repitan? Su hijo, me imagino que es reincidente, ya ha hecho estas situaciones en otro lugar. Le pregunto.
10: Que no, ajá. La verdad no es la primera vez. Créame ajá. Que yo hasta le juro que me sorprende toda esta situación, la verdad.
0: Pues sí, es un tema muy conmovedor, o sea, llevarle leche a su hijo porque su hijo la necesita, pues realmente es un motivo muy, muy, muy, muy triste, de verdad. Mire, estoy teniendo la atención de decirle dónde será trasladado al MP de Tecámac, que es el 38.5 de la México-Pachuca, y ahí va a estar, pero yo sí le pediría que hable con el licenciado, es un problema pues muy pequeño que se puede hacer una bola de nieve, y mire, 3 años en la cárcel de una persona inocente, pues no puede ser esto, usted detenga esta situación, ¿cómo? Hablando con el corazón, hablando como madre, sacando las palabras exactas para pues abrirle el corazón a este licenciado, dígale, explícale, pídale el perdón, ajá, yo no puedo, mire, yo lo único que vengo a hacer es a mediar, a tratar pues de implantar la justicia por esta situación, pero mire, hasta un perro entra a una carnicería a robarse un hueso para llevarle a su cachorro. ¿Sí? Hasta sí, un perro. Entonces, a mí me yo soy padre de familia y me conmueve mucho esta situación. Mi nombre es el oficial Melquial. Yo voy a ponerle la línea al licenciado.
10: Ayúdeme, no sea malo, ayúdeme, por favor, usted dígame qué
0: usted
10: hago.
0: Usted ayúdeme a ayudarle, jefa, porque yo lo único que soy es un poder ejecutorio, que me tengo que ejecutar la ley. ¿Cuál es la ley? Remitirlo al MP, en el MP, imagínese.
10: No, no lo lleve, yo dígame usted a dónde lo veo.
0: Mire, de usted depende. De usted depende, o sea, ofrezca disculpas, hable como madre, ¿ah? Lo único que puede hacer el gerente, el licenciado García, pues es abrirle su corazón, hable con él. Yo voy a estar aquí al pendiente, ajá. Apunte mi placa de 8404530-4, adscrito a la región 10 Tecámac, pero háblele, ayúdeme usted también, porque todos somos la seguridad, todos.
10: Sí.
0: Ustedes,
10: sí,
0: nosotros, las instituciones, el pueblo, somos una cadena, exacto, una cadena donde nos tenemos que ayudar. Sí. Es un padre de familia, es un perro que entró por un hueso.
10: Ajá. Sí, entonces, la verdad es que sí.
0: Entonces, yo voy a poner en sus zapatos, madre, yo soy padre de familia, hable con el gerente, ábrele su corazón a palabras, ofrezcale una disculpa. Yo no sé de verdad, pero usted me va a ayudar. Por favor. Permítame. Licenciado.
5: Sí, dígame, oficial.
0: Permítame, la venia. La señora está muy preocupada. Quiere ofrecer unas palabras a usted con todo el dolor, con todo el corazón. Yo la pongo en sus manos. Yo estaría al pendiente de que se ejecute el derecho. Nada más, y la justicia. Si usted me dice que me lleva al MP, me lo llevo. Pero permítale a la señora.
1: Licenciado García, dígame.
10: Por favor, licenciado, le pido de todo corazón que le otorgue el perdón a mi hijo. Nunca lo había hecho, te lo juro.
1: Mire, señora Olga, yo apelo a su petición. Lo único que espero que entienda que es mi trabajo. Llevo colaborando 8 años en esta tienda y créame que los hurtos, los robos y más en los últimos 2 años han ido en ascenso. Entonces, si nosotros tomáramos esa decisión de estar pues teniendo ciertas distinciones por por la gente que entra a robar, pues imagínese nada más. Yo estoy cumpliendo con mi trabajo, entiendo perfectamente su sentir, pero lamentablemente no puedo.
10: Por favor, no sea malo, deme la oportunidad de llevarle la cara.
1: Y mire, lo único que puedo hacer es esperarla aquí en la tienda y que pague el total, los 2,495. No sé si usted pueda cubrir esta cantidad del adeudo de lo robado por parte de su hijo.
10: Si me da usted la prórroga de ahorita moverme, de hacer hasta el
1: posible. ¿Tendría forma de pagar y cubrir esta cantidad del robo de Jonathan?
10: Mire, pidiendo apoyo con la familia y pidiendo ayuda. Lo que yo pueda juntarle, por favor, denme esa oportunidad.
1: No, yo solamente le daré una prórroga de 45 minutos. Prórroga de 45 minutos, nada más. Si en 45 minutos no llega y la paso y la turno a la caja y cubre la cantidad, perfecto. Si no, pues lamentablemente tendremos que mandarlo al Ministerio Público. ¿Podrá cubrir en 45 minutos?
10: Pues dame la oportunidad de hacer lo que yo pueda, por favor.
1: Bueno, entonces, ¿en cuánto tiempo le espero?
10: No sé, malito, no sé, unos 20 minutos. Déjeme hablar con mi hermana, déjeme hablar con todos para que... Bueno, juntar la cantidad.
1: Es que, señora Olga, si no tiene la cantidad para cubrir lo robado por su hijo, entonces yo creo que es mejor que lo arreglen en el Ministerio Público.
10: Por favor, no me den la oportunidad de darle la cara por mi hijo, por favor. De verdad, nosotros lo podemos demostrar con papeles.
1: Es que, mire, no le podría dar más de 45 minutos, si me entiende. Entonces es complicado. Bueno, aquí la espero. Cuando llegue, pregunta por mí. ¿Anotó mi nombre?
10: ¿Por quién, perdón?
1: Licenciado García.
10: Ah, ok. Sí, ahorita voy para allá.
1: Y cuando llegue, solamente le preguntaré una cosa y espero me la responda. Le preguntaré cómo se oye el Panda Show, que es una broma de su hijo.
6: ¡A toda máquina!
1: Estás en las bromas del Panda Show, ¿no es cierto? Es una broma de tu boboque, de tu güero desabrido.
10: Regrésate, es una broma del Panda Show.
1: ¡Ah, ya se habían salido de la casa, no manches! ¿Llevas en camino, Olga?
10: Llevo a buscar al maldito licenciado que dijo la bregona a mi hijo.
1: Oye, Olguita, un favor, ¿puedes quitar tu altavoz para escucharte bien, por favorcito? Quita tu altavoz para que tu hijo, bueno, Jonathan, te diga por qué la bromita. Jonathan, dile por qué la broma, mamá.
0: Jefa.
10: ¿Qué pasa, hijo?
0: La broma nada más es para que pudieras endulcen un rato tu noche. Saben que las quiero y las amo mucho a todos.
10: A ver, es un pendejo.
1: Sí, creo que sí. Tu mamá ya está llorando, Jonathan.
10: Siempre he dado todo por ti. Y
0: yo lo que dije, hace una broma, ¿no?
1: Para que vea cómo si tengo.
10: Yo allá abajo a buscar al maldito licenciado que te dijo labregón.
1: Para que vea cómo si tengo razón de que es un labregón, la hizo llorar.
10: Sí, siempre. Amo, oiga, a mi hijo y nunca se ve que me hicieran una broma a ustedes.
1: Que aparte de todo, aparte de mentirosa y tener un hijo labregón, usted dijo que Jonathan no tiene chamba y sí tiene chamba, ¿eh?
10: Por el momento no tiene trabajo.
0: Es que es para calmar las aguas, mi panda.
1: Bueno, pues mira, pues fue una bromita, mija, pues regrésese al cantón, pues a descansar, ¿no? Pues digo.
10: Sí, ya voy para allá.
1: Bueno, pues díganme, por favorcito, Jonathan y Olga, ¿cómo se oye el Panda Show?
0: A toda máquina.

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2: Y bueno, mi gente, estamos de vuelta contigo en este jueves 8 de octubre del 2026. Estás escuchando el Panda Show a través de la mejor FM en cadena. ¿Quieres tu bromita, mensajito, vía WhatsApp? 5599072632 desde los Estados Unidos. El área es el 945-223-9850. Te acompaño a través de Claro Música y estoy en Texas. Ahí está Cecilia. Buenas noches, ¿cómo estamos? ¿Qué haciendo, mija?
3: Hola, buenas noches. Aquí andamos saludándolos a todos desde Dallas, Texas.
2: Ay, mira, ¿sí hace cuánto tiempo que te fuiste a Dallas?
3: A Dallas, desde que era bien jovencita.
2: ¿En serio?
3: Sí, hace
2: 22
3: años.
2: ¿De hace 22 años te fuiste a Dallas?
3: 22 años.
2: Okay, y a los
3: 22 años aquí en Dallas.
2: ¿Y a los Estados Unidos hace cuánto tiempo te fuiste?
3: Nomás le decía
2: adiós
3: ahí
2: en
3: Laredo.
2: Ay, sí, qué buena onda. ¿De dónde eres originaria, muñequilla?
3: Soy originaria de Celaya, Guanajuato.
2: Órale, y primero emigraste Celaya, hace 22 años, te nos fuiste. ¿Y piensas regresar o ya no?
3: Pues ya tengo mi vida hecha aquí en Dallas. Ya tuve dos hijos más, me casé con mi esposo acá y bueno, venía divorciada de México. Uh-huh. Y tenía tres hijos. Mi esposo pues me recibió con mis tres hijos, se casó conmigo y ya regresé a ver a mis padres y ya Dios me dio la dicha de volver a regresar a mi país y estar allá, y en 15 días, si Dios quiere, también voy para allá.
2: Qué buena onda, me da muchísimo gusto. Entonces, digamos que en México tuviste un matrimonio o una relación. ¿Con cuántos hijos? ¿Con tres?
3: Tres hijos, sí. Tres,
2: ok,
3: hijos.
2: ¿Y en Estados Unidos con tu otra relación tuviste más hijos o no?
3: Sí, tengo dos hijos.
2: Anda, o sea, cinco en total.
3: Cinco.
2: No cabe
3: cinco
2: duda que sí te encanta estar en Dallas.
3: Mucho, mucho, mucho.
2: Oye, ¿y tu mamita preciosa dónde vive?
3: En Celaya, Guanajuato.
2: ¿Y ella se llama?
3: Celaya, Guanajuato. Se llama Hortensia.
2: ¿Y qué bromita para Hortensia?
3: Bueno, pues le quiero hacer saber, ¿verdad? Que pues ahorita aquí vino mi hija con su novio. Uh-huh. Y pues que vino a pedir la mano, pero que pues yo no estoy de acuerdo porque pues es un señor de 46 años y ya no. O sea, no, entonces como mi mamá crió a mi hija hasta los 10 años cuando yo me vine para acá, entonces le voy a decir que a mí no me corresponde eso, yo no quiero saber nada, que yo que hable con ella, porque yo al menos no le voy a dar, como quien dice, mi bendición, que ella si se la quiere dar y si le va bien, le va mal, es bajo su responsabilidad ella.
2: Está buena esta broma. A ver, ¿cómo se llama tu hija? ¿Me mencionaste?
3: Mayra.
2: Mayra. ¿Y Mayra es una chiquilla de qué edad?
3: Ahorita tiene 26 años.
2: Ah, bueno, ya está bastante grandecita. Okay. Entonces te llegó con un tipo a tu casa en el cual se quiere juntar, se quiere casar, mayor que ella. ¿Qué tanto mayor?
3: Pues nomás 20 años.
2: Ok, entonces, no, pues un poquito más, ¿no? Pues de unos 55 para volarnos la barba, ¿no? Vamos a preguntarle a Mayra. Vamos a preguntarle a Mayra. Hola, Mayra, buenas noches, ¿cómo estás, mija?
4: Bien, Brenda, ¿y tú?
2: Ay, ¡qué gusto saludarte! Oye, neta, tienes 26, te escuchas bien, morrita.
4: Ay, sí, también no, y se ve. Dicen que me ve de 18.
2: Ándale, pero centímetros, porque has de estar muy chaparra. Oye, vamos a poner en aprietos a tu abuelita porque te enamoraste de un tipo mayor que tú, ¿te parece?
4: Sí.
2: Perfecto, lo quieres argentino, lo quieres cubano, lo quieres cholo, ¿cómo lo quieres?
3: Ay, pues así como si fuera un trailero como maleducadillo, ¿no?
2: Un trailero maleducado. O sea que a tu mamá no le gustan las personas irreverentes.
3: No, es muy fijada de que, ay, te fijaste, ay, que mira que el novio que trae esa, ay, mi vida, y así, pues como que mi mamá, es de como ella va a la iglesia, así como que es así bien, como que quiere casi todo bien, bien perfecta.
2: Bueno, entonces, maleducadillo, como acabas de decir, y 55 años. En eso quedamos. Empiezas tú la broma, Cecilia, muy preocupada, indignada. ¿Cómo es posible? Ya hablé con este tipo no se merece a mi hija, mira nada más, aparte de que está muy grande, la forma que se expresa, es un trailero, y mira nada más, y pues ya se la pasas a Mayra, y ahí nos vamos haciendo. ¿Estamos listos, familia?
3: Sí, ya, listos.
2: Vámonos, le pegamos, señores, en directo desde el Panda Cool Center, la diversión está en Gasto Show.
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2: Sale Ceci. Estás pero sí medio enojada, ¿eh?
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2: A ver, marquemos de una línea pública, por favorcito. ¿Con quién vive mami? ¿Con quién vive Orte?
3: Con mi papá y mi hermano. Y mi hijo que tengo allá también.
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10: Hola.
3: ¿Qué haces, mijo?
10: ¿Qué pasó, ma? ¿Estás aquí en trabajo? ¿Pero?
3: Sí, ¿y hasta qué hora sales?
10: A las 11.
3: Estoy bien enojada.
10: ¿Ahora por qué?
3: Ay, Mayra vino con un idiota aquí que según ella que... Ay, nomás que me metí para acá, para el baño. Que según ella que le demos la mano de... Que se quiere casar con un baboso. Y le estaba hablando a tu abuela porque traigo bien harto coraje. Y que le dé la mano y que no sé qué. Y a mí ni siquiera me avisó. Yo todavía ando toda mugrosa del trabajo y nomás llegó con él aquí. Yo no sé tu hermana qué está pensando. Que el viejo este tiene 55 años.
10: Ay, que no digas estupideces, Mayra.
3: Ay, pues yo qué sé, pues así me... Ay, nomás que ahí están en la sala. Y luego me da pendiente porque ya va a llegar Martín y ahora que los ve aquí, ay, digo que puros corajes me hacen pasar. Pues no sé, que según que la que si le doy la mano, que ella nomás vino a presentármelo, que se quieren casar en diciembre y que está muy enamorada y que no sé qué tantas babosadas me están...
10: ¿Cómo se puede enamorar de un güey de 55 años?
3: Pues ella dice que lo ama y luego se vira re feo. Es trailero, ahí lo conocí en la gasolinera. ¿Quién sabe cuál sea el motivo? Pero dice que ella está enamorada. Lo malo aquí es que se quieren casar. Si se juntara con él, pues a mí me vale. Ya que por eso dije que se fuera de la casa a hacer su vida como quiera. Y ahí están en la sala.
10: ¿Qué vas a hacer? ¿Qué le vas a decir?
3: Quiero que mi mamá hable con ella, pero ¿no estás ahí con ella?
10: No, creo que estoy en la casa.
3: Me voy a acercar con Mayra allá a la sala y allá habla con ella, porque yo no sé qué estupideces están aquí. Ya quiero que se largue de la casa, que va a llegar más. ¿Puedes hablar rápido con ella?
10: Sí, pero dile que en privado, okay. que no quiero que me escuche nadie más ahí.
3: Ok. Mayra, te habla Derian, que vengas para acá, para el baño. Ahí va para el baño.
2: Señora suegra, regáleme mientras una cervecita, ¿no? Por favorcito. Porfa, pues mientras estamos aquí esperando.
3: ¿A qué le voy a estar regalando aquí? No tomamos, señor.
2: Oh, pues digo.
10: ¿Ahora qué hora traes? Está diciendo mi mamá.
11: Es que mira, es que él se llama Jaime, ¿verdad? Tiene 55 años. Y yo lo conocí pues en mi trabajo y pues pues él me traía regalos, ¿verdad? Y él es trailero y pues así me enamoró y pues me traía dulces de México y pues hasta me trajo una cajeta. Entonces
2: oye, cariño, ¿qué onda con tu mamá? ¿Para qué hablando a todos?
11: Espérame.
2: Yo vine a pedir tu mano, a hablar con ella, pero...
11: Espérame, estoy hablando con mi hermano. Derian. Sí. Y pues, me voy a casar en diciembre.
2: Perdón, se me salió.
10: ¿Eso es lo que quieres?
11: ¿Me mandes?
2: Se me salió.
10: ¿Eso es lo que quieres?
11: Sí. Pero mira, yo sé que es mayor que yo, pero pues también mi mamá y Martín se llevan años. Ahí está, también.
10: ¿Estás de acuerdo que nos llevan casi 30 años?
11: Pero es que es muy lindo, Derian.
10: Ya, te voy a decir algo, te voy a dar mi opinión, pues. A final de cuentas, pues, tú vas a hacer lo que quieras, ¿no? Nada más te va a dar de vista. Nada más, pero tú dime, ¿me estás escuchando nada más tú? Que no me oiga nadie más.
11: Sí.
10: Tú dices que yo en mi vida tuve a la mejor persona que pude haber tenido, que es esta Mónica. Supiste también que en mi vida tuve a la peor persona que pude haber tenido en mi vida, que fue Norma. Como experiencia te puedo decir, nunca terminas de conocer a una persona. ¿Por qué? Porque te puede salir con algo después. Y más que nada yo...
7: Mi amor, ya te van a dar el sermón. Primero tu mamá, que no quiere hablar, que no me quiere aceptar. Luego viene acá el sermón de tu hermano. Oye, pues entonces yo estoy haciendo las cosas correctas, vine a hablar con tu mamá, a pedir la mano. Sí, ya le expliqué, soy divorciado 3 veces, a ver, pero nos amamos.
10: Hermana, si él no nos va a tener el respeto de que hablemos tú y yo, pásamelo, yo le voy a decir.
11: Ok, aquí te lo paso. Ok, Darian, pero, o sea, trátalo bien, Darian.
10: Sí, o sea, sí, pero obviamente también si él me empieza a decir, yo también
7: lo
10: voy a decir.
7: Acá Jaime, ¿quién habla ya?
10: Hermana de Mayra.
7: ¿Qué pasó, cuñado?
10: No me diga cuñado, por favor.
7: ¿Cómo no? Si digo, si ya el tesoro ya me lo entregó. Vine a hablar con tu mamá porque nos vamos a casar, estamos formalizando, nos vamos a casar en diciembre, you know? Estamos acá en Dallas.
10: Por favor, cuñado, te lo estoy pidiendo, por favor.
7: Entonces, ¿o cómo quieres que te llame? ¿Muerto de hambre? ¿Cómo? ¿Estás en México, no? Los triunfadores estamos acá en USA. ¿Cómo quieres que te llame? ¿Cuñado no quieres? ¿Muerto de hambre? ¿Cómo quieres que te llame?
10: Por mi nombre.
7: Idiota, entonces. ¿Así te llamas, no? ¿Idiota o idiotita? ¿Para qué quieres hablar conmigo?
10: Primero, yo no le estoy hablando mal.
7: No, pues es que le estás dando un sermón a mi mujer. Mira.
10: ¿Es el respeto que le va a tener a la familia?
7: Mira, listen. Te voy a decir cómo están las cosas. Mari y yo nos cuadramos en el amor, ¿sí? Nos conocimos, nos tratamos. Sí, es correcto, yo soy mayor que ella. Tu hermana tiene 26 y yo tengo 55, ¿ok? Bueno, ¿y qué? Si no es ningún problema, no es ningún delito, los ombligos llegan al mismo lugar. Ahora, yo vine muy respetuosamente a hablar con tu mamá Cecilia, que por cierto, muy fodonga, si huele horrible, para pedirle la mano. Porque a mí me dijo Mayra, ¿sabes qué? De una vez, luego mi mamá workea y todo, venimos a hablar. Y resulta que le está hablando, creo que a una anciana que no sé qué dónde, quién sabe en qué lugar. Y resulta que contestas tú.
10: Mire, primero yo no me estoy faltando al respeto.
7: Ni yo tampoco te estoy faltando al respeto. Estamos hablando... A ver, ¿eres hombre o qué?
10: Dígame, ¿en algún momento yo le dije imbécil, idiota, toquete?
7: A ver, ¿en algún momento yo te estoy faltando el respeto, men?
10: Esas palabras son faltas del respeto.
7: No, a ver, espérate, que te esté describiendo es muy diferente, men. Es muy diferente, porque escucho tu actitud, escucho cómo eres, you know, y solamente he sido descriptivo.
10: Yo puedo hacer como se me pegue mi gana.
7: Pues por eso, un
10: pero
7: idiota.
10: No voy a venir a decir que puedo o no puedo hacer. ¿Estamos de acuerdo?
7: Solo que eres un tontito. Pero mira, aquí no se trata de describirte ni de decirte tus verdades.
10: Pues para que empiezas.
7: Aquí el problema es que tu jefa te habló por teléfono, you know?
10: ¿Y con todo qué?
7: ¿Para qué no lo sé? Ahora.
10: Primero porque somos familia. Y la familia lo tiene que saber.
7: Ah, tú eres una mascota y eres un perdedor. Estás en México. Ya te dije y te lo vuelvo a repetir. Los triunfadores estamos en USA. Acá estoy yo. Acá está tu hermana. Acá está tu jefa. O sea, acá estamos los triunfadores. ¿Tú dónde estás?
10: Yo tengo mi hermana.
7: Mi amor, te habla tu hermano. Es que mira, nada más. O sea, acá cree que me va a pantallar y todo porque es tu hermano. Yo te dije, voy a defender nuestro amor, ¿ok? I love you.
11: Darian.
10: ¿Eso es lo que quieres, hermana? ¿En serio? Fíjate cómo me faltó el respeto. Yo le hablé bien, tú me dijiste hablarle bien, yo le hablé bien. ¿Y así va a tratar a la familia?
11: Ay, Darian.
10: Tú sabes que esos problemas yo nunca se los traje a mi mamá.
11: Ay, es que Darian, no manches.
10: O sea, tú prefieres andar con alguien que nos hable así a nosotros, a la familia, que insulte a mi madre, que insulte a tu madre, que con mucho esfuerzo te llevó para allá. Y yo que con mucho esfuerzo te estoy atendiendo, te estoy hablando, te doy mi apoyo. Al final de cuentas tú sabes lo que vas a hacer. Pero la verdad, tú sabes que en cuanto andes con él vas a perder a la familia.
11: Ay, no es cierto. No me digas esto.
10: Mira, la verdad sí, voy a empezar a hablar a los aquí. A ver, dime. Porque es lo que te digo, si no va a empezar a hablar así, ¿Y crees que eso lo vamos a tolerar nosotros? ¿Cómo me dijo? Me dijo Soquete, me
12: es
10: dijo
12: que yo lo verdad, amo, amor, a yo ella, lo describí, yo quiero describí, estar con
7: es,
12: él.
7: Es un perdedor. You know, es un perdedor. Eso es lo que es.
12: Ya cálmate, espérame. Lerian.
10: Pues mira,
12: quiero que vengas a mi boda, Lerian. Yo sé, mira, él es trailero y te puede pasar en el trailer.
7: Dile que acá le matamos el hambre.
10: ¿Tú crees que con esas palabras que me dice yo voy a tener ganas de ir?
12: Pero yo quiero que te dé aquí, Lerian.
7: Dile que venga y por primera vez va a comer un buen steak. Va a comer carne.
10: No, hermana, si sigue así ya no voy a hacer los puntos.
12: Lerian. Lerian.
10: La verdad. Que deje decir todo lo que la familia te ha dado por alguien así. No, gracias.
12: No me digas eso, Lerian.
7: Baby, baby, no llores, baby. Aquí tienes a tu trailero que siempre te va a cuidar.
12: Lerian, ¿puedes hablar con mi mamá y decirle que, prometí, que nos dé la mano? Porfa.
7: Nada más queremos la mano porque lo demás ya me lo diste, cariño.

0: Darian, ¿te pasa a mi mamá?
1: Pásamela, por favor.
0: Ok. Bueno.
1: ¿Qué pasa, mamá?
0: Ay, hijo, ya hasta me siento, mamá. Me duele la cabeza con este escuincle y todos los problemas que me traen.
1: Yo ya le dije a Mayra, mamá, que si... que yo no voy a aceptar nada de... esa. O sea, yo le estoy... a mí se habla bien, me estoy hablando bien y me está diciendo que... soquete, que muerto de hambre, que porque estoy en México. Y la neta, esas cosas no van. Y yo sí le dije su verdad por teléfono. Yo le dije, Mayra, ¿sabes qué? Te casas con él, pierdes a la familia. Porque todavía me dice que quiere que vaya a su boda. Y le dije, no, yo no me voy a presentar. Él me puede conseguir papeles y todavía por teléfono me dice que sí, que para que él me pueda resolver la vida y que me va a quitar un muerto.
0: No, espérate. Aparte de cómo habla, está feo. Trae el pelo así largo, como si nunca se bañara en el tráiler. Así todo socroso, todo feo. Que yo soy vieja y no me fijara. Ay, en
2: perdón,
0: eso.
2: Se me salió, perdón, suegra. Se me salió.
0: ¿Escuchaste cómo se aventó un pedo?
1: Sí, eso es una falta.
0: Está de pedorro y que quiere una cerveza y trae... Haz de cuenta que parece, ¿sabes cómo? Como el amigo de Daniel, el ese...
1: ¿El Johnny?
0: Chazán, así, ¿no? Como el Chazán, así de viejo y así de clacada y así el pelo largo, haz de cuenta. Así, asqueroso. Yo estoy con los nervios ahorita porque va a llegar Martín.
1: Déjalo que llegue.
0: ¿Cómo me va aquí?
1: Déjalo que llegue.
0: Ay, sí, que se me hable aquí.
2: Habla, perdón, soy grande. Perdón, se me salió, pues es que ando un poco mal.
0: Qué marrano, de veras, qué marrano.
2: Perdón.
0: Ya se pueden retirar, yo creo que ya mejor que se vayan.
2: I'm sorry for you.
0: Que ya se vayan, ahorita le voy a decir a Mayra que ya se vaya. Yo no le voy a decir nada. Ay, si se quiere juntar con... Ay, qué marrano.
1: ¿Puedes abrir?
0: ¿Qué?
2: Pero, Fijra, ¿puedo entrar a su restroom?
1: Perdón.
2: Porque como que se me aflojó el mastique. Ay, algo me hizo daño, es que... echamos unas hamburguesas y... Uy.
1: Mira, ma, tú espérate que llegue Martín.
0: Ajá.
1: Y pues que él pues trate también de resolverlo ahí, porque pues yo no estoy
0: ya
1: allá.
0: Ya se metió al baño a zurrarse aquí.
1: Déjalo.
0: Ay, viejo marrano. Yo no sé, Mayra, en qué cabeza haberme traído esa cosa aquí. Ay, no, yo no. Ay, ¿por qué crees que te dije que ya mejor quería que se buscara su departamento? Porque puros problemas con ella.
1: Es que, ¿qué puedes hacer, Puma? De modo que le digas que lo haga y que haga su vida y que ella lo descubra por sí sola.
0: Hijo, te pido un favor, nomás tú dile así, dile que como hombre tú no le vas a dar la mano porque estás chichi ya para que se vaya.
1: ¿Cómo?
0: Está de terco que quiere hablar contigo para ver si le vas a dar tú la mano. Le digo que yo nomás dile que tú no, ya le voy a decir no, pues ni yo ni él y ya vete. Te lo voy a pasar ya para que le digas que se vaya, por favor, que a mí me estoy enfermando yo aquí con esta gente.
1: Sí, está bien, ma.
0: Ya nomás dile que por favor tenga respeto en la casa, se vaya y que de tu parte ni de mi parte le vamos a dar la mano, que hagan lo que quieran fuera de mi casa. Ahí te lo paso.
2: Perdón, suegra, ya salí del baño. Dejé un poquito oloroso, pero es que me comí.
0: Mi hijo quiere hablar contigo. Después.
2: Hello. Hola.
1: Señor, con todo respeto, retírese. Ni yo le vamos a dar la mano, así que por favor deje de
2: perdón.
1: Dar
2: problemas. Perdón, es que como que algo me cayó mal de la comida. ¿Me repites?
1: Vergüenza, por favor, y retírese de la casa.
2: Perdón, ¿me repites? No te escuché.
1: Que por favor retírese de esa casa.
2: Suegra, ¿no tiene una sal de esas que hacen espumosas como que...?
1: Deja de pedirle cosas a mi madre y váyase ya, por favor.
2: Ey, espérate, listen.
1: No, nada, pare, nada de espérate.
2: My friend.
1: No soy su amigo. Friend, por favor, tranquilo. Retírese.
2: Take it easy, friend, take it easy.
1: Cállese, ya váyase de ahí.
2: A ver, cuñado.
1: Que no soy su cuñado, ya le dije.
2: Vamos a llevarnos la fiesta en paz, mira.
1: Mira, yo no voy a volver a hablar con usted, así que una vez le voy a decir todo.
2: Your sister ya te lo dijo, en diciembre nos vamos a casar, you know. Si quieres venir, y si quieres comer carne, y si quieres saber lo que es el primer mundo, te invitamos.
1: Así que, por favor, lárguese.
2: ¿Tú? Un miserable me está diciendo que me largué.
1: Sea lo que sea, lárgate.
2: Ah, ¿qué? ¿Muchos pantalones?
1: Claro.
2: Ahora, va. Yo me voy con una condición.
1: ¿Cuál? No, usted no está
2: para
1: poner condiciones.
2: No.
1: Es suya, así que por favor retírese ahí.
2: Me voy con una condición, yo me retiro y ya. Con Mayra ya vemos lo de la voz, si quieres
1: ver. Condiciones.
2: Porque que me voy a casar con your sister, eso que ni qué.
1: No están en condiciones, no están motivos. Y yo no voy a resolver en ninguna condición, por favor, ya retírese.
2: Bueno, te voy a hacer una pregunta, yo me voy.
1: No, no voy a contestar nada. No, ni me chuché ni nada. No le voy a contestar nada, ni le voy a dar hacer favores.
2: Flaca, Mayra, ¿qué pasa con tu hermano? Parece hembra. No puedo tener una plática cordial con un hombre. Mira, tu mamá como sirvienta. Pues él como un idiota. O sea, como mi amor. Qué bueno que vas a vivir conmigo. My life is your life. Vamos a vivir juntos. O sea, te está saliendo de esta muchedumbre que de verdad, híjole, no lo puedo creer.
3: Yo sé,
1: lo siento, hermano.
3: Te dije cómo era mi familia.
1: Lo siento.
2: Es un asco, tu familia es un asco.
1: ¿A tolerar la familia? Tú sabes que te casas con la familia también. Yo, la verdad, hermana, te lo digo en serio. Conmigo no cuentes.
3: Ay, Daria, no me digas eso, Daria.
1: Pues, si vas a estar con alguien que no respeta a la familia, a mi madre y a mí como persona, yo no estoy dispuesto para tolerar.
3: Ok, Darian, déjate digo una cosa, ¿ok? Él me vino a pedir mi mano porque estoy embarazada.
1: Pues mira,
3: vas a ser tío.
1: No es necesario que te cases. Primera, si estás embarazada, que se haga cargo. Si tiene los pantalones, que se haga cargo, pero no es necesario que te cases.
3: Darian.
1: Lo siento, hermana, pero alguien que no respeta a mi madre, que es sagrada para mí en mi mente, yo no voy a tolerar que hablen así de ella.
2: Suegrita, tequilita, no de menos, para que se me alivian el estómago, que ando un poco gaseoso.
1: ¿Qué
2: les pidieras,
1: hermana? Que no salían de fiesta ni nada, ¿cómo pudiste caer a eso? O sea, fíjate, ay, esa falta de respeto, ¿qué es eso de pedir cerveza en esa casa? ¿Qué es eso de estarse pedorreando, de estarse derrumbando enfrente de la gente? ¿En serio quieres vivir con eso? Que nos insulte a nosotros. Imagínate cómo me dijo a mí por vivir aquí en México. Tú sabes que yo no estoy en México porque quiero. Yo quiero, me voy para allá.
3: Darian. Ay, Darian. ¿Se puede hacer una pregunta?
1: Sí, pero que no escuche nadie la respuesta. Quiero que esté sola. Que ni te esté hablando, yo quiero que esté sola. Sola.
3: Darian, estoy sola.
1: A ver.
3: Quiero luchar por mi felicidad, Darian, pero escúchame, ¿ok? ¿Cómo se escucha el Panda Show?
4: ¡A toda máquina!
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2: ¡Cuñado, estás en las bromas del Panda Show! ¡Es una broma de tu mami y de tu hermana! ¡No es cierto! Oye, estás en la radio a través de la mejor en todo el país y en todo el continente, por Claro Música, es una bromita.
1: Madre.
2: Oh, espérate, no, que estábamos hablando con respeto, espérate. A ver, espérame, Darian, la broma era para tu abuela, pero ¿qué? ¿La abuela ya se durmió? ¿No está? ¿Qué onda? ¿Qué asunto? Porque, a ver, explícale, Ceci, ¿cómo la broma era para tu mamá? Pero ¿qué transito? ¿Qué onda?
6: Pues le íbamos a hacer la broma a mi mamá, decirle de Mayra que como ella la crió.
2: Oye, la broma era para tu abuela, pero apareciste en el teléfono y soquito, Loki. Oye, carnalito, ¿a qué te dedicas allá?
1: Tengo dos cosas, soy subgerente de una tienda así como Mayra y soy estudiante en criminología.
2: Ay, mira, muy acá, eres un perdedor, men. ¿Dónde vives? ¿Dónde estás? Oye, ¿y qué tal los gasesotes y los eructos de tu cuñado?
1: No, pues mira, yo soy así como que... ¿Cómo te lo digo? Me gusta estar discutiendo y peleando, ¿verdad? Creo que así se notó porque...
2: Sí, sí, bueno, se nota.
1: Te pude haber colgado, ¿verdad?
2: Se nota que tú eres la hermana y esta Mayra es como el hermano, ¿verdad? Más entrón.
3: Claro.
2: Oye, ¿pero no trabajas despachando ahí en una gasolinería?
1: No, que pues...
2: Ah, no sé, como que te escuché la voz así como... Oye, pues cuando tengas oportunidad, escúchanos a través de la Mejor FM o baja la aplicación de Claro Música. Ceci, dile por qué la bromita a tu hijo, que tú fuiste el actor intelectual, ¿no?
0: Pues porque quería que se rieran un rato. Estaba aquí así como que trabaja y trabaja y trabaja. Y dije, ay, vamos a reírnos un ratito.
2: Estoy en el trabajo, estoy despachando litros de a litro. Oye,
0: yo
2: oye, cuñado.
0: Estoy en mi casa.
2: ¿Te puedo pedir un favor, cuñado?
1: No, ya no, ya me
2: ey, ey, ey, ey, cuñado, listen. Cuñado, escúchame, cuñado, somos de la familia, ¿no? ¿Te puedo pedir un favor o no?
1: Mira, legalmente hasta que no estén casados, no.
2: Ya en diciembre, vente, acá te matamos el hambre, cuñado. Oye, cuñado. A ver. Ay, perdón, es que ando un poco mal, cuñado, de la panza. Oiga, no le vaya a decir a su abuelita porque un día de estos le vamos a hacer una bromita, ¿verdad, Cecilia y Mayra? No le voy a decir a su abuela.
0: Le vamos a hacer una broma chiquita.
2: Cuñado, entonces me promete guardar el secreto ahí con la abuela.
1: Dale, pues.
2: Órale, ya está. Pues díganme, allá en Guanajuato y en Dallas, Texas, ¿cómo se oye el Panda Show?

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3: Y bien, señoras y señores, estamos de vuelta con ustedes en este 8 de octubre, noche de jueves. Toda la diversión la encuentras a través de la cadena más importante del regional mexicano, la mejor FM, y también por la aplicación de Claro Música. Quieras tu bromita, si estás por la mejor multilínea sin costo, 807-2634-82, 800 Pandita desde los Estados Unidos, 855-2611-804. Diversión, tengo a Lisette. ¿Para quién va tu cargadita? Platícame.
4: Para mi novio.
3: ¿Y cómo se llama tu noviecito?
4: John.
3: Órale, ¿cuánto tiempo con John, muñeca?
4: 2 meses.
3: Ah, bien poquitillo.
4: Sí.
3: Órale, ¿y de dónde se conocen? ¿Cómo va la relación? ¿Qué edad tienes tú? ¿Qué edad tiene él? Platícame todo.
4: Ah, pues nos conocimos por Facebook y pues empezamos a platicar y él me dijo que quería verme y acepté. Nos vimos y pues vino a presentarse a mi casa y habló con mi mamá. De hecho, pues viene a mi casa a veces o luego yo voy a la de él.
3: A ver,

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1: Órale. ¿Y al cuánto tiempo fue a tu casa a presentarse y a pedir permiso?
2: Al mes.
1: ¿Al mes?
2: Muy rápido.
1: Muy rápido. ¿Y al cuánto tiempo?
2: Sí.
1: No, espérate, todavía no. ¿O ya?
2: No, aún no ha sucedido nada.
1: Ah, no, yo dije, no, espérate, no. ¿Cuántos años tienes, Lizeth?
2: Yo tengo 20 años.
1: Ah, bien morrita, entonces no has sido casada ni nada.
2: Oh, sí, ya, pues sí, tengo 3 hijos.
1: ¿Qué? 20 años y tienes 3 hijos, Lizeth.
2: Sí.
1: ¿A qué edad fuiste, mamá?
2: A los 16.
1: ¿Y de qué se trata la bromita para John?
2: Bueno, pues primero va a entrar mi mamá.
1: Ah, participa mamá, qué chido. ¿Cómo se llama?
2: Graciela Elizabeth.
1: Okay.
2: Pero le gusta que le digan Eli.
1: Ok, entonces participa Eli. ¿Y qué? ¿Qué le va a decir a John?
2: Pues que me deje en paz, que quiere que su papá de mis hijos haga responsable porque vino a verme y ya regresó.
1: Ándale, pues, ¿cómo se llama el papá de tus hijos?
2: Se llama Juan.
1: Juan, ¿tienes contacto con Juan o no?
2: Pues ya casi no.
1: Ok, ¿y ve a los hijos o no?
2: No.
1: Órale, qué buen papá, responsable. Ok, ¿tienes 3 chiquillos que fluctúan entre qué edades?
2: De 4, 3 y 2 años.
1: Ok, ¿y cómo se lleva Eli con John?
2: Pues sí, es que casi no se tratan.
1: Ok, oye, entonces creo que la bromita está cuadradita. A ver, según te entiendo, como me la imagino, es que Eli le va a decir a John de que Juan está de regreso. Entonces quiere una reconciliación y le puede pedir a John, así como John fue a pedir permiso, según entiendo, le va a pedir que se aleje de ti porque Juan ya habló con ella y quiere pues prácticamente otra oportunidad por los 3 hijos. Entonces que le pida que te termine. Si realmente te ha querido en este... ¡Ándale, está buena! ¡Comunícame, Eli! ¡Esto va a estar bueno! ¡Chidísimo! Eli, buenas noches, ¿cómo estás?
3: Hola, buenas noches, bien.
1: ¿Cómo andas, trompudita preciosa?
3: Bien, gracias a Dios.
1: Oye, ¿cuántos hijos tienes tú?
3: 5.
1: No, pues creo que ya desde la mamá trae ahí la percha reproductiva. Oye, pero Lizeth, mamá, a los 16 años, está cañón, ¿no?
3: Sí, se voló la barda.
1: ¿Y tú a qué edad fuiste, mami, por primera vez, Eli?
3: A los 18.
1: Bueno, pues también no tanta diferencia, ¿no? De menos ya pariste siendo mayor de edad.
3: Pues eso fue, cumplí los 18 y... A los 15 días nació.
1: John, según me platica esta Lizeth, tu hija, que fue a pedirte permiso para andar con tu hija, ¿no?
3: Sí, sí. De hecho, quienes lo recibieron al principio fueron mis papás. Yo llegué así como que la veo a ella que llega con él y pregunto, pues, ¿quién es ese canijo, no?
1: Ajá.
3: ¿Por qué venía con ella? Y mi papá y mi mamá así como que tranquila, el muchacho viene a hablar contigo, ya nos explicó que quiere andar bien con Liz y, y yo así de, pues como que no me agrada la idea, ¿no?
1: Oye, pero en estos tiempos un chico de 21 años ir a pedir permiso como que no es muy común, ¿no? La neta. Eso igual, habla sí. Un poquito bien de él.
3: Sí, claro.
1: Oye, bueno, entonces los papás intervienen, se los gana primero John, habla con ellos. ¿Y a ti cómo te pide? Oiga, pues tengo ganas de tener una relación con su hija.
3: No, pues de hecho él me dijo que no quería estarse escondiendo de tener la relación con esta Liz. Y me dice que venía a pedir permiso porque a él no le agrada la situación de cómo se veían escondidas. Yo okay. Le digo que si está de acuerdo que ella tiene 3 hijos, que no está sola. Ajá. Y que del paquete que él está adquiriendo al venir a pedir permiso, ¿no?
1: Okay.
3: Ya que es una madre soltera.
1: ¿Y qué te dijo? ¿Qué te respondió John?
3: Y él me dijo pues que sí, que ya sabía que los niños estaban a su disposición de ella, que solamente 2 de ellos viven con ella porque la otra niña la tiene una de mis hermanas, se fue con ella.
1: Ok.
3: Entonces, pues me dice él,

0: responsable de ellos, quiero ser el papá de ellos.
1: Oye, esto está maravilloso porque creo que el tema está cuadradito. Pregúntale, tú tienes 5 hijos, ¿tienes pareja actualmente o no?
0: Sí.
1: ¿Y vives con el papá de los 5 hijos o es otro?
0: Ay, no, bendito sea Dios, hace como 10 años me libré de él.
1: Ya me lleva, todo se repite, es cíclico, hijo de Calimán. Ok, mira, necesito que hables sobre la experiencia y del corazón. Tú imagínate sí. Que Juan, yo supongo que has de pensar que es un patán, pero para la broma, pues va a ser un tipo arrepentido, ¿ok?
0: Él lo hace de consentido.
1: Efectivamente, tú tienes que hablar, oye, John, soy Eli, necesito hablar seriamente contigo, es algo que me preocupa, pero espero que me entiendas, yo soy madre de 5 hijos, le platicas un poquito sobre tu historia, eso es bien importante, y le dices que Juan tuvo un acercamiento contigo, que el día de hoy fue que te pidió permiso para tener un encuentro con tus 3 nietos, y habló contigo, que demuestra arrepentimiento y quiere otra oportunidad para poder recuperar no solamente a tu hija, sino a tus nietos. Entonces, de acuerdo a la experiencia que te estoy pidiendo que le transmitas, tú le dices, John, es bien importante, tú sabes que uno de mis nietas está con mi hermana, mi hija tiene apenas 20 años, necesita luchar por un futuro, sé que eres un tipo inteligente, caballeroso, no sé, tú lo subes a las nubes, quiero que pedirte por favor que termines a mi hija. Esa va a ser la broma, que termines a mi hija. Él te va a decir, no, pues ¿cómo? Que mire, pues tú tienes que presionar de tal forma que de repente le digas, ah, espérame, va llegando. Oye, hija, te está llamando John, que quiere hablar contigo. Y soquito loqui, ahí le metemos a John para ver si realmente él se anima a poder terminar a tu hija por ese amor que supuestamente le tiene. ¿Vale?
0: Ah, ok, perfecto.
1: Bueno, pues vamos a pegarle. ¿Estás lista, chancludita?
0: Estamos listos.
1: En directo desde el Panda Go Center, las bromas están en este Casto Show.
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1: Hijo, ya me la estoy saboreando, Eli. La broma, para que no me vayan a empezar a burlar en redes.
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0: Bueno, buenas noches. ¿John?
8: Sí, ¿cómo son?
0: Sí sabes quién habla, ¿verdad?
8: No.
0: Ah, bueno, pues soy Eli, la mamá de Elis.
8: Sí, ¿qué pasó?
0: Bueno, mi motivo de la llamada es porque, pues yo sé que eres un chico inteligente, que eres caballeroso, que viniste a pedir permiso, pues para que mi hija pudiera andar contigo, ¿no?
8: Sí.
0: De alguna forma sabes que las primeras veces no fue tan grato, como que yo hice la pauta de poder aceptarte, pues realmente porque quería que mi hija estuviera bien, tuviera algo estable, pero pues la verdad es que acaba de suceder algo que no me esperaba. Tú sabes que también soy madre soltera, que tengo 5 hijos y que pues mi vida no ha sido nada fácil, ¿ves?
8: ¿Está bien ella?
0: Sí, ella está bien.
8: Es que
0: lo que pasa es que, pues, mira, la situación por la que yo te hablo es que vino Juan aquí a presentarse a la casa pidiendo una nueva oportunidad para reconquistar a Liz, para poder estar con mis nietos. Tú sabes que una de mis nietas no está con ella, que está con mi hermana. Entonces, pues, mira, lo que yo quiero pedirte, y se me hace un poquito difícil, pero sí quisiera pedirte que terminaran esta relación, ¿no? Yo, pues, con esto quiero apoyar a Juan. Pues, yo sé que no se ha portado muy bien, que no es el hombre que tal vez yo quisiera para mi hija, ¿no? Pero tampoco quiero que se repitan ciertos patrones. Entonces, pues, quiero darle la oportunidad a Juan de que pueda ver a mis nietos y pueda tener una relación bien estable ya con Luis. No sé tú cómo lo veas. ¿Crees que puedas apoyarme en esa cuestión para poder terminar a Liz?
8: Es que, bueno, es que yo ya tenía, no sé, señora, pero pues
0: no llores, por favor. No quiero lastimarte, pero pues la verdad es que, pues, por la situación que yo misma te platico, ¿no? Yo no quiero que mis nietos pasen lo mismo que mis hijos, que no tengan un padre, que a lo mejor a ti ahorita te puedan ver como un padre, pero al final de cuentas tú sabes que no es así la situación. No quiero que llores, pero sí me gustaría que, pues, de alguna manera me entiendas y que puedas, no sé, terminar la relación con Liz. Juan habló conmigo y, pues, no solo quiere recuperar a mis nietos, sino también a mi hija. ¿Crees que puedas ayudarme con esto, por favor?
8: No.
0: Tú comentaste que la quieres.
8: Yo
0: y en nombre de mi familia, pues, te pido que la termines. Que no hagamos más difícil todo esto.
8: Solamente que me atienda la llamada y...
0: Pues, de hecho, ahí viene. Te la paso, ¿sale? Es un buen hombre. Gracias. Liz, te habla John. ¿Qué pasó? Bueno.
8: Quita el altavoz, quiero hablar contigo.
0: ¿Qué pasó?
8: ¿Estás en la casa?
0: Sí.
8: Fue Juan a verte.
0: Sí.
8: Solo te voy a hacer una pregunta, Cintia. ¿Podrás contestarla con la verdad?
0: Sí.
8: Ay, no. Sí, te quiero estar contigo. Quiero estar contigo, quiero evitar cualquier bronca, quiero meterme, pero es estúpido. Me dan ganas de encontrarlo y darle una santa p*** que su vida no va a retomar. Quiero estar contigo y piensas volver con él.
0: Tranquilízate, por favor.
8: Sí, estoy con más.
0: Te escucho triste.
8: Te marca tu celular, cuélgame esto. Te marca tu celular.
0: No lo tengo, es que se lo llevó Diego.
8: ¿A dónde fue?
0: Fue con mi tío, pero se lo llevó.
8: ¿Está tu mamá contigo?
0: Sí, sí.
8: Salta de ahí. Quiero hablar contigo. Pero, ¿qué no hablas con tu mamá?
0: Sí.
8: ¿Ya estás afuera?
0: A ver, ya estoy sola. A ver, dime.
8: Tu mamá me dijo que quiere que Juan esté otra vez contigo y los niños.
0: Ajá.
8: Y sabes que te quiero. Te quiero echar ganas. Solo te pedí que me dieras la oportunidad de salir adelante contigo y estar con los niños.
0: Sí.
8: Y tu mamá me dijo que quiere que regreses con Juan.
0: Pues es que, mira, vino y pues habló con mis abuelitos, con mi mamá, y les dijo que pues él ya va a cambiar, ¿no? Que ya es otra persona y pues ellos le dijeron que pues sí, que por sus hijos lo hiciera.
8: Y
0: Juan me pidió que le diera otra oportunidad y está arrepentido, pero pues es que pues yo la verdad pues sí te amo a ti.
8: Y es que me va a...
0: Te escucho muy mal, ¿qué está pasando?
8: Es que es eso lo que me dijo tu mamá. ¿Qué, verdad? ¿Qué es?
0: Pero eso, explícame, a ver, dime.
8: Tu mamá quiere que yo te termine para que regreses con él. Que tu mamá quiere que yo termine contigo para que regreses con Juan.
0: Pues sí, me había dicho ella que quería que te terminara o que tú me terminaras y yo le dije, pues no puedo hacer eso. Y dije, pues tú sabes que yo lo amo y pues me quiero quedar con él. Pero pues ella me dijo que no, que pensara por mis hijos, que si a poco allá... A mí me gustaba que mis papás hubieran estado separados, que por eso Diego está muy... Pues ya te había platicado, ¿no? Lo que tenía Diego.
8: Sí.
0: Y pues me dijo que lo hiciera más que nada por mis hijos. Sí. Ahora entiendo. ¿Tú qué opinas?
8: Yo quiero estar contigo.
0: ¿Tú qué quieres? ¿Tú qué quieres?
8: Que estemos juntos y que, pues, si quiere ver los niños, pues dejemos verlo.
0: Tú sabes que, pues, tengo tres hijos. Soy madre soltera y que no ha sido fácil para mí esto.
8: Y sabes que...
0: Dime, ¿tú qué piensas? ¿Qué opinas?
8: No me meter mi pulmón.
0: Te he querido mucho, te he llegado a querer. Y sabes que, pues, hemos pasado cosas buenas y hemos convivido mucho. Y tú te has portado muy bien con mis hijos, pero Juan regresó muy arrepentido. Y quisiera darle una oportunidad.
8: Ok.
0: Ahora, pues me está ocurriendo algo que yo tendría que salirme de la casa con los tres y pues que tú nos apoyes. ¿No puedes hacer?
8: ¿Ya ahorita?
0: Pues sí.
8: Voy a ver a mi hermano que venga a traer a Martín, pero rápido.
0: Sí.
8: Voy para allá. Empaca lo que puedas. Rápido. Empaca. Dije que terminamos. Voy para allá.
0: ¿O crees que no sea momento? ¿Me dejas intentarlo con Juan?
8: No sé.
0: John.
8: No quiero ya estar solo.
0: John. Como tú veas, pero... sabes que yo te amo.
8: Voy a ir para allá por ustedes.
0: ¿Cuánto tiempo llegas?
8: Dame media hora.
0: ¿Media hora?
8: Sí, media hora. Mientras voy por
5: por la camioneta.
0: Voy a listar a los niños.
5: Rápido.
0: Voy a empacar. No, no tardes, ¿no?
5: Va. Cuélgame, cuélgame.
0: Besos.
5: Besos.
6: ¡No manches! ¡No lo puedo creer! ¡Ya le colgó esta tarima! ¿Y escucharon esta historia de amor? Yo la verdad sí me quedé bien tarima pendejo. Ahora, lo que sí es que realmente John no le hizo el paro a la suegra, no la terminó, al contrario, fue un chillón rajón diciéndole absolutamente todo. ¿Por qué colgaste, Lizette?
0: Me cortó la llamada.
6: Oye, te creíste todo, ya hasta vas a empacar todo, ¿verdad? ¿Cómo escuchaste a tu novio? Está bien enamorado, bien clavado tú.
0: Sí, de hecho él me dice que está bien enculado.
6: Oye, mi querida Eli, pues no respetó tu decisión diciendo, termina mi hija. Fue de rajón y de chillón. Oye, qué poca abuela. Pues vámonos para el cierre. ¿Qué te parece, mi querida Eli, ahora que le subamos de tono y pues te enojes con él, diciéndole, oye, a ver. Yo te llamé, te pedí un favor, me estás generando un conflicto, ella está preparando sus cosas, te pedí que la terminaras para que fuera feliz, no que te la llevaras. John está chamaco, ¿no? ¿Qué edad tiene?
0: 22 años.
6: Entonces le puedes reclamar, a ver, si ya se va a llevar a mis nietos, te la vas a llevar, dime qué le vas a ofrecer, a dónde te la vas a llevar, en qué trabajas, de qué la vas a mantener, o sea, vienes haciéndosela de jamón. ¿Te late?
0: Sale, sí, me late.
6: Órale, pues vamos a hacer esto, pero lo haremos, señores. Después de la pausa, ¿cómo se va a poner esto? Las bromas están a través de Claro Música y La Mejor FM.

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0: pierdas ni un capítulo del Panda Show, los podcasts oficiales. Estamos en todas las plataformas. Octubre 8 del 2026, noche de jueves. Te acompaño a través de la mejor FM en cadena y también por la aplicación de Claro Música. Y regreso con Eli. Eli, vamos a apurarnos porque si no, capaz que este se sale. Está súper enamorado el John de tu hija, no manches. Se conocen por redes sociales, llevan 2 meses y ya está dispuesta no solamente con el paquete de tu hija, sino de tus nietos. ¡Oh, Dios! ¿Qué forma de vivir tan rápido? Bueno, ¿cómo quedamos, mija? ¿Tengo que pedirte que seas un poquito más estricta? ¿Eres la mamá? ¿Haciendo sala de jamón? ¿Qué te pedí, John? Te hablé de frente, te expliqué todo. Ella merece ser feliz. Te pedí que la terminaras, no que le dijeras que yo te pedí. Y mucho menos que Juan ya generó un conflicto. Está preparando todo y que le empieces a cuestionar pues de qué va a mantener a tus nietos, de qué va a mantener a tu hija, a cuestionarle toda esta situación, a dónde se los va a llevar, ¿ok?
1: Ok.
0: Listo, vamos, marcamos las bromas, están en este Casto Show.
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3: 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Chulada de show tienes, la neta, man. 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Quiero mandar saludos a toda la gente de Zamora, Michoacán, y arriba de la América, Panda.
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7: Excelente.
8: Bueno.
1: No manches, yo te pedí que dejaras a Lisette, no que te la llevaras. Creo que pues yo hablé bien contigo, fui lo más amable que se puede, pero esto salió de mis casillas ya. Yo te pedí, por favor, que la dejaras, no que te la llevaras. Ahorita pues Lisette está preparando sus maletas. Te dije que dejara ser feliz a mi hija con su papá de los niños, con mis nietos, que no quería repetir la historia que ella pasó con su papá. ¿Y me sales con esto?
8: Me la voy a llevar.
1: Ajá, ¿y dónde te la vas a llevar? ¿De qué van a vivir?
8: Tengo lugar donde. No, tengo donde quedarme.
1: Ay, sí, ¿dónde? ¿En una cabaña? ¿En un hotel?
8: Yo voy a estar en un hotel. A lo mejor tener la casa de mi familia. Que
1: ¿cómo vas a comer a las tres bocas? ¿Eh? ¿Y ella? Cuatro.
8: Sí, pero
1: ahorita
8: está
1: llevando. Vamos a dar, tú sabes que Ciclali no está viviendo con ella y también ahorita ya se arrebató y se la quiere llevar. ¿Sabes el conflicto que me vas a generar aquí con mi familia? No solamente con Juan, sino con mi familia.
8: Eso lo había pensado él antes de ir a entrar allá. Ahorita voy para allá, voy a tomar el primer taxi.
1: Mira, con la cabeza bien fría. Recuerda, es un paquetote, son 3 hijos, ellas son 4, entiéndelo. A lo mejor ahorita tú me dices que estás enamorado, que la amas. No sé cuántas cosas, como te lo dije al principio, que viniste a pedir permiso. Pero creo que no estás pensando bien.
0: Suegra, suegra, ya hablé con Lisette. Dígale, por favor, al estúpido ese que no se atreva a venir. Ya me dijo que va a venir y no quiero tener ningún conflicto, suegra. Yo voy a pelear por mis hijos y por su hija. Por favor.
8: Vámonos, suerte.
0: No quiero absolutamente nada. Bueno.
8: Ya necesita.
0: ¿Qué quieres? Ya te explicó mi suegra. Ya hablé con ella.
8: Ya, oye, güey, ¿entonces por qué están tan de... carnal.
0: A ver, mira, primero vamos a hablar bien, por favor.
8: ¿Tienes? ¿Sí? Bueno, vamos a hablar. Yo te voy para allá, voy a hablar, ¿no?
0: No te aparezcas por acá. Porque no quiero que terminen mal las cosas. ¿Sí? Ya habló mi suegra contigo. Tengo 3 hijos. Está Diego, está María de Jesús, está Citlali. ¿Sí? A ver, escúchame. Aquí, yo he cometido errores, sí, pero también tengo la voluntad de corregirlos. Ya hablé con mi suegra, ya hablé con mi mami suegra y habló contigo. Y si tú vienes, lo único que vas a ocasionar son problemas.
8: No, pues vamos a hablar, ¿no? ¿Cómo, hombre?
0: No, estamos hablando y ya estás. ¿Y incluso...
8: ¿No tienes rostro? ¿No tienes rostro?
0: Estás levantando ahí manada y todo.
8: A ver, compadre. Mira.
0: No, a soy ver. Tu compadre.
8: A
0: soy
8: ver,
0: Juan.
8: A ver, mijo, no, ni me interesa quién seas, carnal. Yo también soy Juan, carnal. Soy Juan, no soy Juan Camani, pero soy Juan, soy yo. Mira, carnalito. Si tienes, lo como dice tu mamá, padre, te dio los pantalones, quiero ver a tus padres, carnal. Y bien tú, y platicamos. Si llegamos a los golpes, va a quedar en tu mente. Otra.
0: Sí, mira, a ver,
8: vamos a
0: mira.
8: Espera.
0: A ver, ¿qué?
8: Pero,
0: ¿qué?
8: Yo
0: qué
8: no
0: a ver,
8: dejo ladra. Hablar,
0: ¿okay?
8: ¿No?
0: A ver, ladra, pero me escuchas después a mí.
8: Ajá, a ver.
0: Dime, me estabas diciendo.
8: Ah, escucho.
0: Mira, yo ya estuve hablando con Lisette, incluso está aquí conmigo. ¿Sí? Porque a mí me dijo mi suegra que incluso iba a hablar contigo porque yo hablé primero con la señora Eli. Y le expliqué. Y aparte yo ya había hablado con ella por teléfono. Yo ya había, me había puesto en contacto con Lisette y yo ya sabía de tu existencia. Por eso es que también nunca me había metido. Pero hablando con mi suegra, ella misma me dijo, ¿por qué no luchan, hija? Y yo le dije, sí, señora, yo quiero luchar. Ahora, a mí la señora me dijo que iba a hablar contigo. Pero yo no pensé que fueras tan collón y tan sacón para tú decirle a Lisette lo que había hablado mi suegra contigo. Ahora, aquí está la chaparra. Mira, vamos a evitarnos todo. ¿Por qué no que decida ella? Que decida. A ver, mi amor, ven. Mira, yo no quiero problemas. El tipo este dice que va a venir con gente. Están nuestros hijos. Están aquí. Ve, tu mamá está bien nerviosa. Yo te hago la pregunta. Veme a los ojos, mi amor. Veme a los ojos. Yo entiendo que estés en un sentimiento de enamoramiento con este obrero del John. Pero, ¿sabes? Yo aquí estoy hincado y te pedí perdón. Y enfrente de él, ¿a quién decides? ¿A mí?
8: Oye, güey, Cholo.
0: ¿A quién decides?
8: Yo quiero llevar a San Martín, güey.
0: ¿A quién decides?
8: Pues en su moto, güey, le echo para la gana.
1: John.
8: Eo.
1: Oye.
8: Eo.
1: Yo te amo. Pero es que me están haciendo esto muy difícil.
8: No te preocupes.
1: Mis hijos.
8: ¿Quién te los va a quitar?
1: Por favor, no vengas ya.
8: Ya voy para allá. Vengo en el taxi. Voy para allá, voy en el taxi.
1: No, espérate, no.
8: Es mejor arriesgar la vida que el pellejo por un perro muerto.
0: El pellejo ni tienes.
1: Una oportunidad con Juan, por favor, ya no vengas.
8: Voy para allá.
1: No vengas.
0: Ella ya tomó. ¡No manches! ¡Ya colgó y ya va para el cantón! Oye, Lisette, bien entrón y bien decidido el cuate. Oye, pero no ha conseguido gasolina. ¿Qué, no hay gasolina? ¿O qué, esta es casa? ¿O qué? Hijo de Calimán, esto se está poniendo complicado. Ok, vamos a marcarle. ¿Qué onda, Lee? ¿Entra Elizabeth? ¿Entro yo? ¿Entras tú? ¿Quién entra al quite?
1: Pues no sé, ya quiero terminar la...
0: No, a ver, comunícame a tu mamá, comunícame a tu mamá. Aquí necesitamos la autoridad.
1: Bueno.
0: Elizabeth, mira, aquí como autoridad de mamá le vas a decir lo siguiente. A ver, John, no quiero que vengas para acá. Ya mi hija decidió por darse otra oportunidad con Juan. Ya habló contigo. No te quiero en la casa. No eres bienvenido. ¿Ok? Yo voy a estar picoteando de tal forma de ahí redondear a ver cómo terminamos la broma. ¡Órale! ¡Vamos! ¡Marcamos las bromas en el Panda Show!
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8: De los taxistas, ¿verdad? Aquí en San Martín de la Asta.
1: Bueno.
8: Sí.
1: Bueno.
8: Vamos. ¿Qué onda?
1: John.
8: ¿Qué?
1: John. Ya le decidió por Juan. Ya, por favor, no quiero que la hagas más.
8: Voy para allá.
1: Difícil. Por favor, no vengas. No quiero que vengas. Mira, no quiero tener conflictos también aquí con la seguridad. Tú sabes que su papá de mi hijo trabaja ahí. Pues la verdad, tampoco quiero tener problemas.
0: Suegra, yo no le tengo miedo, suegra. Si quiere que venga y quiere conocer un verdadero hombre, yo ya le hice tres hijos a su hija. Que venga. Que venga, pero que venga solo. Y lo arreglamos solitos, él y yo. Solitos, pero que no traiga ahí.
1: Por favor, yerno.
0: No, pues es que...
8: Es necesario que te pongas agresivo, sí, vamos a hablar con calma, ¿no?
0: No, pues tú eres el que te estás poniendo agresivo. No, y dices que vas a traer a gente. Pues por eso. ¿Por qué no lo arreglamos? ¿Qué no puedes entender que queremos luchar por la felicidad? Que mi suegra quiere pelear por sus nietos. Que yo quiero pelear por mi mujer y por mi familia.
8: Antes de abandonarlos, ¿no?
0: Bueno, ya que cometí errores, pero yo ya le pedí perdón a Lisette. Ya te dije que eligió por mí.
8: Ella lo va a decidir entre de frente y de frente de la jeta de los dos.
0: Pues ya lo decidió. Aquí está conmigo. Ya te lo dijo.
8: No, que me diga en mi cara, así como tú me lo dices.
0: Pues si quieres, yo también te lo digo en tu cara y te lo pongo en tu cara también. Todo. ¿En cuánto tiempo llegas?
1: No quiero que estén peleando, por favor.
0: Ya, mi amor, no, pues
8: que venga.
0: No hay ninguna discusión. No, pues ya. Está decidido por todo. Ok, Lisette. Entras, vas, juegas. Tú terminas la broma, chaparrita. Tu mami sale del escenario, yo salgo del escenario, ya vas a estar solito hablando con él y le dices, ¿sabes qué? Están mis hijos. Por favor, no vengas. tranquilízate, estás bastante enojado, discúlpame, pero ya decidí y voy a hacer mi vida con Juan, te pido perdón. Y ahí ya cerramos la broma, ¿ok? Listo, marcamos, este es tu show, el Panda Show.
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0: 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Ya estás como tú, te alejaste.
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12: Bueno. Bueno. Oye.
13: ¿Qué, amor?
12: Ya, por favor, no vengas.
13: No, es que no voy a hablar con este cabrón porque no, esas jaladitas no me gustaron.
12: No te escucho, porque no te escucho nada, muévete.
13: Es que estoy aquí en la moto, vengo en moto.
12: Oye. Ya no vengas. Ya te dije que quiero hacer la vida con Juan. Perdóname.
13: Voy para allá.
12: Oye, no. Porfa, necesito que te tranquilices. Piensa en los niños, por favor. No quiero que me hagas problemas.
13: No, voy a hacer problemas. Voy a hablar con él. Nomás vamos a hablar.
12: Espérame. Contrólate, por favor. Escúchame, por favor.
13: Ajá.
12: Mira, Juan ya se va a quedar aquí. Ya le permitieron la entrada. Y pues, quiero que por favor ya no vengas. Por favor, no me hagas esto difícil. Piensa en los niños, por favor. Está toda mi familia ya.
13: Tanto.
12: Hasta la madre ya, a mí ya me pusieron más nerviosa.
13: No, vamos a hablar con calma, ¿no?
12: Bueno, quiero que seas feliz, pero perdóname, pa.
13: Oye.
12: Eres un buen hombre y yo te lo dije. Te quiero, pero pues no, tampoco te quiero lastimar, ¿ok? Ni siquiera tengo una pregunta. ¿Cómo se escucha el Panda Show?
14: A toda máquina.
0: Hacen las bromas del Panda Show, ¿no es cierto? Ya regrésate a tu casa y ya bájate del amor. Oye, Lee, yo solo como dijo nada más el De verdad, yo no dejo de sorprenderme de esta historia de amor. 2 meses, se conocen por las redes sociales, está dispuesto a todo, a mantenerte a ti, hacerse responsable de los hijos, enfrentar a la mamá, enfrentar al papá de los niños, o sea, cañón, no manches. A ver, creo que ya contestó John. John, ahí está John. A ver, Lizeth, habla con John porque creo que sigue en la moto.
12: Bueno.
13: Hola.
12: Bueno. Amor, una broma. Perdóname.
13: Ok, te perdono, pero no vuelvas a espantarme así.
0: Te perdono, pero no vuelvas a espantarme así.
12: Pero ¿cuál es la parte que no te sigo yernos?
0: Me sudó el papa, John. Oye, yo.
12: Ya, llévate la reina, ya.
0: Para que veas qué suegra te estás echando encima, que decidió apoyar a su hija para la broma. Eli, habla con tu yernito. Dile por qué decidiste participar en la bromita, mija.
12: Bueno, decidí participar en la broma porque, pues, todo fue de imprevisto, casi, casi. Y la verdad es que yo sé que de alguna manera yo creo que no es aceptado así como en la familia por mí, pero bienvenido. Ya vi que eres todo un caballero y que vas con todo.
0: Y claro que estás al aire, pues estás en la moto, imagínate todo el viento que se escucha, estás al aire. Y bueno, referente a la broma, estás a través de la mejor FM, 43 estaciones de radio, también estás a través de Claro Música. Pues qué bromita, pero en fin, como dijo realmente tu suegra, has enfrentado esta relación de amor y sí has sorprendido con tus respuestas. Pero en fin, familia, dígame, ¿cómo se oye el Panda Show? Vámonos, en este 8 de octubre del 2026, hasta aquí las bromitas del Panda Show por la mejor FM. Regreso mañana, que es fin de semana. Buenas noches.

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7: ¿Cómo están? Soy Claudia Mejía. Un nuevo episodio de Ya Oíste. Esta vez yo, ahí los que me están escuchando, quiero que se pregunten: ¿hace cuánto no se desparasitan? ¿Hace cuánto no desparasitan a toda la familia, a la mascota? Creo que también es muy importante. Ahí pregúntenselo, porque hoy traemos un tema sobre parásitos. Está conmigo el doctor Jesús Manuel Rodríguez Guzmán. ¿Cómo estás, doctor?
8: Hola, ¿cómo estás? Muy bien, muchas gracias.
7: Y yo quiero saber primero, antes que nada, ¿esta parte de la cisticercosis es igual que la tenia que escuchamos por ahí? ¿Qué pasa con esto?
8: De hecho, justamente eso es algo bien interesante, que es con lo que vamos a hablar. O sea, hablar de cisticercosis realmente es hablar de una fase de lo que es propiamente un microorganismo que se llama teniasis y es un parásito. Taenia, hay dos tipos. Algo que se le llama Taenia solium y Taenia saginata. La que vamos a abordar para hablar de cisticercosis es la Taenia solium.
7: Y me remonto al cerdo, ¿no? Porque pues la misma palabra lo dice. Pero tenemos tal vez este mito muy bien arraigado de que el cerdo no bien cocido, ¡pum!, cisticercosis. ¿Es así o no es así?
8: No exactamente. De hecho, justamente es lo que vamos a abordar en este momento. Tendríamos que hablar de lo que es el ciclo o propiamente el ciclo de la cisticercosis y el ciclo de la tenia. Y hablaríamos como tal, tendremos que tener en cuenta dos cosas. El cerdo se le consideraría como un hospedero intermediario y al humano como un hospedero propiamente definitivo. Pero ¿qué pasa realmente aquí? Si hablamos realmente de lo que es el cerdo, ¿qué nos aportaría el cerdo? Realmente hablaríamos de esto. El humano o la cadena de transmisión o el mecanismo de transmisión se llama fecal oral. Y realmente en el humano sí ocasionaría tanto teniasis como cisticercosis. En el cerdito no ocasiona lo que es teniasis. En el cerdito solamente ocasiona lo que es la cisticercosis. En el humano, en el cuerpo humano, tendríamos este gusano. Propiamente la tenia es un gusano plano, tiene una cabeza y se caracteriza porque tiene como cuatro ventosas, es decir, cuatro como hoyitos, por así decirlo, en su cabeza. Y tiene unos ganchos que se van atando al intestino. Esto es lo que hace que realmente se fije al intestino. Pero, ¿cuál es la característica de este gusano? Este gusano es hermafrodito, se reproduce por sí mismo, tiene tanto reproductor masculino como femenino. Y es plano, y cada una de estas cositas planitas adentro alberga huevecillos. Y entonces ahí empieza el ciclo. Entonces, ¿qué pasaría con esto? ¿Sabes una cosa interesante y que me gusta mucho? ¿Sabes cuánto mide este gusano? Mide de 2 hasta 7 metros. ¿Qué? Y eso es muy interesante porque imagínate, en cada una de estas segmentos que se van formando, hay miles de huevos. Entonces, ¿qué pasa justo ahí? Justo ahí lo que hacemos es de que existen prácticas como pueden ser fecalismo a raíz del suelo. Esto es, hago popó, literal, en la tierra, donde ya sea que haya alimentos o incluso un mal manejo de las excretas, ¿no? Como por ejemplo vemos que sí hay un drenaje, pero ¿dónde desfragua esto? ¿Dónde irriga esto? Irriga los vegetales que propiamente se consumen. Y entonces ahí es donde empieza lo interesante, porque entonces sabemos que existen animales que se le llaman de traspatio. Imagínate, las personas hacen popó, literal, ahí está la tierra, y los cerditos, ¿qué hacen? Están todo el tiempo jugando con sus naricitas, consumen esta tierra, los productos que están ahí, los niños salen a jugar, o incluso consumes propiamente algún alimento que ya ha sido irrigado con esta agua. Pero ¿qué pasa? Que en el cerdito entonces encontramos que ya propiamente en la tierra están estos huevecitos. Estos huevos propiamente la tierra no va a hacer que lleguen a la siguiente fase, que es la cisticercosis. Vamos a diferenciarlo aquí. Entonces el cerdito se lo come, esos huevitos en el cerdo sí van a ocasionar que se desarrollen hasta cisticercos, pero ahí van a quedar, no se van a formar gusanos en el cerdo. Aquí es donde viene lo interesante. El humano come la carne, ¿y cómo sería realmente que el humano pueda realmente decir, este consumo de la carne pueda ser lo que me origine? un alimento mal cocinado. Pero si estamos hablando de que ya el huevo en el propiamente, en el cerdo, se ocasiona un cisticerco, ¿cómo se puede morir? Con una buena temperatura, con una cocción. ¿Cuánto necesito cocinar la carne de puerco para que realmente no me ocasione la infección? Por 20 minutos a más de 70 grados centígrados. Esto obviamente dependerá mucho, ¿no? Y entonces yo ya me lo como y adivina qué pasaba con estos cisticercos. Estos cisticercos es como si tuvieran una capita alrededor, un montón de cosas que son proteínas. Y entonces se desnaturalizan o que se destruyen, por así decirlo, con nuestro ácido clorhídrico. Y volvemos al mismo ciclo. Ahí está el ciclo. Pero esta es la parte interesante, porque si yo te dije de que consumimos el puerco, ya está el cisticerco, pero eclosiona con el ácido clorhídrico. Entonces dices, bueno, pero va a formar gusanos. Y ese es un ciclo de gusanos. Entonces, ¿cómo realmente se forma el cisticerco? El cisticerco es, ya no involucro propiamente al puerco, involucro el contacto yo directo humano, lo ingiero, pero ¿qué pasaría entonces ahí? Que estos huevitos se van a ir a través de la sangre.
7: Entonces, ahí sí somos completamente responsables. Ya el cerdito no tiene nada que ver, porque no hubo un intermediario. Entonces, ahí sí, por completo somos responsables porque no tuvimos la higiene adecuada.
8: Correcto.
7: Porque si dices que está en la tierra de las heces, que otra persona fue e hizo ahí, entonces llega mi hijo y empieza a jugar ahí, se lleva las manos a la boca, ahí es donde hay la infección.
8: Correcto. Si yo te hablo de cisticercos, la gente no, muy poca gente sabe, por ejemplo, que los vegetales también pueden ser una fuente de, porque realmente si te hablo de cisticercos, ¿qué te viene a la cabeza? ¿Qué se le viene a la cabeza a todos? Los cerdos. Las verduras, aunque las hayas lavado bien, la garantía está desde un buen cultivo, desde que realmente tienes una buena práctica de esto, o un buen manejo de las excretas.
7: ¿Qué hacer cuando sí nos gustan mucho las fresas y sí nos gustan mucho las ensaladas? Digo, ya hablamos de la carne de puerco, pero ¿qué sí está en nuestras manos? O sea, ¿qué tipo de medidas?
8: Si queremos consumir, a lo mejor los vegetales, no vamos a meter tanto en frutas, sino en general, todo lo que es desinfección que no sea por calor, ya sean frutas, verduras, que sean irrigadas por esto, pues sería lavado y desinfección de vegetales. ¿Qué haríamos? Pues disminuiríamos el factor de riesgo, digámoslo. ¿Cómo lo haríamos? Pues sería a lavarlo con agua potable, claramente, o sea, ya utilizar el agua que esté limpia. Y una cosa que sí vemos son diluciones con clorito, con cloro, ¿no? Que son, le llamamos diluciones de hipoclorito de sodio, que coloquialmente lo conocemos como el cloro comercial que tenemos en casa. Después de que los enjuagamos, retiramos la mayor parte de materia orgánica que a veces vemos, ¿no? Tienen tierrita. Esto, lo quitamos y posteriormente podemos hacer estas diluciones con cloro. ¿Cuánto correspondería? Por un litro, estos incluso envases que tenemos de crema y demás que miden un litro, de agua potable, o sea, no que sea de preferencia agua potable, claramente agua purificada, le ponemos aproximadamente 2 mililitros de cloro. ¿Cuánto sería esto? Media cucharadita cafetera.
7: También me genera duda. Hay personas que después de desinfectar vuelven a enjuagar. Uh-huh. ¿Está bien o mejor no?
8: Depende. Depende de cómo me lo digas. Por ejemplo, si la práctica es, lo voy a desinfectar y luego le voy a querer quitar los residuos con agua de la llave. Pues, me refiero al agua corriente, pues evidentemente no sería lo correcto. El agua de la llave, aunque esté purificada, sí tiene ciertos ciertos componentes que no lo hacen tan viable, ¿no? Uh-huh. En el contexto, por ejemplo, de que si lo voy a enjuagar, pero con agua de garrafón, con agua que a lo mejor es de filtro, de la que tenemos de la llave, de la que filtramos en casita, uh-huh, de estos purificadores, pues perfecto. Lo correcto sería, y de hecho así lo menciona la mayor parte de las etiquetas, solo escurrimos después de la desinfección sin ya meterlo. Aunque claro, tiene que ser dependiendo del producto que utilizamos.
7: Agradezco mucho que estés aquí para poder brindar esta información. Sí creo que nos quedó muy claro esta parte de la teniasis y la cisticercosis, uh-huh, que son cosas diferentes. Claro. Y que ya hablamos que el pobre cerdito solo está existiendo y no tiene la culpa en sí o directamente. Sí, claro. la higiene de manos, la higiene de tus alimentos, la cocción de tus alimentos son muy importante. Entonces, pues, gracias por quedarte hasta el final. Doctor Jesús, muchas gracias por estar aquí también.
8: Al contrario, gracias por la invitación y pues también invitarlos a que esto sea una práctica habitual, a desparasitación en casa y pues buenas prácticas higiénicas.
7: Yo soy Claudia Mejía, nos vemos en un siguiente episodio. Hasta pronto.

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0: La Arrolladora y Grupo Firme.
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2: ¿Qué tal? ¿Cómo están? Es un gusto saludarles en este ya super jueves. Jueves rico, espectacular, formidable, sensacional a través de La Mejor FM, las chulas de la madrugada, no te duermas. Y ya estamos iniciando, mi querido Chris, estamos arrancando. Vamos a darles el gusto a la raza de complacerlos de una buena vez directos con las chulas de la cumbia y el vallenato a través del 811-2200-925, 811-2200-925, las chulas de la cumbia y el vallenato. Efectivamente, usted me va a poder pedir una cumbia colombiana, una cumbia regia, o por supuesto también puede ponerme un vallenato romántico venteado. Ya te la sabes, ahí a través del WhatsApp 811-2200-925. Saludos a mi compadre Treviño, que anda en sintonía de La Mejor FM y anda al cañón, al pie del cañón. Ándale, Treviño. Aquí los estamos viendo, los WhatsApp, los estamos complaciendo, por supuesto, con las chulas de la cumbia y el vallenato en estos precisísimos momentos, señores. Ya la sabes, ya te la sabes. Ahí el WhatsApp, nota de audio, y te complazco como tú te lo mereces con tu chula de la cumbia y el vallenato a través de La Mejor. Gusto saludarles en esta tarde extraordinaria, tarde sensacional, a través de la número 1 en Monterrey en esta madrugada. ¡Adelante!

0: Perfecto, señores, seguimos complaciendo a través del WhatsApp 811-2200925. Así es, efectivamente, usted me dice, usted me indica con qué canción le complazco. Ahí estamos, seguimos y continuamos con más cumbia, con más vallenato, con más paseos románticos. Aquí a través del WhatsApp de La Mejor FM. Adelante, caminante, adelante, mi querido Chris. Échame los WhatsApp y dime con qué quiere que le complazcamos a la raza. Adelante, caminante, échale.
1: Mi chulo, compláceme con una rola, mi chulo, que la dejen ir al baile sola, pero con los corazones jóvenes, ese grupito tejano, mi chulo, ahí por favor. Y Polín,

0: ¿Qué rollo, mi chulo? Una chidota. La culpa de los saludos de Javier López.
1: Si no vuelves conmigo,
2: Polín,
1: moriré.
2: A ver, mete Polín.
1: ¿Dónde estás?
3: Ahí puedes poner la canción. Que no me faltes tú. Con mucho amor, mucho cariño siempre para ti, Polín. Que esos rozones, que no le falte la raza, ni al chulo que tanto te quiere.

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1: Empezamos a sonar y esta noche quiero agradecerle a mis amigos de La Mejor por invitarnos, a mi compa Topo, a todo su equipo de trabajo por esa gran invitación, pero quiero que me ayuden a cantar este tema como si la estuviera

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Es no ahorita tener mi café en estos momentos. Buenos días, Monterrey, ¿cómo estamos? Un placer saludarlos. Abelardo Poy en el control de audio. Arrancamos con Calibre 50, mi problema aquí nomás en la mejor 90.

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0: Aplauso para toda la gente que hoy está con toda la pila, que ya nos sintoniza a través del 92.5 de su radio, en su automóvil, en su chamba, ahí en la plataforma. A todos los taxistas, a todos los de las rutas, a todos los de las gasolineras, en donde sé que nos estén sintonizando en esta mañana, pues ya es el momento de comunicarse. 811-2200-925. ¿Dónde están en estos momentos escuchándonos? Y por supuesto, pues que de una vez nos digan qué es lo que les hace feliz, qué les motiva en esta mañana para arrancar esta jornada. Así le dicen al día, ¿verdad? Esta jornada, ¿qué es lo que les hace que levanten, que se levanten con una sonrisa o con ese positivismo, ¿eh? Para muchos dicen, a mí mi motivo es que es viernes ya. Viernes porque yo los sábados no trabajo, así es que todo el finecito. Hoy a lo mejor trabajo mediodía, qué chulada para todas aquellas empresas que de pronto hacen este tipo de cosas para todos los empleados. Y los motivan a que le sigan echando más ganas. O que les dicen, ¿sabes qué? Puedes llevarte home office a tu casa. Llévate el home office y relájate. Aquí te quiero el lunes bien pilas. ¡Ay! Y para todos aquellos también que dicen, bueno, salgo temprano del jale, pero me pongo a chambear en las plataformas. Es una lanita extra. Uy, qué chulada. Pues échale muchas ganas porque pues son los días fuertes. Fines de semana donde la raza anda de aquí para allá y de allá para acá. Así es que pues hay que aprovechar. Por cierto, hay pocas probabilidades de lluvia para el día de hoy. Tenemos una probabilidad de lluvia de, pues bueno, pues ni tan poquitas, de 50%. ¿A qué hora va a llover, Iván Morales? Como a la 1 de la tarde. 1 o 2 de la tarde va a llover en ciertas partes de Monterrey y su área metropolitana. Y en estos momentos tenemos una temperatura de 23 grados. ¿Qué dice la raza? ¡Buenos días, Monterrey!
1: ¡Qué rollo, qué rollo! ¡Buenos días! ¿Van a querer tacos o qué? ¿Cuántos somos? Para llevar de una vez la coca.
0: La coca, este vato. ¡Tráete los tacos, güey! ¿O cómo? ¿O sí te vas a traer los tacos o nomás el refresco? ¿O qué? Avenida Revolución 1471, Colonia de los Remates. Aquí estamos. Venga, buenos días.
1: Gozadera, muy buenos días. Changuito Cilindrero, ese mi mojito. Oye, a ver si te puedes poner algo movido para amanecer aquí esta mañana, despertar con este trafical también. A ver si te puedes poner un trastyle o algo de Celso Piña o Picadientes. Cumbre sobre el río.
0: El Chuntaro Style, este es el Chuntaro Style. Venga, buenos días.
2: Ah, sí. Hola, ¿qué tal, mi querido Mojo? Buenos días.
0: Hola, ¿qué tal, amigo? Buenos días.
2: Pues hoy amanecimos con toda la actitud y vamos con destino a Nuevo Laredo, Tamaulipas. Desde el 109 de Carne Selecta, Los Ángeles, de parte de Ricardo Torres. Saludos, mi Mojo. Buen día, saluditos.
0: Saluditos, mi querísimo Ricardo. Ánimo, compadre. Maneje con muchísima precaución, que vayas con bien y que regreses con bien, mi rey santo. ¡Hoy nomás! ¡Súbele!
3: Buenos días, Mojo, buenos días. Oro, oro, oro. Mi equipo es un tesoro.
0: ¡Ah! ¡Este güey los tiras, güey! ¡Súbele al himno, papá! Hoy juegan los Tigres. Hoy juega el equipo de mis amores. Hoy no es la noche, contra el Teliki. Aquí en Ciudad Universitaria, güey. Ojalá que a partir de hoy se reescribe la historia de lo que hemos visto estos últimos meses con el equipo de los Tigres. Yo tengo la fe de que hoy se le gana al mejor equipo del fútbol mexicano. Y de aquí para el Real, mira, directitos a la liguilla. ¡Ay! ¡Súbela, papá!

0: Monterrey.
1: Voy a llevarle tacos, tacos. De esos tacos chidos, hombre. Los que uno come con madre, hombre. Ajá. 7 tacos, hombre, por orden. Y una coca de 2 litros para cada quien.
0: ¡Ándale! ¡Véngase! Ahora sí, pues ya estamos. Ponme la pista. Un día como hoy.
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0: Hoy, 9 de octubre. Cuando son las 6 de la mañana, 17 minutos. Oye, aprovechito para todos los que están almorzando. Para todos los que están saliendo de su casa. Y que dicen, antes de llegar al trabajo, tengo que llegar a unos taquitos. ¿Verdad, Chagui? Como el Chagui que viene bien comido, bien peinadito. Oigan, qué rico. Provechito para todos ustedes. Oigan, hoy no hay mucho en sí que celebrar. Bueno, sí, pero en otras naciones, como por ejemplo en Ecuador, en Europa, pero pues aquí en específico, y más que nada mundialmente, es el Día Mundial del Correo. Se conmemora la creación de la Unión Postal Universal en 1874. El correo ya llegó anunciando su canción. Digo, no es de mi época, pero yo se la ponía a mis hijas. No, es cierto, muy chiquillas, no. Pero, sí, fíjate, hoy el correo ha cambiado. Hoy ha cambiado. Solamente lo que nos llega es que paquetes. La paquetería, al final del día, pues podrían decir que es correo, pero qué bonito. Qué bonito era antes el mandar cartas, güey. Cartas, güey.
3: Sí.
0: Debo admitir, mijito, que yo una vez mandé una carta. Abuel, no me digas, abuelita, tú. Puerco. Es que te es una grosería, güey, pero. Oigan, es que. Fíjese, lo voy a platicar. Una vez, güey. Yo estaba bien morro, güey. Bueno, no está así, estaba morro. Yo cuando me graduó, ¿de qué fue? De la prepa. Yo cuando me gradué de la preparatoria, mis papás me regalaron un viaje a Acapulco, güey. Acapulco, cuando Acapulco todavía tenía Acapulco, el chido. Entonces voy a Acapulco, Chayín. Entonces conocí una morrita ya, güey. Una morrita, güey. Muy bonita, güey. Chaparrita, sin cuerpo de uva. Pero era de Catepec, güey. Y hablaba así, no manches, güey. Y hablaba bien raro. Yo nomás le decía, pues nomás no hables, mija. No, es que todo chido, güey. Entonces, como esos amores de verano, güey, yo estuve una semana allá, de los cuales 3 días estuve todos los 3 días con ella, güey. Entonces, pues llegó el momento de despedirnos, güey. Ah, ya me voy, güey, ya. Ya me voy a Monterrey. Ya me voy. Te voy a extrañar mucho. Que sé cómo hablan, güey. Y luego, no, pues, adiós, va, bye, ya. Entonces, en aquellos años, güey, fue hace poquito, güey. Pues le mandaba cartas, compadre. Cartas escritas de puño y letra, Qué bonito es el correo. Y saludos a todos aquellos que se dedicaron por muchos años al correo, que andaban en sus motos, en sus bicicletas. Qué bonito era la gente, a los hombres y mujeres andar en bicicleta entregando el correo. Hoy es el Día Mundial del Correo. Hicieron a mucha gente felices, a muchas personas felices. Así es que, pues bueno, las cosas cambian. Y por supuesto, un día como hoy para todos los que cumplen años. Venga, súbela. ¡Súbela!
4: En este día del año.
0: Sí, señor.
4: Alguien muy especial al mundo entró.
0: Para todos los que cumplen años, hoy 9 de octubre.
4: Me dijo el calendario en mi buró.
0: ¡Muchas, pero muchas felicidades!
4: Pensé en comprar regalos, pero llegué a la misma conclusión.
0: Claro, que te mereces lo mejor. No necesariamente tiene que ser algo material. La gente que te quiere, que te abraza, que te dice te quiero. Aquí estoy para ti. Vamos a aventarnos unas caguamitas, mira. Aquí tengo un 100. ¿Completamos cuántas? ¿Cuántas completamos que vamos con 100? ¿2? ¡Está bien! ¡No hay una!
4: ¡Feliz cumpleaños! ¡Que te la pases de lo
0: mejor! Y luego de repente llega el Chayín. Aquí traigo otro 100. Uy, papá. Y luego llega

felicidades a todos los que están cumpliendo años el día de hoy. Que Diosito los bendiga. Pásenla increíble. Hoy viernesito, qué rico. Y el día va a estar espectacular, el climita. ¡Vámonos con música! Aquí está Julie y todos los muchachos de la casetera y la Rumba Bogotá.

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12: Claro que te dije que un día esto pasaría y no me creíste, ¿verdad?

0: altas horas de la mañana ya se registra tráfico en el municipio de Guadalupe. Toda la gente que viene de allá para acá.
1: Claro.
0: Toda la gente que viene de lo que es, ¿de qué lado?
1: De aquí para allá y de allá para acá.
0: Bueno.
1: Ahorita lo checamos.
0: Benito Juárez, con su cruce con el Lázaro Cárdenas en esa ubicación, en ese cruce, por supuesto, como les mencionaba, toda la gente de Guadalupe hacia Monterrey, por favor, extreme precaución. También tráfico ligero en calzada Guadalupe Victoria, al llegar a Alfonso Reyes, ese tramito, ahí también se registra bastante tráfico cargadito, y por supuesto, esto ya en el primer cuadro de la ciudad de Monterrey, y donde ya expande todos los días, perdón,
1: expande todos los días.
0: Las bolitas, estas fueron las bolitas estas.
1: Te traje bolitas.
0: Esto hasta el tronquete.
1: ¿Dónde?
0: En carretera López Portillo, toda la gente que viene de Suazua, de Salinas, de todo aquel lado, hacia lo que es San Nicolás de los Garza o hacia Monterrey. Se registra bastante tráfico hasta el tronquete, carretera López Portillo, desde Concordia hasta Sendero. Posteriormente, todo lo que es Avenida Universidad hasta Fidel Velázquez. Por favor, extreme precaución y lo más importante, utilice su cinturón de seguridad.
1: Ya compre un auto volador. Muy buenos días, la temperatura actual en el sur de la ciudad de Monterrey se registra en 23 grados centígrados y hoy viernes amaneció mayormente nublado con 21 grados de temperatura aproximadamente en la tarde, llegaremos a la máxima del día que será de 28 grados de temperatura. En el área metropolitana, Monterrey, San Pedro y Apodaca también registran una máxima de 28 grados, una mínima de 17 y 18. Los pronósticos varían según la jornada cálida, que hay una posibilidad de tormentas durante el día. No descartamos las tormentas, o sea que hoy viernes arrancamos con una mañana templada, alrededor de 21 grados, pero el termómetro puede llegar hasta los 28. Ojo, hay posibilidad de tormenta durante el día, así que si van a salir, carga con tu paraguas con precaución y, como lo dice mi compañero, maneja con cuidado.
0: Por favor, mira, yo aquí tengo registro que va a llover como a las 2 de la tarde, más o menos.
1: Sí, exactamente, son
0: una 2 de la tarde, más o menos.
1: Ya muy tarde, 4.
0: Muy tarde, 6 de la tarde.
1: Ya sí, por las 6 ya no llovió.
0: No, pero sí, por ejemplo, ayer en San Nicolás de repente sí dejó caer la lluvia en machín, ¿eh?
1: Ayer que salimos de aquí estaba mojadito el pavimento. Así es. Y eso es lo más peligroso, la pastita que se hace en la carpeta asfáltica se vuelve una pastita de lodo y provoca los accidentes.
0: Así es, por favor, maneje con mucho cuidado. Vámonos con más música y también hoy, ya viernes, vienen las notas de fin de semana.
1: Ánimo, no se despegue, vámonos con Grupo Duelo.
0: Vas, oye, qué chido estuvo ayer.
1: No, me quería casar, dije, voy a agarrar a alguien o pedir matrimonio.
0: No me digas eso, yo tengo una experiencia.
1: No, entonces no.
0: Entonces te platico fuera del aire.
1: Regresamos. Suerte.

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0: buena rola esta de fondo, ¿eh?
1: Excelente viernes, mira nomás lo que tengo que hacer por ti, mira. ¿Qué? Andar arriba de los puentes, hasta me canté, compadre. Excelente. ¿Quién me va a invitar unos taquitos o qué?
2: Yo te los invito. Negrito, vente para acá, yo te los invito. Es que, Ana, mande. El negrito del Uber siempre me manda la postal del día.
0: Qué bonito detalle, mi amor.
2: Mira el amanecer.
0: Qué bonito el smog, se ve precioso ese color así turquesa. Como rojito, moradito con naranja.
2: Oye, compadre, sí lo valoro, hermano, sí lo valoro. Muchas gracias por esa foto.
0: Gracias.
2: Gracias por subirte el puente para tomar la postal del día.
0: Es que vive abajo.
2: ¿Del puente?
0: Sí.

0: Es que un joven señalado de asesinar a golpes a un chofer de un taxi de plataforma en Santa Catarina fue capturado por detectives de la Agencia Estatal de Investigaciones. Así es, Ociel, de 26 años, fue ubicado el día de ayer por los agentes en las calles de la colonia Las Palmas, en el mismo municipio donde fue cometida la agresión. Los detectives le ejecutaron una orden de aprehensión por el delito de homicidio calificado y fue internado en un centro de reinserción social estatal a disposición de un juez de control y de juicio oral penal. El asesinato por el que se le acusa fue cometido el pasado 12 de julio en las colonias Las Sombrillas, esto ahí mismo en Santa Catarina. En este sitio fue atacado a golpes Mario, de 65 años. Che, vato aprovechado, güey. Perro aprovechado, te vas a pudrir en la cárcel. Y fíjense que una fuente policíaca indicó que la víctima era chofer de un taxi de plataforma y fue contratado por el detenido y otras personas. A las personas las trasladó al domicilio que le indicaron en Santa Catarina y se precisó que Ociel andaba en estado de ebriedad.
1: ¡Ay, qué chulada!
0: El angelito. Y cuando llegaron al destino, inició una discusión con el chofer. Seguido de ellos, añadió la fuente, el imputado atacó de múltiples golpes a Mario y la víctima logró retirarse del lugar y posteriormente se reportó su fallecimiento a consecuencia, obviamente, de los golpes que recibió. Pero bueno, qué bueno que ya está encerrado este vato. Digo, una vida no se puede regresar,
1: no.
0: Pero ya está encerrado y que pague lo que tenga que pagar este pelafustán de 26 años.
1: Todo el peso de la ley. Oigan, pues doble impacto en México, porque Simón tocará tierra en Jalisco como huracán categoría 4 y avanzará hacia Sinaloa. Alerta en las costas de Jalisco y del Pacífico. La tormenta tropical Simón se fortalece rápidamente y el Servicio Meteorológico Nacional prevé que alcance categoría 4 de impactar en tierra jalisciense este domingo 11 de octubre. El fenómeno mantendrá más de 72 horas de lluvias torrenciales en Guerrero, Michoacán, Colima y Jalisco, impulsados por condiciones extremas del Super Niño. Vamos con los deportes.
0: ¡Venga! ¡Los deportes ya estamos listos!
1: ¡Venga!
0: Perdóname, Chay, perdóname. Hay que decir, ponme el himno, papá, ponme el himno de los Tigres. Señoras y señores, porque hoy los Tigres tienen toda la posibilidad, digo, porque cada partido es una posibilidad, aunque no sean los favoritos.
1: Sí, Tigres, nunca es tarde, nunca es tarde.
0: Es un partido 90 minutos en donde cualquiera puede ser ganador, aunque juguemos contra el mejor equipo del fútbol mexicano. Tigres tiene la oportunidad hoy de, ahora sí, de cambiarle la cara a lo que ha hecho estos últimos meses. Es muy difícil, pero no imposible. Hoy, en punto de las 9 de la noche, en el Estadio Universitario, Tigres se va a medir ante el Toluca. Obviamente, como les menciono, pues esperando que los felinos, ahora sí, por favor, podamos ver un triunfo. Y pues Tigres buscará salir del abismo, de la tabla de la general. Pero enfrente tiene, pues obviamente, al superlíder del torneo, que es el Toluca. Por lo que tratará, pues, de no vivir literalmente un infierno. Fíjense, estos son los números de Víctor Manuel Bucetich con Tigres. 1 de 6 juegos. Ha perdido. 8 de 10 goles de Tigres ha colaborado Juan Bruneta. 8 partidos y la Juan Bruneta con gol y asistencia como local. Y 23 anotaciones ha marcado Toluca, siendo la mejor ofensiva. Hay números interesantes, sin duda alguna, a pesar de que Tigres no anda bien. Seguramente no va a dejar de ser un partido interesante. Hoy, 9 de la noche, vaya preparando el asador.
1: Claro.
0: Vaya preparando las buenas heladitas.
1: Claro, las alitas al tajín.
0: Y si usted va a ir al Estadio Universitario, por favor, con muchísima precaución y disfrute del partido. Otro de los partidos para el día de hoy, 7 de la tarde, Puebla contra León. Y mañana, Querétaro contra Atlante, Juárez contra Tijuana, Atlas contra Chivas. Y por supuesto, otro de los partidos interesantes de la jornada, Rayados del Monterrey contra América. Ya para el domingo, San Luis contra Santos Laguna, Pachuca contra Necaxa y Pumas contra Cruz Azul. Hasta ahí la jornada de la Liga MX.
1: Oigan, y en los espectáculos, una noticia que impacta la música y el género regional mexicano, porque Natanael Cano canceló toda su gira tras los polémicos videos. Recordemos que hace días, y pues Natanael Cano generó preocupación ante sus seguidores tras difundir un video en el que aparece lanzando piedras contra una camionetita, una Mercedes-Benz, y no era un camión, ¿no? No era una regiorruta, era un Mercedes-Benz, presuntamente porque ya no le gustaba su color. A esto se sumaron publicaciones en las que aseguró que estaba regalando sus relojes y su vehículo, lo que desató especulaciones en redes sociales sobre una posible crisis emocional o mental o un brote psicótico. En medio de la polémica, la compañía del cantante anunció la cancelación definitiva de todas las fechas restantes de la gira, al señalar que la prioridad es la salud y bienestar. Aunque las imágenes a sus publicaciones han provocado inquietud ante los seguidores, no se ha confirmado que el artista atraviese alguna crisis de salud mental. La decisión también afecta a Monterrey, donde Natanael Cano tenía programada una presentación el 27 de noviembre, así que para la organización ya informó que se iniciará el proceso de reembolso de las entradas. Así que, pues, ánimo para el buen Nata, es muy talentoso, nos gusta mucho su música, a los chavos también, así que esperemos que se recupere pronto o que pase esta crisis. Lo importante, la salud mental. Qué bueno, claro, que sus managers le dijeron, ¿no? Pusieron un alto.
0: Así es. Bueno, pues ahí está.
1: Ahí quedó.
0: 7:00 a.m, 1 minuto, entrando ya a la segunda hora. Y ya vienen los chiquitines, ya vienen los chiquitines.
1: Ahí viene Caguamita y sus secuaces.
0: ¿Qué dice Felipe?
2: Hola, Ojo, Pepe. Buenos días.
1: Hola.
2: Por fin es viernes. Sí. Siempre feliz, siempre oyendo. 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Buenos días, Monterrey.
1: Buenos días, Pipe.
0: Mira nomás cómo se alimenta el buen Pipe. Mira nomás, qué rico.
1: Un desayuno de campeones. Vámonos a escuchar a Sin Sentido.
0: Y se llama...
3: ¿Cómo se llama?
1: Tu silencio.
0: Es el que más cala, ¿verdad? Cuando ya no dices nada.
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11: Pues sí. Mi mojito.
12: ¿Qué rollo, mi rey?
11: Chale, estos deliciosos me están matando.
13: ¿Cómo?
12: ¿Qué? ¿De qué? ¿Qué? ¿Qué?
13: No sé.
12: Yo tampoco entendí, güey. ¿Cómo que qué?
13: ¿Qué preguntamos, güey?
14: Hombre, Chapulín.
15: Hola, payaso, ¿cómo amita?
12: Hola.
15: Les quería platicar que hoy tengo estudios de sangre y tengo que ser muy valiente.
12: ¡Sí!
15: Vale, los quiero mucho.
13: ¡Mi amor!
12: ¡Un aplauso para ti!
13: Eres bien valiente, eres un campeón.
12: ¡A la vivo! ¡A la mau! ¡A la bimbamba! ¡El niño valiente!
13: ¡Ra, ra, ra! ¡Campeón! Es un pellizquito de pulguita. No te va a doler nada, es un piquitito chiquitito. Y wow, soy tu fan.
12: Yo también soy tu fan, échale muchas ganas, todo va a estar bien. Vámonos con esto y regresamos justamente. Ya viene ahora sí.
13: Ya viene. Ahí viene caminando, míralo. Ay, trae la lagaña, todo lo que da.

0: Ladies and gentlemen,
1: niños y niñas,
0: boys and girls,
1: con ustedes el payaso más
0: ¿qué pasó?
1: Bonito del mundo.
0: We're the beautiful clown in the world.
1: Es que se escucha a alguien así como que trae muchas flemas.
0: Sí.
1: ¿Es usted, don Gelacio?
0: Sí.
1: Con ustedes el payaso Caguamita.
2: Buenos días, amiguito.
1: ¿Qué pasó, qué guamita?
0: Dile.
2: ¡Ya es viernes!
0: ¡Sí!
2: Oye, pues no sabe hablar usted chino, japonés, mandarín. Mandarín, tunas, manzanas, uvas.
0: Ojalá comieras eso, caguamita, para que no te enfermaras tanto y no nada más lo menciones. Comer uvas, comer vitamina C, o sea, naranja, comer limón, mangos.
2: Pues todo eso voy a comer porque ya es viernes, amiguito.
0: ¡Ya es viernes!
1: ¡Ya es viernes!
2: ¡Ya es viernes!
1: ¡Caguamita!
2: ¡Ya es viernes!
1: Hablando justamente de las frutas y verduras, ¿cuál es tu fruta favorita?
2: Pues la manzana me gusta mucho.
0: Ajá.
2: La uva me gusta mucho. El kiwi me gusta mucho. Pues muchos millones de miles de cientos.
0: Ajá.
2: Bueno, más manzanas también me gustan.
1: Okay. Inspectora, es que es importante mencionar a los niños,
0: claro,
1: que es muy importante justamente comer frutas y verduras.
0: Sobre todo porque vienen los cambios de temperatura y los niños tienen que estar bien alimentados. Consume frutas y verduras, dicen en la tele y en la radio.
1: Así es.
0: ¿De caguamita?
2: Y les mando un abrazo.
1: Oigan.
2: ¡Qué padre! Pues vamos a almorzar, vamos a comer.
3: Por cierto, buenos días.
1: ¿Qué pasó,
3: buenos
1: don Gelacio?
3: A toda la gente de Monterrey.
0: A ver,
3: hoy traigo mi nuevo emprendimiento.
0: ¿Cuál es?
3: Ando vendiendo tacos católicos y tacos cristianos.
1: ¿Cómo son esos tacos, don Gelacio? ¿Cómo son?
3: Sí, mire, los católicos son de papa y los cristianos son de pastor.
1: ¡Ya, don Gelacio! Está en puro
3: es
1: sueño.
3: Mi nuevo emprendimiento.
1: Bueno, pues que le vaya muy bien con sus tacos de papa. A mí, por lo pronto, écheme una orden ya. A Saúl también.
0: Se escucha poco humilde unos tacos de papa, ¿eh? Se escucha así muy nutritivo, que digamos.
1: Saúl es el nuevo intendente, es de los nuevos intendentes.
3: ¿Otro intendente?
1: Sí, otro intendente.
3: Saúlito, te voy a pedir algo. Levántate y anda. Vete de aquí.
1: No. Oye, quiero...
3: Vete de aquí.
1: Felicitar a Karina Rangel, Caguamita, hoy está cumpliendo.
2: Karina Rangel.
1: Karina Rangel está cumpliendo 10 años.
2: ¿Cuántos años cumples, Karina? Te mando un abrazo de oso goloso.
0: Sí, ahorita que los osos ya andan entrando a todas las cocinas de las personas en Cumbres y en García, hasta en San Pedro.
1: Así es.
2: Todos lados andan los osos ya.
0: Estamos a nada.
2: Que ya no piden visa.
0: No me hace que no. Estamos a nada de dormir abrazados de un osito de chipinque.
1: Oye, justamente retomando la pregunta para todos los chiquitines: ¿cuál es la fruta favorita de ustedes que les gusta comer mucho? A Caguamita ya dijo que le gustan las manzanas.
2: Sí.
1: ¿Con chilito en polvo o sin chilito en polvo, Caguamita?
2: Pues este fin de semana voy a comer muchas manzanas con chilito y chamoy.
0: Muy bien. Y tus amiguitos, a ver qué van a comer también. ¿O qué
4: Hola,
0: su favorita?
4: Hola, mamita, soy María José y quiero que felicites a mi tío Chuy, que hoy cumple años.
2: ¡Tío Chuy! ¡Felicitaciones! ¡Hasta León, Guanajuato!
1: No, es de aquí de Monterrey, ¿cómo que hasta León?
2: Pues es que ya están las momias.
1: No.
0: Caguamita, no seas grosero con el tío Chuy.
1: Chihuahua.
0: Por favor.
5: Buenos días, Gosa de Reyes.
0: Hola, Sofía.
5: Hola. Le mando saluditos a la maestra Ana.
0: Hola, hola.
5: A Monsiváis.
0: Está de vacaciones.
5: Al maestro.
0: Está Chagui, Sofía.
5: Y a Payaso Caguamita. Bueno. Don Gelacio, con los domingos que siempre me da, me alcanzó para ir a Tulum y para unas cabañas. Voy a ir
3: Yo
5: a unas cabañas con unos amigos. Bye.
3: Así es, ahijadita, ya sabes que a mí me gusta, pues, premiar a todos mis ahijaditos de Monterrey.
1: No, ¿qué le hacemos? A ver si se va pichando las que nos gustan más al ratito.
3: Así es, las de 1500.
1: No, las
3: pues son las que nos gustan.
1: No, las bebidas.
3: Bueno, las de 24.
1: Ándale, esas, las caguamas.
3: Hola, así es.
6: Hola, buenos días.
0: Buenos días.
6: Mi nombre es Fer.
7: Yo soy Alex. Hola,
6: y les queremos mandar un saludito a nuestro papá y a nuestra tía
7: Karen.
6: Santa María. Y los queremos mucho. Adiós. Que se la pasen bien en su fin de semana.
0: Gracias.
3: Yo pensé que estaban rezando el Ave María, el Padre Nuestro.
1: No, son dos hermanitos, don Gelacio.
0: Sí, escuchen a los niños, escuchen. 811-22-00925.
8: Hola, payaso con vomita.
7: ¿Qué pasó?
8: Soy Jonathan. Y me fue muy bien en los estudios. Bye, los quiero mucho. Me sacaron 3 botecitos de sangre.
1: ¡Órale!
7: ¡Qué padre! ¡Qué valiente! Sacaron 20 litros de sangre. Pues nunca hay que tener miedo, porque nos sacan sangre para detectarnos alguna enfermedad o algo, y es por salud. Y aparte, es de valiente sacarse sangre. Bueno, en estos estudios.
1: Exactamente, y hay que ir, pues ahora sí que tratar de ir con todo el positivismo, porque eso te va a dar más fuerza para que no sientas los piquetitos. Exactamente. Muy bien, Caguamita. Estoy
0: bien.
1: Muy orgulloso de ti, Caguamita.
0: Ay, te quiero mucho, Caguamita. Estás portando muy
7: gracias
0: bien.
7: Gracias.
9: Hola, payaso, Caguamita. Mis frutas favoritas y mis verduras favoritas es: 1, las uvas. 2, el kiwi, y que tiene como que tipo dorado por dentro, que se ve muy rica. 3, la lechuga. La fruta de dragón también se puede decir pitaya. Y también me gusta el nopal, las manzanas, el melón, la sandía y la piña. Bueno, bye.
3: No más te voy a encargar.
9: Chukis.
3: Que los nopales, ay, le quiten las espinas, inspectora.
1: Sí, claro, pues, ay, Dios, imagínese con las espinas, pues imagínese.
0: Escuché dos voces, no supe que al niño y a don Gelacio.
1: Ya ves, Caguamita, ¿escuchaste? Debes de comer nopal.
0: Ándale.
7: Pero usan espinas.
1: Sí, sí.
0: Ah, claro, obviamente. Muy importante las frutas como el plátano, la manzana, papaya, naranja, manzana y fresas. Verduras, deben de comer zanahoria todos los días. Brócoli, calabacita, espinacas, tomate y pepino y el agua natural.
1: Y aunque no les guste, aunque digan no quiero, acuérdense que papá y mamá les dicen que deben de comer frutas y verduras, es por su bien, ¿verdad, Caguamita?
7: Así es, porque las frutas y verduras nos dan mucha energía.
0: Por eso aquí en la escuela no vendemos comida chatarra.
1: No, bueno.
0: Pura fruta. Ahorita corte, don Gelacio, la piña, por favor.
3: Vendemos pura chatarra de todo lo que se roban de aluminio aquí en la escuela.
0: A la vuelta que hay un puesto de esos de fierro viejo.
1: Negocio.
0: Sí, negocio.
10: Soy Ingrid. Ya voy directo a la escuela. Estoy muy emocionada porque hoy llega mi tía de Estados Unidos. Hace como 6 o 7 años que no la veo. Bueno, mi fruta favorita, tengo muchas. Una de ellas es la fresa, el plátano, el melón y la fresa. Y mi fruta más favorita es el mango.
1: ¡Qué rico!
10: Me llamo Ingrid.
0: Bye.
3: Ingrid, te voy a decir algo, te voy a decir la realidad de tu tía. No te viene a visitar. Lo que pasa es que ya la corrió Donald Trump de allá y ya se viene a vivir para acá.
1: Primero
3: llegaron unos que venden hielo, se llaman Ice. La sacaron de su casa y ya la mandaron para acá.
1: No, que no le estoy diciendo eso a la niña, hombre, Chihuahua.
0: La niña
3: no
0: solo
3: pasó eso.
0: La niña solo quiere ver a su tía, don Gelacio.
1: La tía de la niña sí tiene los papeles, ¿verdad?
0: Todo, no, tiene todo.
7: ¡Hola!
1: Todo.
11: Hola, payaso, bombitas. ¿Qué pasa? Mi fruta favorita es la manzana. Muy y bien. Hoy tengo doble partido de 2018 y 2019. Y soy
7: bien,
11: porque tengo los metros. Bye.
7: Bye.
11: Hola, payaso, bombitas.
12: soy Regina.
13: ¡Regina!
12: Mi favorita es
1: fresa.
12: ¡Órale! Yo ya tengo mis juguetes de bye.
13: ¡Qué padre!
0: ¡Bye!
13: Nomás una recomendación, inspectora.
0: Dígame.
13: Que cuando graben así los niños los audios, se peguen bien padre al celular para que los podamos escuchar mejor.
0: Claro, Caguamita, y que se escuchen en la radio completamente en vivo. ¡Qué emoción!
1: Muy bien, Caguamita. Hoy andas muy asertivo en tus comentarios. ¡Qué bárbaro! Muy acertado.
0: Anda muy lindo.
14: Yes. Yo soy Alberto. Yo estoy con mi hermano David y con mi hermana y con mi mamá. El sábado voy a tener una fiesta con un amigo llamado Daniel. Y una amiga mía me va a recoger. Bye, los quiero mucho. También tengo otra fiesta el domingo.
1: ¡Órale! ¡Tiene muchas fiestas! ¡Qué bárbaro!
0: La agenda llena.
15: Hola, payaso Caguamita, soy David. Y con mi hermana Alberto, con mi mamá y con mi hermana. Bueno, mira, mi fruta favorita es la manzana, me gusta mucho. O las uvas o y la naranja, me encanta.
0: ¡Qué rico!
1: ¡Qué rico una naranjita, ¿verdad?
0: Muchas vitaminas, muchas vitaminas.
16: Saludos, muchachos.
1: Saluditos, un niño saurio se metió aquí a la conversación.
17: Tu comita, me llamo Romina. Hoy es muy saludable el pepino y el nopal, la fresa, la piña, y también el kiwi, la sandía,
18: el mango,
17: la fresa.
1: ¡Qué rico!
0: ¡Qué rico!
3: No, es mija. Tú estabas hablando de la lotería, nada más te faltó el borracho, el catrín y gritar ¡lotería!
0: Buena. Oiga, también para consejo para los papis.
1: A ver.
0: Para muy prácticos, que ellos también tienen que dar el ejemplo, ¿eh? Los adultos comen verduras, es más fácil que los pequeños se animen a comer verduras y frutas. Y también poner la frutita lavada y cortadita al alcance de los niños. Porque luego saca el niño el melón del refri y no puede agarrar el cuchillo.
1: Totalmente, hay que cuidar mucho eso, tiene razón. Y lavar muy bien las frutas y verduras.
0: Apoyo que los papis ahí en casa. Aquí tenemos la fruta bien cortadita, bien rica, porque la está haciendo el intendente, cortando toda la frutita.
1: Muy bien.
19: Hola, payaso Caguamita, yo soy Paulina. Y le puedes poner las mañanitas a mi tía Mimi, es que hoy cumple años. Bye.
13: ¡Felicidades a tu tío! ¡Que da, Mimi! ¡Muchas felicidades!
0: Sí, que cumpla muchos años más.
20: Hola, payaso Paulita. Tota sana.
13: ¿Qué eres?
20: Fin de semana.
13: Muy bien.
1: Está pequeñita.
20: Mando mucho chuti y mucho homie. Adiós.
1: Está muy pequeñito.
0: Pero sabe lo que es un chuki.
1: Exactamente. Oiga, payaso Caguamita, como hoy te has portado muy bien, has dicho comentarios muy positivos para todos los niños.
13: ¡Siempre!
1: ¿Te parece si nos vamos con una canción para todos tus amiguitos?
13: No, yo pensé que me ibas a dar un sorpresa.
1: Bueno, si sigues así, el lunes te doy una sorpresa.
13: ¡Hola, bueno! ¡Mientras valga más que 500!
0: Bueno, yo te regalo 2 rebanadas de pizza del recreo.
13: ¡Qué rico! Y un pedazo de pastel.
0: También.
13: Un plan napolitano.
0: Sí, también. Pero síguete portando muy bien.
1: ¡Ándale! ¡Vámonos para todos los niños! ¡Para que se pongan a bailar en esta mañana! ¡Hoy nomás, Caguamita! ¡Báilele!

paseo de la fe y al cine, y el domingo a misa a orar con Dios. Y hoy está cumpliendo, bueno, no está cumpliendo años, esto está cumpliendo 10 meses mi primita Natalia, y quiero que le mande saludos, que esté muy feliz.

vegetariana y pues a mí de frutas y verduras me gustan casi todas. Las que menos me gustan es el nopal y pues más, y la cebolla, eso no me gusta, solo esos dos. Las otras frutas y verduras son fascinantes para mí, aunque sepan feo, para mí no es rico. Y oigan, los adultos toman coca, yo tomo agua.

0: Paola, te voy a decir todas las frutas que me gustan. Primero va la sandía, después las uvas, manzana, plátano, mango y fresa. Va el payaso caguamita.
1: Dijo algo bien importante hace ratito una compañerita.
2: Ajá.
1: Que no deben de tomar refresco los niños.
2: No.
1: ¿Escuchaste, caguamita?
3: Y luego una niña dijo, es que mis papás toman refresco.
1: Exacto.
3: Pero bueno, a lo mejor le puedes decir a tus papis que un día a la semana te den un vasito de refresco con tu comida favorita.
1: El domingo.
3: Un día a la semana.
4: Yo diría que los niños también le hicieron conciencia a los papás que no deben de tomar mucho refresco.
3: Así es.
4: De hecho, no sería recomendable que tomaran ninguno, pero aunque sea un poquito, les damos chance.
1: Exactamente, un traguito o dos traguitos nomás.
3: Como un postrecito, como un premio.
5: La payas la caguamita, me llamo Juan Pablo.
4: ¡Juan Pablo!
5: ¡Feliz viernes! ¡Ay, sí!
4: ¡Feliz viernes, viernes!
3: Pero tú, caguamita, mañana vas a ir al catecismo. No creas que te vas a librar de levantarte temprano y te urge hacer la primera comunión.
5: Hola, payaso caguamita, soy Eugenia. Bueno, a mí las frutas que me gustan es la piña, la fresa, la manzana y la naranja.
3: Wow.
5: Bye.
3: Excelentes frutas.
6: Maestra, no me sirve.
7: A mí las frutas.
6: Bueno, Valentina.
3: Ven, Valentina.
6: Córrele, mira, límpiate bien la lagaña. Mira, eso metió el oso. Ahí se lo pongo a la boca. Oso, salte, oso.
3: ¿Por qué traen al oso, Valentina, siempre? Sáquenlo, don Gerasio.
7: No, pero inspectora, este oso, si es oso de allá de Chipín, que no es perro.
3: No, es un perro grande, se llama oso, pero no es un oso. Hazlo para allá.
1: ¡Sáquen el oso! ¡Sáquenlo! ¡Sáquenlo, oso! ¡Sáquenlo, chihuahua! Se está metiendo el...
7: No te tienes que mover cuando se te aparece un oso.
3: A ver, pásame el sartén para hacerle ruido y que se vaya.
1: Congelados, porque no nos podemos mover.
5: Hola, payaso.
7: Es muy importante tener un sartén a la mano.
3: Claro, pero con huevito con chorizo, porque les gusta mucho a los
7: ositos. Ah, sí.
5: Hola, payaso caguamita.
4: Hola.
5: Hola, maestro Morales.
1: Hola.
5: Y hola, la inspectora.
3: Buenos días.
5: Y también, hola, al intendente Monsiváis. A mí me gusta mucho el melón y también la zanahoria.
3: Qué rico, melón y zanahoria. Está mezclando una fruta con una verdura.
1: Exactamente, caguamita. Hay que alimentarse muy bien. Y pues hay que despedirnos de todos los niños porque ya tocó el timbre.
3: Vámonos al salón que está haciendo
7: algo.
3: Mande.
7: Para todos los niños que le están mandando saludos al intendente Monsiváis, quiero decirles que ya se murió.
1: ¡No!
3: Don Gelacio está de vacaciones y en su lugar está el intendente Chagui.
7: Bueno, quiero decirles que todavía no se ha muerto.
1: Bueno.
7: Pero ya se va a morir.
1: No, tampoco se va a morir. Don Gelacio, ándale, despídase. Nos vemos al rato a las 7 ya en su casa.
3: Valentina, métete al salón.
7: Ahí los espero a las 7.
4: Amiguitos, cuídense mucho y pasen un excelente fin de semana. Y ya saben, visiten las redes sociales de Payaso Caguamita en YouTube y Don Gelacio Reyes. ¡Los quiero mucho!
3: Gracias, don Gelacio. Gracias, Caguamita. Me marcan también a mí a las 7.
1: Bueno, me la.
7: Claro que sí.
1: Bueno, está bien, sí está bien.
3: Inspector. Bueno, al salón, por favor, Brittany. 3, 2, 1.
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0: ¡Ay, no más! Y es que el próximo 22 de octubre, mi gente hermosa, nos vemos en el Jardín Cerveza, el Pachango.

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1: ¡Ay, no más! Y vámonos con la pegadita número 2. Oigan, y no se lo pueden perder. Todo el espectáculo de los Reyes del Camino el próximo 22 de octubre.
2: Con más agrupaciones y, por supuesto, en el Jardín Cerveza de la Expo Guadalupe.
1: Por lo pronto, Anita.

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1: Yo pensé que el amor.
2: Qué impacto con esa canción.
1: Solo flores y besos.
3: Hoy, Ana, hoy.
2: Venga, Tito.
1: Qué equivocado está.
3: Qué equivocada está.
1: Ok.
3: Y es que uno, mira, uno siempre como hombre. El hombre viene, es el más, ¿cómo te dice? El que menos sabe, la mujer es la que anda bien pronta.
2: Ah, el hombre es el más débil.
3: Sí, claro.
2: Ignorante.
3: Por eso dicen que las mujeres maduran más rápido que los hombres.
2: No, nos ponemos gorro antes.
3: No, son las que luego quieren acá, güey. Yo no como, no, espérate, no.
4: Mira.
2: Ay, mira.
3: Eso no es para chupar, Chucky. No, ¡hola, aquí está la pegadita! ¡Número 3! ¡Reyes del camino!
2: El novato.

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0: Iván Morales. Oye, 24 grados la temperatura al sur de la ciudad de Monterrey.
1: Sí, señor. Así arrancamos. Tercera hora de La Gozadera.
0: Todo un desmorning. Vamos con Lupillo Rivera.

0: Morning. 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

0: Hay que resetearse la cabeza todos los días, ¿eh? Todos los pensamientos malos y todas las ganas de hacer cosas indebidas, háganlo un día a la vez. Los invito a que un día a la vez no hagas lo que te dañe, haz lo contrario a lo que te diga tu cabeza del diablillo.
1: Okay, o sea, pero es justamente te iba a preguntar cómo se resetea la chompa.
0: Pues haciendo todo lo contrario a lo que estás acostumbrado a hacer. Te has acostumbrado a levantarte y salir sin ni siquiera una persinadita, ¿verdad? O despedirte de tus hijos, o no sé si tu mamá vive contigo. Haz lo contrario. Si tiras mausers en el tráfico,
1: no lo hagas.
0: Tira bendiciones. Okay. Todo lo contrario. De lo malo a lo bueno. Y así todos los días resetear la cabeza. Te invito a que lo hagas durante 21 días y notarás la diferencia.
1: Anita, yo te mando bendiciones, Anita.
0: Sí, las quiero todas. Dámelas todas. Sí.
1: Dios te bendice.
0: Me siento bien bendecida.
1: Claro, mi amor.
0: Gracias.

0: ¿Cuándo Mario Kart? ¿Viernes? Ese es mi viernes.
1: ¿Qué? Horas extras en el jale.
2: ¡Hombre, Chapolín!
3: Buenos días, muchachos. Les mando mis bendiciones a ambos. Anita, pura Noria Sur, Colombia. Presa, norte.
0: Saludos de la Noria Sur, pa. Y a la Noria Norte también, a la Escamilla, a la Cañada. Y a lugares aledaños.
1: Allá vivías.
0: Allá vivía. Noria. Mi momento más humilde fue vivir como 10 años. Ahí en la Noria Norte y en Valles de Huinalá. En la sur. A la norte nomás iba al mandado. A la tiendita.
1: ¿A cuál mandado?
0: Había una tiendita y chiquita.
3: Mojo, mándame bendiciones también a mi mojo.
1: Claro que sí, compadre. Con mucho cariño para mi compadre Maverick. Te mando bendiciones.
0: Bendiciones para todo el mundo. Bendiciones para todo el mundo.
1: 811-2200925.
0: Magic. Ay, yo sí le entendí. Dijo.
1: Gozadera. No, es que deben de quitar el Bluetooth de su automóvil, porque sí. Si no, no se escucha nada.
0: Todavía no hay actualizaciones que se escuche el Bluetooth tan fiel como el teléfono así normal, ¿eh?
1: Exactamente.
0: Por favor.
1: Mi amor, chiquita preciosa, quítale Bluetooth para escucharte muy bien mejor, ¿ok?
4: Buenos días, gozadera.
0: Hola.
4: ¿Qué onda, mojito? ¿Una cartita para ver a los tigres o qué?
1: Sí, ok.
4: ¿Qué te sordeas? Somos vecinitos. Ahí vivo en la Lavo. Un tanito una vez, pasar un tribilín. Darle estas bendiciones. Saluditos.
0: Mira, yo lo que te voy a hacer es un agua de papaya o algo así. Pero, tanto así como un tribilín, ¿no?
5: ¿Qué tiene?
1: Cállatelo. Pero sí jalo, güey. Sí jalo. Saludos a toda la raza de la laboral, la unidad laboral.
0: Saludos, pa.
1: A toda la raza que ha estudiado ahí en el Conalep.
0: Oye, una vez puse una promoción para las alumnas del Conalep y Cebetis al 50% en eventos de baby shower. Se me llenó la agenda. Se me llenó.
1: Hasta el tronquete.
3: Para Anita Show, ahí te van mis bendiciones.
0: Oye, pero qué lindos. Me siento bien bendecida.
1: O sea, pero ¿por qué le hiciste a?
0: Porque me dijo, dale a.
1: Tú bien obediente.
0: Es que le está haciendo cosas chidas por mí.
1: Ándele. Pon la mano. ¿Para qué me ponen las pompis? ¡Hazte para allá! No te voy a pegar ahí.
0: Es que a mí me daban nalgadas.
1: No. O sea, te portas mal. No, usted no obedezca todo lo que le digan a la show.
0: ¡Nalguéame, mojo! ¡Viernes!
6: Anita.
0: Mande.
6: Tengo 52 años.
0: Órale.
6: ¿Quieres ser mi novia? Tengo una pensión de 90,000 pesos mensuales. Más un negocio que tengo. Te convengo, Anita.
0: Mándame tus teléfonos por Instagram.
6: Sí. Quieres ser mi novia y te llevo a vivir a mi rancho, a Santiago, Nuevo León.
1: ¿Tú le crees que sea verdad?
0: Mándame, mira, vamos a empezar por lo primero. @anashowmty, mándame un DM.
1: Yo creo que sí sales con él nomás para desenmascararlo. 90,000 pesos.
0: Te acepto un café. Pero en Dubái.
1: Ándale, pues si gana es.
0: Pues acepto un café, pero en la cola de caballo.
1: Si gana eso, sí tiene para llevarte a donde sea, cualquier parte del planeta.
0: Claro, te acepto un cafecito en mínimo aquí en el Valle Oriente.
7: Ándale. Hay uno que te voy a hacer es una.
8: Buenos días, mojo. Buenos días, Anita.
0: Hola.
8: Hermosa. Yo también te mando todas mis bendiciones.
1: ¡Ánimo!
0: Gracias.
1: Andas bien bendecida en el día
0: qué
1: de hoy.
0: Qué bueno, sí, lo necesitaba.
6: Bien rica, mami.
1: ¡Cállate!
9: Bendecido día para todos. Bueno, buen viernesito. Gozadera. Anita, mojo, aquí en el tráfico de Garza de Revolución, rompo Allende. Buenos días.
1: Llega por unos tacos, güey, y los dejas aquí en recepción en nombre de Iván Morales.
0: Oye.
1: Por favor, güey. Oye. Unos taquitos de arete.
0: Oye. Vas a comer harina ya. Ah, es viernes. Ya la otra semana vas a ir al gimnasio.
1: Te voy a decir una cosa.
0: A este chamaco ya le tengo beca en el gimnasio.
5: Mira.
1: Se siente raro que me digas que tengo beca. Siento que voy al anexo.
0: No, fíjate, son becas que también hay que decir que existen. No nomás te invita a tus amigos a una carne. Yo te invito a que hagas gym, a que te pongas bien sabroso.
1: ¿Segura? ¿Sí me vas a ayudar?
0: Yo ya te la conseguí, la beca.
1: Bueno, está bien.
0: Nomás que tenemos que grabar contenido.
10: Buenos días, José. ¿Qué onda, Anita? ¿Qué onda, mi chavo?
1: ¿Qué rollo?
10: Ojo. Feliz viernes para todos, compadres. Agarran el pedo de una vez. Un saludo para mi compadre Pipe. Y un saludo para toda la raza de acá de la Tranzuela, compadre. De parte del Rica. Y un saludo para... para mis rufles, para mi rocaleta y para, también para mi esposa.
1: ¡Eres un desgraciado, güey! Pero mira, te felicito.
0: Mira. La ha de tener cuadrada. ¿Por qué? Y gorda.
1: ¡Cállate!
0: La cartera, para que tenga dos canjes.
1: Yo dije, ajá, Bob Esponja.
4: Te vemos, mandame un mensaje al DM. Y si se arma, ahí te calmo, ahí te espero. Ahí vivo en corto, vivo como unos... menos de 5 minutos de tu casa.
0: No, porque no sabe dónde vivo. No va a ir a Granada, va a ir al gimnasio conmigo a las 2 de la mañana porque es 24 horas. No hay pretexto.
1: Espérate, primero que nada, ¿cómo sabe dónde vivo? Dos.
0: Ten cuidado.
1: Dos. Ana, dame chance. El lunes ya entro al gimnasio. Es mi último fin de semana.
0: Bueno, este fin de semana te dejo marranear.
1: Pa' de chongarme.
6: Si conoces el Tino, ahí te espero, te invito un cafecito. Nos ponemos de acuerdo y fijamos fecha para nuestro matrimonio.
0: ¡Oílo! Primero mándame un mensaje por Instagram.
1: Primero manda una foto, güey, porque no tienes foto en el WhatsApp, güey. No seas cobarde.
0: Mojo, ya con lo que está diciendo, vale queso la foto. O sea, no importa.
2: Mojo, Anita. Mojo, buenos días, Mojo.
0: Good morning. Dame
2: bendiciones, Mojo. Abre la boca, abre la boca. ¿Cómo que no? Abre la boca.
1: No, que no, no, no. No.
0: No,
1: no, no. Güey. Oye, saludos a Judith, que nos está escuchando, que quiere boleto para Leandro Ríos.
0: Ay, Leandro Ríos, déjame le marco.
1: Judith.
0: No contesta.
1: Judith, mira. Mira nomás, qué trompas tiene Judith.
0: Le parece a Lisbeth Rodríguez, la que caza infieles.
1: Oye, Judith, qué guapa está. Judith, yo no sé qué andas batallando con boletos para ver a Leandro Ríos. No,
0: No sé el teléfono del dueño de Vía de Santiago.
1: ¿Sí lo vas a apuntar?
0: Lo voy a apuntar.
1: Ahí está, es este.
0: Ahí está.
1: Sí lo vas a... A ver, márcale ahorita.
0: No.
1: Márcale, a ver, cobarde.
0: Pues márcale, vale. Apenas lo estaba anotando, no las llego, pa.
1: A ver, yo, 6-0.
0: Vamos a ver, ¿cómo se llama? ¿Eso es el dicho?
1: Por primera vez, yo le marco de tu número.
0: Márcale.
1: Le voy a... ¡Compare! No, hombre, sí.
0: Es tu día de suerte, güey.
1: Te voy a marcar del número de Ana Show, güey. Ahí va.
0: Solamente lo tiene Adrián de la Garza y tú ese número.
1: Ahí va.
0: ¿Ahora?
1: Contesta, güey.
0: Buzón de voz.
5: Bueno.
0: ¡Ah! ¡Cuélgale! Ya.
1: Ya tiene tu número, ya.
0: ¡Ya! ¡Cupido!
1: Y nada, güey, el vato gana 5,000 pesos mensuales, güey.
0: Bueno, juntamos nuestros puntos. Yo tengo puntos en el registro civil.
1: Ándale.
0: Como siempre me caso en la misma oficialía.
1: Tienes promo. Mira,
0: ya tengo tarjeta de puntos. Voy cada 20 años caigo.
11: Yo me vengo.
1: Ay, Dios mío. No puedo creerlo. Bueno, pues ya tiene el número, ya se cuajó el vato.
0: Ahí queda. Ahorita ya no voy a hacer movimientos.
1: No hay alguien que quiera mi número, yo también quiero darlo.
0: Ay, por favor.
1: Me siento solo.
0: Aracel.
12: ¿Estás hablando de mí?
0: Alguien repórtese, Aracel.
1: Alguien, güey. De preferencia, una señora que tenga más de 50 años, güey. Sí, se manda tocando una sugar mami.
0: Oye, el vato se vendió con ganas. ¿Sabe lo que tengo? 52 años, gano. O sea, así como me gufi. Nomás que no sea Aries.
13: Así como.
0: Igual y se la ando hasta perdonando. Si es Aries, se la ando perdonando.
1: Oye, pero pues se la tiene. Compraste volada. O sea, te pusiste charola de plata. Aquí estoy, bebé. Aquí está mi número.
0: Pues sí, pero. Pues. Faltan muchos trámites.
1: No, también es un
0: el primer filtro.
1: Hay filtros.
0: El primer filtro lo pasó. Okay. Faltan como 80 filtros más.
2: Yo quiero tu número, Mojo. Pásamelo, porfa. Te invito ahí.
1: También. No, todavía no llego a esa edad, carnalito.
0: Porque definitivamente el próximo año vamos a hacer un reality para encontrar novios.
1: Sí, estamos bien salados.
14: Aquí andamos, chiquitito. Anita, si Mojo no quiere, preséntame a alguien. Ya necesito a alguien en mi vida.
6: Bien rica, mami.
14: Yo también lo quiero, Mojo. Y el número también, si quieres.
3: Mojo, te voy a decir, Juaco.
10: Mojo, chúpalo, anda urgida, güey. La no, neta, no se ve nada urgida, nada urgida.
1: No, nada, güey.
11: Calmado, güey.
0: Lo que quiero que sepan es que pueden checar mis redes sociales todo el día y nunca estoy con nadie. O sea, la realidad es otra.
1: Eso sí, eso
0: es. Soy bien coyona.
1: Es una señora de casa.
0: Mi cuerpo es un templo de Dios.
1: Bueno, sí.
0: Yo no sé por qué dicen que los tatuajes son del diablo. Sí, y que no debes de traer tu cuerpo pintado. Tu cuerpo es templo de Dios. ¿Y cómo están las iglesias?
1: ¿Cómo?
0: Todas rayadas por dentro, llenas de cosas.
1: Ah, me llena de
0: exacto, de exactamente.
1: Bueno, ha llegado el momento.
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0: Justamente, oye, tú sacas sobrecitos de azúcar de todos lados.
1: No de azúcar, es que no puede ser la marca.
0: Azúcar de Mentis.
1: Exactamente, esa es la buena.
0: Azúcar para adultos.
1: Oigan, ha llegado el momento de la pregunta sin filtro.
0: ¿Cuál es?
1: Súper rápido porque nos extendimos un poquito con, pues aquí tirando pura...
0: Aquí, pues buscando el amor.
1: Pura brusilla. A ver, yo reto al vato que ya tiene tu número.
0: Ajá.
1: Que te mande la foto por WhatsApp.
0: Ahorita, ándale, ahorita le mando un WhatsApp, ¿vio?
1: No, que nada, tranquila. Que ahora te mande algo.
0: Si me amas.
1: Si nos vamos a casar.
0: Si nos vamos a casar, traigo el vestido de novia en la cajuela.
1: ¡Pregunta sin filtro!
0: ¡Pregunta sin filtro!
1: Vamos a jugar a las confesiones peligrosas.
0: Ay,
1: es viernes.
0: Noche de brujas, Halloween.
1: ¿Alguna vez? Vamos a hablar como los niños de, la, de los niños que...
0: A ver, niños, 1, 2, 3. ¿Alguna vez
16: te ha gustado alguien que definitivamente no te debía gustar?
1: O sea, alguien prohibido.
0: Alguien que a no le gusta a Diosito.
1: No, algo que tú dices.
0: No se
1: Mira,
0: puede.
1: Por ejemplo, comenzamos con el Chagui.
0: A ver, Chagui Show.
1: Porque nosotros para poder hacer la pregunta sin filtro, primero la hacemos acá, antes.
0: Abrimos punta.
1: Sí, acá fuera del aire. Y si genera si genera conversaciones, que si jala.
0: Sí, controversia.
1: Y el Chagui se nombre, dijo, no, me soltó.
0: No, hombre, Chagui lo soltó toda la...
1: ¿Cómo decirlo, Chagui? Al que te conocen como Chagui, güey. Te conocen como Ricardo, ¿no?
0: ¡Qué bonito nombre! ¿Y luego te apellidas?
1: Chagui dice que estaba muy enamorado...
0: Chagui Show.
1: ...de su prima.
0: No, Chagui N.
1: Su prima. No podemos decir nombres, pero... que estaba bien dadota su prima.
0: Híjole.
1: Y que cada vez que la veía sentía cosas. Pero pues él sabía claramente, con todo respeto, que no podía ver absolutamente nada.
0: Sentía cosas de Chagui.
1: Porque es mentira que en Monterrey, entre los primos, eso es totalmente mentira.
0: Nah, no es mentira, pero ya se nos ha bajado un poquito. Ya le hemos bajado. Ya. Unos 20 años para acá ya está más tranqui.
1: ¡Ojo! No nada más primas. O sea, puede ser tu jefe de trabajo, puede ser tu cuñado, tu cuñada.
0: Tu compañero de trabajo.
1: Tu compadre.
0: ¿Hermana? Tu vecino que te vendió la casa, pero es primo segundo del cuñado de tu mamá.
1: Ajá. Tu maestro, tu maestra.
0: El de los de Gasultana. Ayer grabamos un comercial de Gasultana y vinieron los chavos que pone el gas. El supervisor estaba, pero que sí. Perdóname, mi amor, perdóname. Déjame le digo al otro.
1: Que te inyectara todo el gas.
0: Oh, qué bárbaro. Salud. Omar.
1: Oye, te
0: sígalo en TikTok.
1: ¿Te puede gustar también el ginecólogo?
0: Ah, o al proctólogo.
1: La patada. ¿El tu doctor?
0: El señor de los elotes. También. Ese es amor. 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
1: ¿Quién te ha gustado que no debería de gustarte? Por las normas de la sociedad. Por las leyes de Diosito. Que Diosito te está viendo de arriba y te dice que estás mal. No te debe de gustar. No, aléjate. Y tú mismo en tu chompa dices: No, por favor, vete. Diablo.
0: Vete. Uy, Uchi, eso no es de Dios.
1: El diablo.
0: Me va a dar papiloma.
1: Bueno, si te enamoras de la del centro de Madero, pues a lo mejor te va a dar eso.
0: Sí.
1: Me enamoré de la que no debía. ¿De quién? No, pon una aquí del desextremo.
0: Me enamoré del hombre, el hombre ojalata, ¿no? El hombre Tecate, el señor que anda ahí en la expo.
1: 811-2200-925. Vámonos a música. Uh-huh. Y ahorita regresamos, pregunta sin filtro. ¿Quién es la persona que te ha gustado que no debería de gustar?
0: ¿Quién?
1: Por ejemplo, tu cuñado, tu cuñada, pues.
0: No me lo vas a creer, pero... ¿Oye, ya sonó el teléfono?
1: Ah, no, espera. La foto, la foto.
0: Oye.

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0: los arrancones de la mejor FM 90.7 de la Costa de la Morning Show. No. Los arrancones, el carril número uno, tenemos un bocho azul.
1: Ándale.
0: Un bocho azul, los 69, clásico, en el carril número uno. Chao.
1: Voladita, voladita.
0: Hablando de...
1: Por poco y nos cachan.
0: Tranca.
1: Mírame. ¡Guácala, qué rico! ¡Súbele!

0: Qué gacho eres, eso es bullying laboral, ¿eh? Le voy a hablar a Mario Rebolledo.
1: No, porque estamos hablando de personas. Antes te platico de por qué. No, justamente literal, no, bueno, no. Mi compadre.
0: Carril número 1, 811-2200925. Súbele.
2: Lo que les estamos haciendo. Pero
1: ahí está el carril número 1. Y nos vamos preparando el carril número 2, Anita Chao.
0: ¿Cómo no? Tenemos una cabriolet.
1: Ándale.
0: Una cabriolet blanca. Y listo, la tenemos en el carril número 2. No es posible. No es posible.
1: Ah, sí, de esa.
0: Oye, que este niño está tremendo, el Chagui.
1: Es que es viernes.
0: ¿Quién te dijo que pusieras esa?
1: Es viernes.
0: Yo la pago, hombre, yo la pago.
1: Señoras y señores, el vato que le gustó la morrita de su compa. Aquí está Don Omar.

0: Nomás,
1: cántale bien, hombre, canta bien, hombre. Como hombre.
0: Este no es Romeo, es Julieta, ¿va?
1: Sí, es Romeo.
0: Ok, vámonos, abueladita. ¿Qué dice la raza? Es más, un voto. Ya, el primero que llegue es el que decide. Buenos días.
1: One by one.
2: Por la rolita número uno, por la rolita número uno. Anita, mándame un besito, mi amor. Excelente fin de semana.
1: Excelente día para ti, papacito. ¡Mua!
0: Ni modo, ya, dijo, ya.
3: Buen día, Ana Mojito. La de Don Omar, por mil.
1: ¡Ay!
4: Carril número dos. Carril número dos.
5: Voto por Anita para que venga para mi casa.
1: Ponle ceros, papi, ponle ceros.
0: Pero ¿qué hacemos, güey? Es que yo mi tremendo boca, ¿verdad? Dije que el primero que llegaba, güey.
1: Híjole, pero van tres para Don Omar.
0: ¿Qué hacemos?
1: Y Saulito tuvo la culpa.
0: Don Omar.
1: Y se queda la cabriolet. Por única ocasión, por culpa de Chagui. El carril
0: ¡Número uno! ¡Ah, no! ¡La dos!
1: ¡La dos! Hablando del tema de los cerdos o de los que se chapulinean al amigo.
0: Ándale, aquí está la voz.

0: Adiós.
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6: Yo me llevo a mi prima.
7: ¿Qué?
6: ¿De qué están hablando?
7: Sí, de las personas que no deberías de enamorarte, güey.
8: Buenos días, gozadera. Pues a mí se me tocaban las comadres, la neta. Y igual también, cuando trabajé en un restaurante ahí en Humberto Lobo, ajá, pues me gustaba la esposa de mi jefe.
7: Hola, güey.
8: Pero pues nada más.
7: Exacto, esa es la diferencia, nada. Te puede gustar quien tú quieras.

0: Show.
1: Pues sí, ¿quién en tu vida te ha gustado que no debería de gustarte? Y no nomás gustado, sueñas con esa persona, te obsesionas con esa persona y sabes que no es para ti.
2: Vas y les toqueas ahí en el Facebook de que está bien sabroso, está bien rico.
1: Obi.
2: El diablo. Personas de las cuales te hayas enamorado que te gusten.
1: Ay.
2: Que no puede gustarte. Está súper prohibido por las leyes del ser humano.
1: Prohibido
2: las normas por, de la sociedad.
1: Por tu religión. Tu religión no te lo permite. Aquí claro, no estamos allá con los musulmanes que se puedan 3-4 esposas.
2: Porque Diosito te está escuchando. Te está
1: porque, exactamente, porque es tu compadre.
2: Oye, saludos a nuestros colegas de la Mejor FM en Hermosillo.
1: Saludos a la Mejor FM de Hermosillo. Tan hermosillos los locutorcillos.
2: Yo soy de allá.
1: ¿Eres Hermosillo?
2: Soy de Hermosillo.
1: Ay, Sonora. Yo tengo una hater de Sonora que le mando un saludo.
2: Saluditos.
1: Vamos a ver, adelante
2: audio
1: el WhatsApp.
2: Si quieres, bebé, si nos quieres subir el audio.
1: Para escucharlos.
2: Oigan, por cierto, todos los que manden audio, de aquí hasta las 10 de la mañana, van a participar por el par de boletos para que vayan a ver a Leandro Ríos.
1: Y también por medio de redes sociales, para que se conecten, @anashowmty, @soyuntalibán. Y mandé su WhatsApp 811-2200925.
3: Buenos días, gozadera.
1: Hola, bebé.
3: A mí me han gustado mucho las amigas de mi esposa, pero por respeto.
1: Claro.
3: Y es pecado. Mejor no.
2: Claro, bueno, así que tú digas que qué pecado, güey, porque pues al final del día no son nada, güey. Pero sí es un respeto que definitivamente, seguramente, y como lo dice, no se diste algo más, güey.
1: No, yo tengo un amigo que le gustaba la hija de la muchacha que le ayudaba en la casa. Sí, la hija de la señora.
2: Ah, pero ahí sí se vale. Ah, no, o él estaba casado.
1: Tenía 13 años la chava.
2: Ah, no, pues no manches. Sí. No,
1: pues, o sea, sí. Te digo, son cosas prohibidas.
2: Muy prohibidas, sí, muy prohibidas.
4: Ana, compañito.

0: Dale, mi amor.
1: A mí la que me ha gustado es la auxiliar de RH, compadre. No estaba con el que estaba. Aquí estaba prohibido. Claro. La decían entre compañeros. A ella le gustaba seguir las órdenes.
2: Ok.
0: Pues sí, está muy
3: mal. Anita Mojo, creo que eso es desde temprana edad, ¿no? Que te empieza a gustar la maestra, ajá, alguna mamá de un amiguito, o viceversa, ¿verdad? Lo ya un poco más grandes adolescentes que una prima, ya estás más grande que, no sé, la esposa de un amigo, como comentaron ahí, la esposa del jefe. Eso es a lo largo de la vida, pienso yo, ¿verdad? Pero en algún momento, pues, siempre tienes como que un amor imposible, ¿no?
2: Sí.
0: Ay, a mí me gustó el policía que ayer me dijo que traía un faro fundido.
2: Ahora, yo me he dado
0: cuenta. Y me detuvo y lo vi, era hermoso. O sea, su voz, todo.
2: Me he dado cuenta que tú tienes un fetiche, algo.
0: Con los policías.
2: Con los que tienen uniforme.
0: Ay, claro, sí, uniforme o vestuario de algo. Así se hace payaso.
2: ¡Ay, yeah!
0: Puede ser, mira, me gusta. Puede ser bombero, policía. Se me hace que me gustan los de Village People.
2: Sí.
0: Sería feliz yo ahí con los de...
2: Y le gustan los de uniformes acá. Y se quedan con el que está vestido de payaso.
0: No, el vestido locutor.
4: Pues a ver, muy buenos días. Pues a mí hace tiempo, unos añitos, poquitos añitos, sí me llamó la atención un muchacho porque... O sea, cuando lo conocí, nada que ver. Ajá. Pero como siempre me ha tocado trabajar con él, andábamos en la camioneta amarilla entregando paquetes, que él se fue metiendo y metiendo y me regalaba cosas, o me quería, o a veces me llevaba con taquitos así. Y y yo no sabía que le gustaba, o sea, yo nada más lo recibía y ya, hasta que después me dijo. ¿Y pues en ese tiempo yo tenía una relación. Pero pues, o sea, como que medio le di entrada.
2: Por eso,
4: pero
2: a ver, pues, ¿te lo echaste o no te lo echaste? Mucho cotorreo. Ahí atrás en las camionetas están bien amplias.
0: Calmao, mucha paja, calmao. Mucha paja.
2: Ahí entre los paquetes.
0: Sí, allá en el cuarto frío.
2: En las camionetas amarillas donde entregan paquetes, allá atrás.
0: Dicen.
2: Ahora, yo no sabía que podían andar dos juntos entregando paquetes.
0: Pues no pasas por uno, mientras el GPS no se salga en la ruta. ¡Hora! No. Están dando ideas.
5: Buenos días, gozadera. Pues mira, la neta, yo sí me enamoré una de mis vendedoras. Y pues hasta ahí, ¿verdad? La morra tenía como que quería, pero pues nunca se armó nada. Yo creo que a lo mejor porque respetamos mucho el trabajo. Pero, pues sí, está cañón. Y también me gustó mucho una vecina que éramos amigos desde niños. Ahorita la vuelvo a ver porque volvimos a la colonia y pues todavía me sigue gustando.
2: Ok. Chicle. Bueno, pues ahí está.
0: Pues muy bien. Tú muy bien.
2: Pero ahí está, nada más llega un simple gusto.
0: Sí.
2: Que justamente cuando son esos gustos prohibidos, hasta ahí debería de llegar. Pero lo peor del caso, o lo peor, es cuando la otra persona te corresponde con las miradas.
0: Y eso duele porque se convierte en un casi algo imposible.
2: Exacto.
0: Qué dolor, y puede durar años, y cuando se llega la separación que tiene que llegar, que no vuelves a ver a esa persona, duele más.
2: Ok.
0: Porque llega a haber un momento, o sea, si él se gusta y ella se gusta y no se puede, lo más sano es no volverse a ver.
2: No, a lo mejor, o la otra persona va a empezar una relación y pues tú no puedes hacer absolutamente nada.
0: Se sordea.
2: Y ya, se va a casar y se va con alguien más.
0: Híjole.
2: Como la boda esta.
0: Como la boda de la fiebre loca, sí.
6: Buenos días.
0: Saludos, Daniel.
6: Acá desde Phoenix, Arizona.
0: Phoenix.
6: Vamos ya para Monterrey. Y de la persona que yo me enamoré fue de mi suegra. No, es que se la vi.
2: La raza de Guadalupe, güey.
0: Wow.
2: ¿No escuchaste? ¿Se enamoró de su suegra?
0: No, pues que a lo mejor él está enamorado de su suegra y no le causó impacto. Pero sí está fuerte, ¿eh? Para ti es normal, pero para nosotros no. No sé tu familia qué mañas tenga.
2: ¡Hala, güey! ¿Qué te gusta?
0: Yo te cuento una.
2: ¿Que te guste tu suegra? ¿Cuál?
0: Así como una chava. Su papá, ¿verdad?
2: Ajá.
0: Tenía medio hermano.
2: Ok.
0: El papá, nueva novia.
2: Ok.
0: El medio hermano con la nueva novia del papá.
7: Calmado, güey, calmado.
0: ¡Hala!
2: O sea, el papá llegó con su novia a su casa.
0: Y se la bajó su hijo.
2: Su hijo. ¡Hala, güey!
0: Su propio hijo se la bajó. Pero él, a su vez, cuando estuvo casado, le había... pues echó mal rollo a su primera esposa.
2: ¿El hijo?
0: El vato.
2: Ah, el papá.
0: Sí, ahí pagó su karma.
2: Ahí pagó con su propio hijo.
0: Ajá, porque embarazó a dos mujeres al mismo tiempo y una de las dos mujeres era este chavito.
2: No, oye. Y...
0: Karma se llama.
2: Qué feo. No te me dices de quién se trata.
0: Qué feo.
2: Hay que quitar el Bluetooth.
8: No, el plato naranjo. No.
2: La suertudota. Prieta.
0: The Bluetooth eyes is connected.
9: Hola chicos, buenos días. No están para saberlo, pero yo sí para contarlo.
2: Uy, eso nos encanta. Suéltalo.
9: Venga, pues venga. Me gusta. Bueno, siempre me ha gustado el esposo de mi hermana. ¡Ah! Pero pues no se puede hacer nada.
0: No se puede.
9: Y lo malo es de que cuando hay reuniones lo veo, no sé, me entra un cosquilleo, no sé en dónde.
2: ¡Ay, dónde!
9: Pero lo veo y me gusta. Pero es prohibido.
2: Te palpita.
9: Es un amor prohibido, chicos.
2: Dicen que cuando las mujeres sienten demasiada atracción por alguien, que apenas se te acerque te diga, ¿qué onda? Tú.
0: Te refunfuñea el chirimbimbis.
2: Sí, se mueve. Tiene vida propia.
0: Refunfuñea se llama. El chirimbimbis.
7: Pues, ¿qué tiene?
0: El 6-7.
2: ¡Te palpita, pues!
0: Sí, te palpita el 6-7.
2: Oye, pero el esposo de su hermana, güey.
0: Qué bárbara, mija. No, atiéndete, ¿eh? Eso está bien mal.
2: 811-2200-925. ¿De quién te has enamorado o quién te gusta que no te puede gustar porque es prohibido?
10: Uy. La neta que me ha gustado es la hija de una amiga. Va bien retechula, pero es mi mejor amiga y no puedo.
2: Ah, bueno, que claro que respetar, güey.
11: ¿Qué tal, Gozadera? Buenos días. A mí, la verdad, me gustaba la hija de mi novia. Oh, está bien Ricarda. Y la muchachita pues también va, hasta se me insinuaba, pues tiene 23 años la muchachita.
2: ¡Hala!
11: Y pues chinga, pues yo no quería, la carne es débil, va. Y la muchacha pues se me insinuó y pues ¿qué? Tuve que,
2: no.
11: que entrarle.
2: ¡No!
0: ¡Wow!
2: Por eso ya no creo en el amor.
0: Dios santo.
2: Vámonos, mejor a música. Acuérdense que todos los que manden su mensaje, Anita contestando la pregunta,
0: entra a la tómbola para un par de boletos para ir a ver a Leandro Ríos al Penco.
2: Participen con nosotros y díganos de quién te ha gustado que es prohibido.
0: Que no se debe, pero se quiere.

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3: La maestra del kinder de mi hija.
0: ¿Qué?
3: Hicimos clic. Okay. Caja. Uh-huh. Ella también sintió atracción por mí y pero es malo. Yo nada más voy por mi niña y nos aventamos unas miradas ahí,
0: Un aplauso, un aplauso.
3: Bragueteras, tío, sí, pero no, bragueteras, no, bueno, no, unas miradas, ¿verdad? Y pues no se puede hacer nada, ni modo.
0: No, güey, respeto.
3: Estoy casado y seguramente debe estar casada.
0: Un aplauso para este vato que respeta a su esposa, güey.
4: Se ve que es un hombre con valores.
0: Sí, señor. Ahora somos y querer

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12: Buenos días, gozadera. A mí me gustaba mi compañera, amiga de trabajo. Era maestra de matemáticas.
13: Ok.
12: Y yo daba clases de metrología. Saludos, gozadera. Buenos días. Mojo y Ana Show.
13: ¡Saluditos, profe! ¡Fuerte abrazo al profe que le gustaba la otra profe!
14: Saludos, maestro. Ahí nomás díganos cómo va a estar el huracán ese. Dijo de meteorología, ¿verdad?
13: No, metodología.
14: Ah, yo pensé, bueno, como que aquí andaba al ladito Arlet Fernández.
13: Ahorita la saludamos. Vámonos con música. Recuerden que todos los que manden su mensaje participan para poderse ganar su par de boletos para ver al Penco Leandro Ríos.
14: Es hoy en la Arena Monterrey.

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1: ¡Hola, felicidades a la bebecita!
2: Bebecita.
1: No, la que está en la granja. No,
2: ay, ni se va a dar cuenta que la felicitamos.
1: Gracias a la bebecita que nos ve a través del TikTok y que cumple años el día de hoy. Muchas, pero muchas felicidades, corazón. Que Diosito te bendiga.
2: Que cumplas muchos años más así de guapa y empoderada. Porque pues jodida y fea, pues no, ni para qué cumple uno. Ni ganas dan.
1: Vámonos a seguir con la pregunta sin filtro.
2: ¿Quién te gusta que no debes? ¿Quién es tu crush prohibido?
3: Oye, Ana tiene fetiches de esos que tienen uniforme o vestidos de algo, ¿verdad?
1: Sí,
3: o vestidos del anexo.
2: No, eso no. Eso no. Eso no tan chido. Me voy por el director. O sea, en un anexo ya no soy tan mensa.
1: Con el del traje.
2: El del director es el que trae la camionetona. El dueño.
4: Buenos días, mojo. Buenos días, hola, Anita.
1: Buenos días.
4: Preciosura, hermosura
2: mi amor,
4: de perro.
2: Papi.
4: A mí se me antojaba una tía cuando tenía 18 años, pero... Híjoles, yo sentía que también mi tía le interesaba, era 10 años mayor que yo. Porque sí me echaba unas miradas, o de repente andaba media exótica y... Pues andaba ahí enseñando de más, pero...
1: ¡Hala, güey!
4: Como dicen, por respeto no se dio nada, pero... Sí me aventaba mi taco de ojo.
1: Y seguramente
4: saludos.
1: También te aventabas. ¡Ay!
2: Cochinote enfermo.
1: Buenos días.
5: Buenos días, gozadera.
1: Hola, mi amor.
5: Cuando le tinas al nido, pero no al pájaro. Así me pasó cuando mi ex me presentó a sus amigos. Todos estaban bien guapos. Y sí. Me tocó el más feo.
1: ¡Ay, hija de la peinada!
2: Te equivocaste de nido. O como los que te agarran novio en San Pedro. Y si ya tengo novio en San Pedro. Sí, pero es en el límite con San Pedro 400.
1: Así es.
2: Era el cerro, pero ya. El cerro ya estaba allá para la Huasteca.
1: Oye, pero sí pasa. Pero a lo mejor es que el feo llama la atención de diferente manera.
2: Por dos cuadras te llamaba arriba Bedeira.
1: Somos los más carismáticos.
2: Ay,
1: claro.
6: Hola, buenos días, gozadera. Buenos días. Feliz viernes. Yo. Hace muchos años estaba casada y sí, veía nada más, nos echábamos miradas.
1: Aclarando.
6: Era el mecánico que iba a arreglar los carros a mi casa. Y sí, se me hacía guapísimo, pero no, o sea, yo estaba casada en ese momento. Total, pasaron los años, falleció mi esposo, 14, no, contamos, fueron 19 años después nos vimos. Y que sí me lo como. Muy rico, por cierto. Fue una sola vez y ya no nos volvimos a ver.
1: ¡Qué rico!
2: Muy bien.
1: Y hay una frase muy, muy, muy quince. ¿Cómo que dicen? ¿El muerto al pozo?
2: ¿Qué? Oh, no.
1: ¿Y el vivo?
2: ¿El muerto al pozo y vivo el gozo?
1: ¿Qué? No, hombre. Pero aclaró, 19 años después.
2: Sí.
1: Y se lo echó nomás para quitarse las ganas, a lo mejor.
2: Y ya, te las quitaste, te echaste un dulcito. ¿Es válido? ¿Se vale o no se vale? O sea, que a mí me esperan toda... me falta un buen rato. Ni modo, tengo que esperar.
7: A mí me gustan las amigas de mi hija.
1: ¡Oh, uf,
7: de 22 años.
1: ¡Córtale esto! Está muy enfermo.
2: Saludos al pastor alemán acá, que dice, yo soy dueño de dos anexos, que sí hay chance. Sí, padrino, ya sabe, las locas somos las más chidas.
1: Oigan, síganos en nuestro TikTok, @soyuntaliban.
2: @nashowmty.
1: Preguntando hoy... ¿De quién te has enamorado o quién te ha gustado que es sumamente prohibido?
2: Que no se debe.
1: Oye, este vato de las amigas de sus hijas se la bañó. Es muy súper prohibido.
2: No, hombre, es que sí pasa. O sea, yo que me junto con puras así de mi vuelo, me dijo una chava de mi colonia que fue a un café, desde el café de la Sirena. Y que vio entrar un vato así, pero bien mamey, así pues espalda, así.
1: Okay.
2: De espaldas, guapísimo. Cuando ella se le queda viendo, pide el café y luego el chavito viene a ella. Ella no lo reconoce y le dice, ¿cómo está, señora? ¿Se acuerda de mí? Yo jugaba al Xbox con su niño en la primaria. Hola, tía. Llegó, vea, y la señora se lo estaba sabroseando bien chido. Era un morrillo de 19 años.
1: Pues, ¿es qué?
2: Qué cosa tan espantosa.
1: Pero sí pasa.
2: Pero sentí cosas.
1: Dice. De chava.
8: Buenos días, gozadera. Buenos días, Anita, mojo.
1: Buenos días.
8: Oye, pues yo me enamoré de Roberto Monsiváis.
1: Sí, sí nos dimos cuenta, güey. Todos los 10 preguntas por él. Qué ya barba. Te dijimos que está de vacaciones.
2: Fue de vacaciones.
1: Ah, güey, ya.
8: Buenos días, buenos días. Yo me enamoré de mi mejor amigo. Y después,
2: ajá,
8: cuando yo tuve una relación, mi mejor amigo me confesó que estaba enamorado de mí. Entonces, ya no se pudo hacer nada.
1: ¿Con esa vocesota te enamoraste de tu amigo?
2: ¿Hermana?
9: Coda.
1: ¿Te la cambio, güey?
9: ¿Cómo ves? ¿Vamos a echar unos tacos o qué, mi amor?
2: Así es.
1: Güey, te la cambio, güey, por favor, güey.
10: Hola, gozadera. Saludos, Anita. Saludos, mojo.
9: Ya me voy.
10: Raza, pues a mí una vez anduve con una señora y tenía una hija que yo llevaba a la prepa. Yo andaba en aplicaciones.
2: Ajá.
10: Y la llevaba a la prepa y pues ahí surgió algo y pues era una relación prohibida porque ella, pues tenía 17, ¿verdad? Y yo tenía. Y pues, chingado. Pues bueno.
1: No, sí, cuando.
2: Se acordó.
1: Pues sí, pero hizo lo correcto porque pues no era mayor de edad. Claro. Hay que cuidar mucho eso,
2: ¿eh? Esa relación olía a Ministerio Público.
1: Sí, güey. Sí.
11: Hola, chicos, buenos días. No están para saberlo, pero yo sí para contarlo.
1: Ah, ya lo escuchamos. Es que nos volvió a mandar otro mensaje. Muchas gracias. Ahí está toda la gente. Ahí la gente sigue participando. Claro. Recuerden que van a tener chance de ganarse un par de boletos para ver a Leandro Ríos.
12: Hola, chicos. Hola. Buenos días. Yo en mi adolescencia estuve muy enamorada de mi jefe. Era un español alto, güero, con un acento que me encantaba.
9: Hombre, día que es que quiero que me entregues todo el viernes, todos los archivos sin que me digas ninguna falla, tía, gilipollas. Ah, ¿cómo lo hasta yo?
1: Joder, Mickey.
9: Joder, Mickey. Dice, mi fantasía era María Joaquina de la novela Carrusel de las
1: Américas. ¡Aquí está tu Cirilo! ¡Venga! Aquí está pesado.
2: ¡En contra!

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11: Mojito, Anita, no se dejen regalar los boletos para Leandro Ríos. Pedora, mija.
12: Espérate, compadre, espérate, ya estás participando. Ya mandaste tu mensaje. 811-2200925, buenos días.
13: No, pues yo trabajaba en un mercadito rodante y había una chava que iba sábados y lunes al mercadito ahí a comprarnos verdura.
14: Ajá.
13: Es que ella era casada y pues de tanto y tanto, pues ándale, nació una niña.
12: Es
13: una niña de que ahorita ya tiene 10 años, esa niña, pero ella siguió con su esposo y yo seguí por mi camino.
12: ¡Hala, pues!
14: Hombre, sí, ahora ponle lluvia, por favor, a lo que está diciendo, lluvia de fondo y violines.
12: Oye, qué bárbaro, pero qué, o sea, el vato de ella la perdonó. Sí, qué loco. Abrazamos y que regresamos. Buenos días, Monterrey. Ya nos vamos. Después ¿ya? de esta regresamos ya para regalar el par de boletos, ¿ok?
14: Con el ganador es de Leandro Ríos.

0: Acuérdate, bebé. En este momento suena súper rápido porque
1: ya vámonos con la tómbola. Ahí va la tómbola. La vida es una tómbola. Tómbola.
0: El mensaje que se escuche el aure. Al aure. Al aire.
1: Al aure.
0: Es el,
1: a Laura.
0: Es la persona ganadora del par de boletos, ¿ok?
1: Rápido, rápido, rápido, rápido.
0: ¡Ahí va! ¡Este es el! Mira, mucha suerte para todos.
2: Yo salí de Guatemala.
0: Mucha suerte.
1: Te tiene que reportar al instante.
0: Sí. ¡Ahí va!
1: Tiene 40 segundos.
3: Buenos días. Pues a mí hace tiempo, unos añitos, poquitos añitos.
0: Ella es la ganadora.
3: Sí, me llamó la atención un muchacho.
0: Tiene que mandar su nombre completo en 5, 4, 3.
4: Yo soy ganadora.
1: Eso. Felicidades, preciosa.
4: Ganadora, yo soy ganadora.
1: Oye, amiga, felicidades. ¿Qué crees?
0: ¿Qué?
1: Eres ganadora.
4: Ganadora.
0: Ya se va a ver a Leandro Ríos el día de hoy. Y nosotros ya nos vamos, pero nos vamos a la tiznada.
1: Vámonos. Gracias a nuestro jefe y director general de esta estación, Oscar Musquiz Garza, por el espacio y la oportunidad. Shaggy, DJ Shaggy, gracias.
0: Vámonos, gracias. Cuídense mucho. Besitos de baba.
1: Bye, mi amor.
0: Hasta mañana.
1: Bye.
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0: Dale, Juanquito, dale.
1: Oigan, estamos arrancando, estamos comenzando para todos ustedes. ¿Cómo están? ¿Cómo están?
2: Habla, hijo.
1: ¿Qué ha habido? Oigan, señores, pues bien contentos. En este 9 de octubre, ya de voladita, 9 días. Nos metieron 9 días en un abrir y cerrar de ojos, Padre Santo. Por supuesto, este mes de octubre que va muy rápido, ¿eh? Va súper rápido. Ya me veo con los gorritos rojos de Navidad y los cascabeles y ya
3: mira,
1: me
3: mira,
1: veo.
3: Mira.
1: Ya me veo. Ya Navidad, padre. Pero bueno, señores, aquí saludándolos a todos, su compa el Juan Cotiche y el de Montenegro de la radio. ¡Sí, señor! Y el, por supuesto, en los controles del Master DJ, mi compadre Chagui DJ. El único DJ que

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Oye, compadre, vámonos a un corte comercial. Ahorita regresamos con las joyitas para todos ustedes aquí en la Cuacopari. Mándenme nota de audio, díganme qué joyitas les gustaría. 811-2200-925, compadre. ¡Vámonos!

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0: ¡Vámonos, compadre! 10 de la mañana con 37, 38. ¿A quién le hago caso? A ver, ¿a quién le hago caso? De ti, Marín, de Dopi, güey.
1: ¡Ah, me chapulín!
0: Pues, con la punta del pie. A este. 10 con 38, señores. 26 grados, temperatura centro, Monterrey. Su compa, su amigo, el Cuaco DJ, el de Mante Negro de la radio. No el Tururú, no el Hochis, no el Chocolob. Sus apodos desgraciados que ya me tienen bien Arturo. No, esos no, esos no. El Cuaco DJ. Vámonos, compadre, con la raza, para irnos con las joyitas. Vamos a saludar a la raza de Bolón.
2: Compadre, compadre, compadre. Un minuto de silencio. Para Whiskas que está muerto,
0: No, cállate la bomba, güey. Hombre, de veras, la raza es... compadre, no seas mañado, güey, o sea... No, sin palabras, compadre, no, te la bañaste, güey.
2: Ay, qué lindo es ser soltero. Eso diría si fuera feliz, pero como no soy feliz... En pareja. Saludos, compadrito Cuaco.
0: Pues déjala, güey.
3: Algo chicanito de Bronco, humildes, barrón.
0: ¿Los humildes se puse ahorita? ¿Se puse a los humildes?
4: Este, mi Cuaco, a ver si le puedes poner ahí a la discadita. Una corridazo ahí de Gerardo González, de la de 9727.
0: ¡Ay, güey! Corridones, ¿quiere el corrido la raza? En este viernesito,
5: Saludos, compadre, desde acá, desde Tucson, Arizona. Estás aventando toda la carne al asador con esas rolas.
0: Es correcto, compadre. Un poquito de todo porque es viernes. Tratamos de darle variedad a los viernesitos.
6: Mira, Padre Santo, desde Gómez Morín, acá en el meritito San Pedro. Y nomás por orgullo, si se puede, para ver si por acá nos invitan una pinche bucañas.
0: ¡Cállate la
6: Saluditos
0: boca!
6: Para toda la raza. Estamos en el Capre.
0: No digas malas palabras, hijo de tatu.
7: Muy, pero muy, muy, muy buenos días, compadre Juan. Este güey, pensé que me... quiero mucho. Es más, voy a poner una tienda de 2X. No, mejor de 3X para ver por qué sus amigos. Y ya sabes, tu besote va de regalo.
0: Hijo de tatu, verdad. He bañado, güey.
8: ¡Hola, Juanco! Good morning, buenos días. Saluditos desde acá, desde Mazatlán. Mándale un saludo al güey Alianzas que me está esperando ahí en Monterrey. Le dije que me lo iba a llevar y ya lo dejé.
0: Nos estás escuchando allá en Mazatlán, desgraciado. O sea, qué chido, ¿no? Qué chido, pero nos traes, aunque sea una piedra de esa que se derrumbó del malecón, güey. Aunque sea un pedacito chapolín de piedra de esa.
8: Guapo, es el día que jalaba en el Guateque.
0: ¿Quién? ¿Yo? Ay, yo nunca jalaba en el Guateque, güey.
9: Pues Chiloco, muy buenos días. Exactamente, yo también ya me vi en diciembre. Otra vez sin las Cuaco USB.
0: ¡No, tranquilo!
10: Buenos días. Oye, carnalito, a ver si me puedes complacer con la canción Al pie de un árbol. La canta Carlos y José. Para mi padre que está en el cielo, que cumple años.
0: Ok.
10: Y esa canción le encantaba esa canción, Cuaco.
0: Ahorita lo tratamos de complacer, compadre.
8: Cuaco.
0: Dígame.
8: Ponte la de la carroza negra con Beto Quintanilla, ya que andas ahí muy poniendo corridos.
0: Muy hacendoso. Dijo que es muy hacendoso.
11: Cuacolín, buenos días. Saludos desde acá de San Andrés, desde Mable, Muebles y Asadores de Acero Inoxidable. A ver si me puedes complacer con Pilar de Cantina de Bronco, por favor. Saluditos.
0: Ya está, compadre. Vámonos rápidamente, muchachos. Vámonos rápidamente porque les presento la
12: joyita número uno.

0: te está fallando, Chagui, algo, ¿eh? Soy yo, güey. ¡Ahí está la joyita uno! Es que Chagui está todo estresado buscando que se oye la consola. Ahí está, joyita número uno, señores. Ahí está, mi caballo pobre. Vámonos rápidamente, te presento, la
1: joyita número dos, Juaco Pari.

0: el viernes. Viernes de ahorcar rucas. No, no, no, no, ahorcar rucas no, güey.
1: ¡Sí, come, Ubi!
2: Opa, Edwin, ese es esta rolona conmigo.
3: Jálese, mi compañero.
2: ¿Qué se siente ser?
4: ¡Ay! ¡Ay!
2: ¡Feliz!

0: lista. Ya se la sabe la raza, Padre Santo. Ahora sí, vámonos con ustedes, 811-22-00925. A ver, ¿cuál se queda? ¿Cuál quieren? ¿Joyita número uno o joyita número dos?
1: Por la joyita número dos, Cuaco. Dale, por la joyita número dos. Dale. Y tu besote se me estaba olvidando.
0: ¡Pago ahí!
2: Compadre, vamos por la joyita número dos. Y te vas mucho a la verdad. ¿Qué? No te voy a matar, hijo de tu...
0: No, tranquilo, tranquilo, güey. Lleva dos, la joyita dos.
3: Vamos por la joyita número uno, Cuaco. Saluditos para ti, amiga.
0: Ok, 2-1. Okay. Vamos, es que le moví aquí, espérame. 2-1, 2-1. Se pone bueno esto, a ver, vámonos con la raza. Échale, compadre, ¿cuál quiere?
2: Joyita número 2, la 2, la 2, ni la pienses.
0: ¿Oh? Ya ganó, güey. Ya ganó la... Ya no vuelvo contigo.
4: ¿Hay alguien?
0: Mira este, güey. Ya ganó, ya no vuelvo contigo, compadre, la joyita número 2. ¡Compadre! ¡Vámonos! ¡Se nos queda la...
5: joyita número 2, Joaquín!

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1: ¡Dale, Joaquito, dale!
0: Señores, pues vámonos. Faltan 5 minutos para que nos dé las 11 de la mañana para terminar la primera hora en este viernes. ¿Cómo les va, señores? ¿Ya almorzaron? ¿Ya desayunaron? Le pregunto a la raza, ¿cómo andamos, por supuesto, en este viernes 9 de octubre? Viernes con el clima está chido, ¿no?
2: Así como me bufi.
0: Mientras no llueva, porque después llueve, se hace el caos, empiezan los choques, empieza los baches. No la emboques, güey, calmado. Así está bien, Padre Santo, para llevárnosla tranquila, pero bueno, saludo para toda la racita que siempre se reporta con nosotros, todos nuestros fieles seguidores.
3: Entonces, ¿qué onda, compadre Juaco?
0: ¿Qué onda de qué, güey?
4: Ya me regañó el señor Joaquín. Ahora tengo que pedir una disculpa para todos los que se ofendieron por lo que dije.
0: Es una
4: disculpa pública. No me vuelvo a burlar de los copios, digo, de las personas. Entonces, Joaquín, te decían que pende tus mix, que sigan apareciendo, que se lleven todo lo que tú tengas igualito. A ver si es cierto que eres feliz, compadre. Pero bueno, hasta que diga.
0: Se
4: les pele en el programa.
0: No, cállate la boca.
5: ¿Qué onda, compadre? Joaco, aquí reportándonos desde la Alianza Sol. ¿Qué onda? ¿Cuándo nos echamos unos kawasakis, compadre?
0: Vámonos, unas kawasakis, viene el odias, como dice el Joaco DJ. Vamos a cerrar la primera hora con la suertudota. Mándame, pídeme la tuya, 811-22-00925. Pero pídanme una suertudota muy ad hoc. Es viernes, Padre Santo, con toda la actitud. Así que pídeme una suertudota bien perrona, de esas que les he enseñado, las joyitas, así algo perrón. Así que empiezo a recibir tu audio, padre.
3: Compadre, buenos días, compadre. Oye, a ver si vamos a ver el juego, ¿no? Ya sabes, tu caguamota y a la noche mole Doña María.
0: ¡Epa, güey!
3: ¿Cómo es el de Tigre, Toluca?
0: ¡Mole Doña María!
6: No, ya no tiene programa. Ya no los pueden poner.
0: No seas burlado, güey.
4: Si tú me quisieras, Juaco de la Mafia...
0: Ok, si tú me quisieras de la mafia.
5: La suertudota, la del desquite.
0: ¿De quién? Dígame bien.
5: La suertudota, mi Juaco, prenda querida de los cadetes de Linares.
0: Ay, güey, la raza se está aganchando. A ver,
6: vamos
0: a ver,
6: Chagui. La suertudota, Juaco, ella lo sabe. Ahí, por favor, mi Juaco de oro.
0: De Negami.
7: Juaco, una suertudota. 10 kilómetros, conjunto primavera.
0: Ay, güey.
8: Una doc. Pa, vaya y vaga, pollera, o tu perro.
0: O sea, la cumbia.
9: La de limosna de un hijo, Joaco.
0: Oye, la raza, ¿te fijas la respuesta de la raza? Nomás digo, suertudota. Se viene la hemorragia de WhatsApp, programa más prendido de la radio, más escuchado de 10 a 12.
2: ¡Sigo, me bufi!
10: Ponte la banda del carro rojo con los Tigres del Norte.
0: Ay, güey.
11: Unas chidas de esas como las que trae la UCB que regalaste.
12: Parito, Joaco. A ver, la suertudota y la de la tumba será el final de los invasores. Dedicada para.
13: Joaco, soy Dani Guerra.
0: ¡Dani Guerra!
13: Solo para agradecerte la USB que me regalaste.
0: ¡Epa, güey!
13: Está, como diría el gangoso.
2: ¡Miel, Simón!
13: Gracias, compadre. Abrazo.
0: ¡No te peines, güey, que te regalé una!
14: Una suertudota de amigo mesero de Conjunto Primavera.
5: La suertudota, Joaco, juro que no volveré de Tojón Tamboy.
1: ¡Dale, Joaquito, dale!
0: No, pues sí que andan bien enganchados. Pues ya el Chagui va a decidir una.
14: Conjunto Primavera, ¿qué es eso?
11: ¿Del sur o qué?
3: Compadre Cuaco, la suertudota, las tres tumbas.
0: Las tres tumbas.
11: La suertudota, compadre. Te vas, ángel mío.
0: Compadre, mi Chagui, tú eres el bueno. Vámonos. Esta es la suertudota. Suéltala que ya camina. Recuerden. 811-22-00925. Vamos a poner la suertudota y, por supuesto, nos vamos con una de estas. ¡Hágale! ¡Es se siente el viernes. Oye, agarraste la más norteñona, mi querido Chagui. Ya te estás haciendo norteño, güey. Vámonos, la música del viejo Paulino. Se llama a las 4 de la mañana. Esta es la

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0: Más 11 de la mañana con 10 minutos. Su compa el Juaco, DJ. Oye, estamos arrancando la segunda hora, Padre Santo. Oye, ¿cómo no? Nos ganchamos en esta primera hora, ¿eh? Nos ganchamos, padre, porque es viernes.
1: Así como me gusta.
0: Y el puerco lo sabe. No, da el cuerpo, güey. Viernes y nos ganchamos. Y por supuesto, arrancando la segunda hora, recuerden, hasta las 12 del mediodía, de 10 a 12. El programa más prendido de la radio al norte del país. Y no me puedo estar quieto.
2: Mira.
0: Siempre traigo camaradas, traigo invitados, traigo artistas. Para mí son camaradas. Pero traigo. Pásame. Sí. No, de eso no le gusta a mi compadre. Pásame el whiskón, compadre. El whiskón que tengo ahí guardado. Porque vamos a recibir con un fuerte aplauso. Aquí está mi compadre, Oswaldo NR. ¿Cómo andas, viejón? Cuéntamelo todo.
3: Bien emocionado, carnal. Y anda chambeando aquí en Monterrey. La neta, no, todo bien padre. La gente, la ciudad, todo está muy chingón, hermano.
0: Ponle la rolita de mi compadre de fondito. Híjole, qué chulada, güey. Un estilo, digo, sabemos que la raza, pues no nos está viendo porque es radio, ¿va? Pero sí, estás muy chavalón, compadre, como dice la plebada. Estás muy chavalón. ¿Cuántos años tienes, carnal?
3: 22 años, hermano, 22 años ahí.
0: No, hombre, pues... ¡Oh! Tú corres hasta con una pierna ahorita, compadre. Claro. 22 años, hoy, compadrito, originario de...
3: Huatulco, Oaxaca, de las costas de Oaxaca.
0: Hola.
3: Algo bien, las playitas, todo.
0: Y... O sea, está chida las playitas, ¿sabes qué lado, compadre? Nunca he ido, fíjate.
3: No, y tiene su casa, claro, cuando guste. Tiene su casa.
0: Apúntale, Chagui, vamos la otra semana, güey.
3: Vámonos para allá, carnal. No, muchas playas. Sí.
0: Oye, compadre, ¿qué onda? Cuéntamelo todo. Sé que andas trabajando, te vemos en redes sociales, andas aquí y allá haciendo... Por lo que tiene que ser un artista que, como tú, que anda pues en las grandes ligas, Padre Santo. ¿A qué debemos tu besita el día de hoy?
3: Pues andamos haciendo gira de medios, hermanito, para promocionar la canción que se llama Por Esos Ojitos.
0: Okay.
3: La verdad, le está yendo muy fuerte en el TikTok, millones de números, la gente la recibe muy bien, la escucha cada rato. Gente de México, gente de otros lados, que es la meta, ¿no? Salir y evolucionar bastante en la música. Y pues también promocionando todo lo que es el proyecto de Chilenas que traigo por ahí, ritmos nuevos, no solamente esta canción, se viene por ahí un albumcito también y mucha música, hermano.
0: Oye, ¿es este fondo que estamos escuchando? Esta es la nueva que traes, ¿verdad?
3: Sí, así es.
0: Se llama...
3: Por Esos Ojitos. Así es, Por Esos Ojitos, con mi compa Jorge Durán.
0: Oye, el estilo... Soy muy, muy único, ¿eh?
3: Sí, es un estilo muy único. El estilo viene de parte de Oaxaca y de Guerrero, de las costas, Costa Chica y Costa Grande, hermano.
0: Ok.
3: Eso es un género allá, pues, muy conocido, ¿no? Allá es muy famoso. A lo mejor muchas personas de otros lugares no lo han escuchado, ¿verdad? Sí, claro, pero pues toca hacer eso, ¿no? Evolucionar, tomar una parte de lo que dan mis raíces con lo que estoy haciendo y crear un sonido nuevo y que la gente cuando lo escuche diga, ah, ¿qué es esto? Y también se deja de escuchar pues lo original que son las sirenas y también lo que estamos evolucionando.
0: No, carnal, y de veras, en estos tiempos, uno lo que puede decirte es qué chido que seas atrevido porque es lo que jala, ya ves. El compa Nata, ¿se atrevió?
3: Sí, así es.
0: ¿Cómo
3: así
0: está? ¿Y cómo evolucionó ese género? Todas esas mafufadas. No, es un... Digo, a mí en lo personal, como DJ acá en Monterrey, yo lo toco y me gusta. Ahora lo que tú siento que estás haciendo es algo parecido. Digo, estás trayendo tu estilo de tus raíces y con lo moderno. Y esto se le llama Chilenas.
3: Así es. Bueno, el género en sí original Chilenas. La gente lo nombró como Chilenas Bélicas. Porque haz de cuenta que usé un atuendo de un traje allá de Oaxaca. No es el principal, pero o sea, es que en Oaxaca no tenemos uno que nos identifique. O sea, que digas okay. Tú, ese es el traje de Oaxaca, lo ves y es de Oaxaca. Hay muchos trajes muy bonitos, la verdad. Pero a mí se me hizo muy curioso el uno en especial que se llama... Es de la danza de los...

0: Diablos de Juxlahuaca se llama el lugar. Entonces es, ocupan una chivarra de piel, hermano, así de pantalones, así luce muy bonita. Y la máscara la hacen a mano, es de madera, imagínate, es de madera. Oh. Este, muy padre, la verdad. Entonces, este de.
1: ¿Es esta?
0: No, no, hermano, es uno que se ve así. Ahí yo creo que va a estar es
1: hasta abajo. Andas de fiesta, compadre, en todo.
0: No, andamos en Japón, carnal. Ahí andamos en Japón. En
1: con las japonesas, sí, cuento. De seguro andas con las japonesas, ¿verdad, compadre?
0: No me entendían, pa. ¿Cómo le hago? No me entendía.
1: Yo te quiero mucho. Ya, ya.
0: Te quiero mucho.
1: Oye, andabas en Japón allá rompiendo la copa también.
0: Sí, fuimos a hacer el video musical de esta canción que va a salir próximamente. Entonces, este, yo creo que ahí, si le buscas abajo, va a estar, carnal. No,
1: David,
0: no,
1: aquí estoy vivoreando.
0: Ahí, no te jales, carnal, jales, no hay falla. Sí, anduvimos allá en Japón grabando el videito oficial de esta canción, porque este, la historia es este real de un amigo que conoció, del que canta también conmigo, que conoció a esta chava y pues la fue a conocer. Y carnal, vámonos de un día para otro, jálate a Japón, y nos jalamos para Japón y vamos a grabar el video aquí nada más. Y se hizo todo así, hermano.
1: O sea, la canción habla de una morra que conocen.
0: Sí, mi amigo.
1: ¿Sí?
0: Sí, sí, sí.
1: ¿De amor, desamor?
0: De amor, de amor, de amor, de amor. Es que la está enamorando y todo el rollo, se la dedica. Y mi amigo dice, ¿sabes qué? La voy a ir a conocer a Japón. Vámonos todos. Yo estaba en México y me dice, carnal, él ya andaba allá en Japón. Y me dice, carnal, ya ando acá, vamos a grabar el video de una vez, jálate. Creo que me dijo dos días antes, otro día, jálate. Y ya busqué los vuelos, los compré y me jalé al otro día.
1: Oh, imagínate que me diga, me iba, Juaco, jálate para Japón. Me agarró mi bici, güey, me voy hecho mauser, hombre, de veras, compadre. Oye, no, pues de veras, Oswaldo, pues qué chido que estés impulsando este estilo nuevo. Me imagino, digo, andas ahí con lo moderno que anda jalando, pero pues también estás buscando tu esencia, sí, como claro. Dices, y me agrada, a ver, súbele un poquito, Chegui, me agrada, súbele.

0: como que como conocedor que me puedo sentir un poquito musicalmente.
1: Sí, claro.
0: Te podría decir que es, está muy acertado porque suena mucho el bajo.
2: Sí,
0: y claro, el bajo es el que le da el sabor y el así ritmo, es, padre. No, eres bien listo, güey.
1: No, pues hemos estado experimentando ahí, la neta, bastante, ¿no? Tengo rato ya produciendo música también.
0: ¿Desde que cuántos años?
1: Bueno, yo inicié en la música a cantar a los 8 años.
0: Ah,
1: a tocar un instrumento empecé a los 6, pero a cantar, inicié a los 8 años gracias a mi padre que es músico y pues toda mi familia de parte de mi papá, ¿no? Entonces ya traíamos en la sangre eso de andar en la musiqueada. Ya sabía yo cómo era estar en un escenario porque a veces acompañaba a mi papá y todo eso, hermano. Entonces, pues, padrísimo. Y también tengo un gran equipo, ya tengo un equipo de producción con los que me aventé el álbum, mi compa Dani, el Abraham, el Mike, o sea, ya mucha gente, pues.
0: ¿Con quién te gustaría hacer una colaboración, Padre Santo? Ya ves que anda mucho de moda esto.
1: No, pues la verdad,
0: el más top, el que tú digas, este quería hacer.
1: Carnal, la verdad, con todos me gustaría, o sea, obviamente de
0: alguien.
1: No, o sea, yo con todos jalo, carnal. Gracias a Dios ya se han montado exponentes grandes, entonces ya como que primero lo vi imposible porque dije, ¿cómo se van a montar a un género nuevo? ¿Cómo les puedo hacer como pues hacerles llegar a este género y que les guste,
0: que les escuchen?
1: Sí, claro, que le den la oportunidad a algo nuevo. O sea, primero será el paso. Dije, ¿a quién voy a montar primero? ¿Quién se va a montar? Obviamente cualquier artista que quiera sumar, o sea, bienvenido, hermano, porque pues le están dando la oportunidad a algo nuevo y yo pues la verdad me pongo bien contento. O sea, nada, me da ganas de llorar porque hacer una creación, tú sabes que está difícil. Es difícil.
0: Todo en contra.
1: Sí, claro. O sea, hacer algo nuevo siempre va a ser algo en contra. Siempre va a ser cosas en contra. Gracias a mi padre Dios Santo que, pues, no me dejó solo y le gustó mucho a la gente, ¿sabes? Todo bien. Entonces, pues, ya se montó, por ejemplo, mi compa George y Chuyín fueron los primeros. Bueno, mi compa Línea Personal fue el primero que se montó. Luego se montó George y Chuyín. También se montó el de las R's. Y se montó también Luis R. Conríquez a este movimiento. Y nos invitó a su álbum. Entonces, pues...
0: Ahí va el asunto.
1: Entonces...
0: Y hablar de Luis R., pues, o sea... Ya andas en las grandes ligas, obviamente, pero ya hablar, ahí va la puerta.
1: Sí, claro, ahí va. Entonces, pues, como digo, con todos los artistas estaría súper padre. Ya vi que no es imposible, que se puede. Entonces, claro, pues, yo sé que con todo se va a poder, con todos los artistas que estén ahí en el regional.
0: Estás bien morro, compadre, con mucho talento y haciendo las cosas muy bien. Yo lo voy a pedir a toda la raza, vayan a seguirlo ahí, serán a mi compa. De veras, siento la vibra muy sincera aquí de él. Ahorita mi compadre, digo, estoy viendo que hasta casi quiere llorar, mi compadre. Donde está platicando que él sabe la lucha que está haciendo en la música y gente como él, talento muy regional, muy mexicano, pues hay que apoyarlo, raza. Está en Instagram Oswaldo NR.
1: Así es, hermanito, en todas las plataformas, en todas las de música, Spotify, en Apple, en todos estamos como Oswaldo NR y también ahí pues mostramos contenido de todo, ¿verdad? De música, también de mi día a día. Me gusta estar conectado con toda la gente que me escucha y pues está con todo.
0: Ok, pues bueno, para cuando ya andes en los Ferraris, güey, no te vas a olvidar de nosotros. Vienes y nos paseas.
1: No,
0: sacamos reescucha y nos vamos en un barco ahí en la presa o a ver qué hacemos.
1: Vamos a ir a la playita, carnal, allá a mi tierra. Ahí tienes tu casa, cuando guste.
0: Eso sí me agradó. Ya está, compadre, pues algo más que quieres agregar. Para toda la raza acá del norte del país.
1: Mi gente, pues que le den la oportunidad a las chilenas, el ritmo que traemos por ahí, soniditos nuevos, la verdad les va a gustar. Y también, hermano, mi compita Marcos Villalobos va a cantar mañana en el Food Truck y nos fuimos invitados a especiales de ahí de ellos. Pues mañana vamos a estar ahí, aquí en Monterrey, cantando.
0: ¿En dónde?
1: Aquí en Monterrey, en el... ¿En Lázaro Cárdenas?
0: En Lázaro Cárdenas, sí. Ok.
1: Ahí
0: mañana
1: cantar, sí.
0: ¿Con Villalobos?
1: Sí, Marcos Villalobos va a cantar ahí mi carnal. Y pues aprovechamos que estamos de vuelta acá. Tenemos una canción y nos vamos a cantar ahí.
0: Qué chulada, compadre. Pues de veras, todo el éxito del mundo, mi ring. Ya sabes que aquí es tu casa. Aquí en la mejor FM 92.5. Para que no te olvides de nosotros nunca.
1: No, muchas gracias, hermano. Y también ahí tienes su casa cuando guste en la costa, carnal. Ya sabes que la orden.
0: Pues si te voy a tomar la palabra, güey.
1: Jálese.
0: Me vas a decir dos veces y...
1: No, se arma.
0: Pero bueno. Bueno, ya está, compadre. Muchas gracias, mi querido Oswaldo NR. Y pues, vámonos, ¿qué tenemos, padre? Vamos a poner la canción de mi compadre. Ay, qué consentidote va el Oswaldo. Preséntala, mi rey, presenta su canción.
1: Mi gente, por esos ojitos de su compa Oswaldo NR con mi carnal Jorge Durán, para que la sigan reproduciendo y para los que no, pues escuchen esta canción porque les va a encantar. Y se viene el video musical hecho en Japón con la mejor 92.5.

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0: Vámonos, compadre, 11 de la mañana, 41 minutos, faltan 19 para que nos den las 12. 19 y nos dan las 12 del mediodía, por supuesto, en este 9 de octubre. Fíjate bien, fíjate bien. Nos vamos a ir, Padre Santo. Nos vamos a ir. Ya me voy. Ah, no, es de
1: mañana. Habla, hijo.
0: Nos vamos a ir con la pregunta. Nos ponemos serios. Y esto va para... ¿No me oigo? Ahí estoy, ahí estoy, ahí estoy. Y esto va para todos, incluyendo Katy y Chagui. Aquí en Cabina de la Mejor.
2: ¡Ah, oh, betacolí!
0: Quiero que me digan... Pónganme atención porque si no les aviento el celular. Todos, todos. Quiero que me digan... Dime algo... Perdón, me quedé trabado. Me quedé trabado. No, déjame se les explico mejor. Si yo tuviera una varita mágica, ¿qué sería lo que le pedirías? Si yo tuviera una varita mágica, ¿qué le pedirías? Si yo tuviera una varita mágica, ¿qué le pedirías o qué te gustaría tener? ¡Vámonos, compadre! Ay, perdóname, es que le estoy moviendo aquí y no me escucho bien de este lado. ¿Qué fue? ¿Por qué no lo pones tú? Hijo de tu, ponle ahí, desgraciado. ¡Vámonos, compadre! 811-2200-925. Para que me digan, si yo tengo una varita mágica, ¿qué te gustaría tener? ¿Qué te gustaría aparecer o tener con la varita mágica? 811-2200-925. Dímelo, dímelo, dímelo, dímelo, dímelo. Vámonos, compadre, con la raza. Échale.
3: Ese mi Juanco, si yo tuviera una varita mágica, le pudiera pedir equipo de panadería, compadre, máquinas, revolvedoras, laminadoras, todo eso para tener la panadería que era de mi jefito a toda madre.
0: Oiga, oh, muy bien, pues para seguir la herencia de tu señor padre, que paz descanse. Muy bien, me encanta, mi querido Rigo, me encanta, compadre, para que siga llevándole panecito calientito y rico a toda la raza y al poniente. Si tú tuvieras una varita mágica, ¿qué le pedirías? ¿Qué le pedirías tú, Catalina? Si tuvieras una varita mágica en este momento que yo te la prestaría, porque eres mi amiga, claro, Obi, ¿qué le pedirías a esa varita mágica? ¿Qué quisieras tener? Una cosa.
4: No importa...
0: No, que sea. Tienes la varita mágica. A ver, Katy, ya dámela. ¿Qué vas a pedir?
4: Un millón de pesos.
0: ¡Era tu momento! ¡Y lo dejaste ir! ¿Cómo que un millón de pesos, hija? ¡Era un novio, güey, para casarte! ¡Y que trabaje y te dé el millón!
4: No, es que son muchos requisitos. Ya el millón me resuelve muchos problemas.
0: Katy, está bien, pero no te limites, mija. O sea, era una varita mágica, güey. O sea, en vez de un millón, pide 100.
4: 100 millones.
0: No, no, ya pide uno. Pero te fijas cómo andas dormida. Vámonos. Si yo te prestara mi varita mágica, ¿qué le pedirías?
5: Yo le pediría que me regresara a mis padres.
0: Qué chido, güey.
5: Y convivir con mis hermanos juntos todos.
0: Qué padre, compadre. Estaría con ganas eso. Si yo te prestara mi varita mágica, ¿qué le pediría?
6: Con la varita mágica, Foco, las UCBs.
0: Si yo te prestara mi varita mágica, ¿qué le pedirías?
7: Yo, si tuviera la varita mágica, pediría unas USB reales.
0: Ah, becha, por
7: reales.
0: Es que todo el mundo quiere las Juaco USBs.
8: Ay, Juaco, si yo tuviera tu varita mágica, le pidiera,
9: ¿hermana?,
8: que no me dejara preñada porque no das pensiones.
1: Como fíjate que yo pediría ser un poco más pequeño, compadre, para no lastimar a mi pareja, ¿me entiendes?
0: Me haces presumida, güey. Me haces, venga, sate.
10: Si
2: tú me prestaras tu varita mágica, sí, yo le pediría salud y trabajo. No,
0: una sola
2: y
0: cosa.
2: Una tortilla en la mesa.
0: Una sola cosa, Madre Santa. Una sola, claro que te la prestaría, pero una sola cosa. Si yo te prestara mi varita mágica, ¿qué le pedirías? 811-2200-925.
9: Mi Cirilo, DJ, yo si tuviera una varita mágica, le pediría que me regalaras unos boletos para ir a ver al Penco. Mero adelante, güey, perro.
10: Paco, si yo tuviera una varita mágica, ahí tienes a Chagui, yo te convertiría en Scooby-Doo.
0: No, ah, hombre, chapulín.
11: Una UCB, mi Juaco, ahí te la cargo, por favor, hombre, con la varita, sin la varita, hombre.
0: Ya voy a hacerla, ya.
12: Juaco, yo le pediría que me regales los boletos de Zagar porque tengo como 6 meses esperando la memoria.
0: Vamos a regalar boletos de Zagar. Katy, ¿se puede? Ya es que quedaron pendientes unos del programa o ya los dieron. ¿Eh? ¿Le puedo regalar un letras? Ok.
12: Paco, yo le pediría que me regales los boletos de Zagar porque tengo como 6 meses esperando la memoria.
0: Te voy a regalar boletos para que vayas a ver a Zagar y todo el despapalle que va a ser. Pásame tu nombre, bebé, con mucho gusto. Aquí en la Juaco Party. Hay que aprovechar para regalarle boletos a la raza.
13: Un saludo a mi Paco de Tlaquepaque, Jalisco. Si yo tuviera la varita mágica, pues yo le pediría que regresara a mi esposa. Regresar a mi esposa desde el cielo a la tierra y regresar el tiempo para atrás para ser mejor persona con ella.
0: Te mando un abrazo, mi rey, hasta Tlaquepaque, Jalisco. Fiel radioescucha del Juaco y, por supuesto, pues sabes que sentimos mucho lo de tu señora esposa, que en paz descanse, carnalito. Te mando un abrazo, mi rey, un abrazo. Y créeme que si tuviera yo ese poder de poder regresar a tu esposa, créeme que con gusto lo haría, carnal. Un abrazo, mi rey.
14: Juaco, si yo tuviera la varita mágica, pediría que recuperara la camioneta que se quemó con las USB.
0: Sí, se quemó.
14: Okay, no, no se quemó. Legales, ahora sí.
0: No, pero no se quemó. Se llevó el agua mi camioneta con las USB llenas, ya grabadas.
15: Oh,
0: eso no se podía dar. Si yo te prestara mi varita mágica, ¿qué le pedirías? ¿Qué tenemos, mi querido Chagui? Corte, vámonos de corte y regresamos para el cierre de la pregunta preguntona. Vámonos de corte, regresamos.
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0: estamos en la recta final, ya nos vamos, pero de volada, si yo te prestara mi varita mágica, ¿qué le pedirías? ¡Vámonos!
1: Paco, si yo tuviera una varita mágica, quitaría esas entradas y salidas de vamos a una pausa y regresamos con nuestro programa.
2: No, hombre,
1: hombre, no sirve para nada.
0: Perdón, compadre, pues es una... Es algo que tenemos que hacer nacionalmente, Padre Santo, créeme.
3: Paco, si yo tuviera una varita mágica, le pidiera ser director general de la 92.5, la mejor, para sacar a esos programas que no sirven para nada. Darte unas 2 horas más de programa a ti. Para empezar, el programa ese de mediodía de los compadres, nomás lo hicieron locutores porque es compadre de música y no sirve para nada.
0: No, mi compadre Chicharo, bueno,
3: nomás
0: no digas eso.
3: Se empieza el programa y se baja el rating. Pobrecito el dueño. Ha de estar perdiendo un chingo de lana.
0: No, ¿cómo que es? ¿Cómo que mi compadre Chicharo? No, otra onda. ¿Qué es? Es el rayado más rayado. Eso sí. Pero no, mi compadre, toda una trayectoria impresionante, mi compadre Chicha Hernández. No se diga, mi compadre Oscar Musquiz, director general de la estación más importante del norte del país. Y también cuando se fue para Houston, mi compadre, ¿eh? No sé si es el único director que ha comandado estaciones de radio en México y Estados Unidos. Yo creo que sí. Ese es mi compadre, mi jefe, mi mejor amigo.
4: ¿Qué onda, hombre? Yo le pediría que me regalaras unos boletos para ir a ver al Penco Leandro Ríos hoy en la noche. Sí, señor.
5: Ha de ser tu prima, Cirilo, esa a la que le vas a dar los boletos. Yo tengo 2 años esperando la memoria. No me ha dado.
6: Mira, Paco. USB llenas, ya grabadas.
7: Si me tuviera la varita mágica, te pediría.
6: ¡Varita mágica!
7: Unos boletos para Zagar.
0: ¿Para Zagar?
8: Paco.
0: Voy a tener.
8: Regálame unos boletos para ir a ver a Zagar. Por favor.
0: La raza quiere boletos.
9: ¿Qué onda? Ahorita yo le pediría boletos para Alta Consigna, que es mañana.
0: Ya de boletos ya no, ya chale, güey. O sea, echen cotorreo, o sea, si yo te prestara mi varita mágica, ¿qué le pedirías? Los boletos.
10: El dinero para comprarle la prótesis a mi papá.
0: Ay, bebé. Pásame tu... No, pues sí. Qué buen deseo sería.
11: Yo también quiero boletos, perro bailarín. Estoy esperando la UCB desde que estabas en la basurita.
0: No, sí te di, no seas bañado. Si te prestara mi varita mágica,
12: yo pediría tener el don de vivir el día y en la noche dormir y poder modificar el día que tuve. Y que al despertar se hayan hecho las modificaciones que haya hecho durante el sueño.
0: Sí, o sea, tú te refieres a de que vivir la vida y si la regaste en el día, en la noche, modificar. Ah, mira, aquí la regué. Déjame le modifico. Oye, estaría chido eso. Yo creo que serías una persona perfecta. Sin errores. Un semideus. Así. Bueno, ya me voy, raza. Son las 12 del mediodía. Pasen excelente fin de semana, excelente viernes, que parece viernes. Salud para todos ustedes. Hoy juegan los Super Tigres, que muy seguramente nos va a golear el Toluca. Pero bueno, hoy nos dan chorizo. Hasta para llevar.
13: ¡Sí, come, Buffy!
0: Ya nos vamos, compadre, ya nos vamos. Muchas gracias. A nombre de mi compadre Oscar Musquiz, director general de la estación número 1 en todo el norte del país, la mejor FM 92.5. Mi compadre Chagui DJ, el único DJ que mete a las morras a los baños en cervecería. Y su compa, el Juaco DJ, el diamante negro de la radio. Muchas gracias. Con permiso. Dios me los bendiga. Y hasta mañana. Síganme en redes sociales. Soy Juaco DJ, Juaco con K. Soy Juaco DJ. Síganme, raza, síganme. Con permiso. Bye, bye.

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0: todos, buenas tardes en la hora de los compas. Ya estamos a través de la mejor FM 92.5. ¿Se puede subirle un poquito a este micro, Michali? Tantito, ay, bueno, no tanto. Ay, mero, estamos bien. ¿Listos? Oye, es que, ¿por qué siento que me escucho? Ahí está, ándale, Michali. Oye, pues tenemos la entrevista aquí en cabina, pásenle, pásenle. De una buena vez, por favor. Como decimos, ¿verdad? Tomen asiento, lugar y tabla. Tocho por ocho. Pásenle, ya estamos al aire, bienvenidas. Estamos con parte del elenco de esta... Oye, pues una... Ahora sí que... Tenemos aquí el elenco de Mentiras, el musical, ¿verdad? ¿Cómo están? Bienvenidas, buenas tardes.
1: Muy bien, muy contentos de estar aquí contigo.
0: Oye, pues igualmente, qué bueno que nos acompañan, que nos visitan aquí, que viene de la mejor FM, para que nos platiquen, por favor, acerca de esta obra musical.
1: Pues Mentiras el musical lleva 17 años en cartelera y hoy nos toca venir de gira con esta historia de... Te voy a dar un pequeño adelanto.
0: A ver.
1: Cuatro mujeres que llegan a un funeral y ahí se enteran que las cuatro andaban con el mismo. Ah. El del funeral. Chismazo, ¿eh?
0: Oye, va a estar bueno. Esta historia va a estar buena. ¿Cómo no? Porque puede, ocurre en vida real también.
1: Oye, ya me contaron que andan pasando cosas aquí cerquita, sí, que se parecen. Pero, claro. Pero no. Bueno. Esto es parecido, pero diferente. Y además es musical con canciones de los 80s que estoy segura que todos se saben.
0: Es correcto. Y oye, pero vamos a presentarnos también.
1: Claro que sí, mucho gusto.
0: Por favor.
2: Yo soy Mariana Almazzi, interpreto a Manuela en Mentiras.
0: A Manuela.
1: Manuela. Y yo soy Caro Vélez y me toca darle vida al personaje de Daniela.
0: Ándale. No me digas que ustedes son las que andan ahí con el difunto.
1: Pues yo soy una de las cuatro implicadas. Porque además entre las cuatro está la asesina.
0: La que quería cobrar el seguro.
1: Puede ser, no.
0: La
1: no.
0: Que quería la herencia.
1: Ahí yo quiero que la gente vaya y vea y haga sus conjeturas.
0: Pues
1: música.
0: Tienes cara de que tú eres.
1: Yo fui. No sé.
0: ¿No?
1: Tienes
0: hay que
1: ir
0: verlo.
1: A vernos.
0: Sí, claro.
1: Tienes que ir a vernos.
0: Y usted que nos está escuchando, tiene que ir a verlo. Porque aparte, como bien lo comentas, aparte de la obra, pues hay música, hay canciones.
1: Exacto.
0: O sea, se presta para hacer algo muy divertido.
1: Totalmente. Creo que pasas por todas las fases. Hay momentos de mucho sentimiento, pero hay momentos de carcajadas y hay momentos de cantar a todo pulmón y de mentarle...
0: La Mauser.
1: La Mauser. A quien tú se le quieras
0: mentar. Ay, pues... Mientras no se lamentes al que llevas a un lado.
1: Exacto. Bueno, tal vez una indirecta y un codazo que le des a tu plotón.
0: Sí, es válido.
1: Sí, invítalo a
0: Y más si no se paga algo.
1: Ah, claro. Invítalo a los boletos,
2: la palomita,
1: un snack, una bebida.
0: Refrescos.
2: La playera no hay, de la merch.
0: Ah,
2: la
0: claro. Merch, por supuesto. Hay que tener todo.
1: Claro. Sí, no. Cosas a medias, aquí no.
0: Claro, aquí no andamos con rodeos.
1: Sí.
0: Como buenos regios, aquí es claro, así la cosa.
1: Oye,
0: ¿verdad?
1: Que por cierto, Mariana y yo somos regias.
0: Ah, sí.
1: Entonces estamos muy felices de regresar a nuestra casa a compartir esta gran historia.
0: Oh, ¿a poco le van a los Rayados?
1: Yo sí.
0: ¿En serio?
1: Yo sí.
0: Ah, qué chido.
1: ¿Me vas a desheredar
0: no,
1: o no?
0: Al contrario.
1: Ah,
0: okay.
2: ¿Y tú? Muy bien, muy bien. Sí.
1: ¿También Rayada?
0: Excelente.
1: Sí, se nos heredó de familia y pues no podemos.
0: Con más ganas. Vamos a la obra, ¿verdad?
1: Exacto. En el escenario GNP, dos funciones, mañana sábado 10 de octubre, 5 de la tarde y 9 de la noche.
0: ¿Quién más es parte de este elenco? Gran elenco.
1: Un gran elenco, y Tati Cantoral, Daniela Luján, Elaine Aro, Miguel Martínez, su servidora Caro Vélez y Mariana Almazzi.
0: No, pues puro de primer nivel.
1: Exacto.
0: Entonces,
1: debe ser.
0: No hay que perdérselo. ¿Es mañana qué hora, perdón?
1: A las 5 y a las 9.
0: 5 de la tarde. Y no hay excusa de que eso ahora no puedo. Bueno, a las 9 de la noche está el horario también muy excelente. Entonces, cualquiera de los dos, aparte es sabadito, hombre.
1: Exacto, luego ya es la pre y luego ya te vas a la fiesta.
0: Claro.
1: Sales
0: claro.
1: Ya ambientado.
0: Y ahí bien pensado, porque mira, hay raza que obviamente les gusta el fútbol y quienes no les gusta el fútbol. Los que no les gusta, a las 5.
1: Exacto.
0: Los que sí les gusta, pues en el otro horario, sí, ¿verdad?
1: Exacto.
0: Acomoda según a la hora que vaya tu equipo.
1: O si tú quieres mandar a tu esposo o tu novio a ver el fútbol, tú te vas a ver Mentiras.
0: Claro.
2: Y que todos estén felices.
0: Por supuesto. Oye, pues bien recomendado todo esto. Oye, ¿cómo qué canciones van a sonar? ¿Se puede saber?
2: Sí, claro, son estos de los 80 que todos conocemos y disfrutamos, pero Castillos, Pobre Secretaria, Cuando Baja la Marea.
1: Él Me Mintió.
0: O sea, son las canciones, ¿Celos?, que pone la señora para
2: patear. Por supuesto. Mira, todos
1: tenemos ese placer culposo de limpiar cantando canciones de los 80.
0: Claro. ¡Sí! ¡Qué chula! ¡Canten, hombre! De una buena vez ya se nos antojó escucharla.
1: Vamos ahora, María. ¿Cuál te gusta?
2: No sé.
3: Habla, hijo.
1: ¿Qué te de detrás de mi ventana? No.
0: Esa está buena, está buena. Vamos a bajarle al fondo, mi querido Shaggy, para deleitarnos.
1: ¿O desde el coro?
0: Sí, desde el corito.

0: ¡Ay, ay, ay! Hasta puso la piel chinita, oye, porque son canciones que adoran las señoras, ¿verdad?
1: Y por eso tienes que ir mañana.
0: Por supuesto.
1: Para que se te ponga chinita la piel.
0: No,
1: ahí
0: ya, mi mujer está, ¿me llevas o me llevas?
1: Oye, sí, ¿sí la llevas, eh?
0: No, claro, por supuesto.
1: Ahí los vemos.
0: Ya dijiste. Claro que sí. Yo quiero saber quién es la que lo mató ahí al,
1: sí, te
0: al
1: vas
0: pobre
1: a
0: hombre.
1: Muchas mentiras se van a descubrir ahí.
0: Sí. Oye, ¿qué onda? Vamos a, ¿tenemos boleto, micros ahí? ¡Bien, Said! Como siempre, consintiendo a la raza que escucha la mejor FM, que manden su audio de WhatsApp y nos digan tres integrantes del elenco, ¿verdad?
1: Ah, bueno, ¿sí? Acepto, sí. Los dijimos todos ahorita.
0: ¿Sí? ¿Ya los dijeron? ¿O les damos una ayudadita?
1: ¿Se lo repetimos?
0: Órale, va.
1: Claro. En la función de mañana, Itatí Cantoral, Daniela Luján, Elaine Aro, Miguel Martínez, Mariana Almasi y Caro Vélez.
0: Excelente, y recuerde que son dos funciones, 5 de la tarde
1: y 9 de la noche.
0: Y 9 de la noche. ¿Cuál se le acomoda? ¿Cómo que a las 2 quiere ir, señora? Pero yo quiero ir a las 2.
1: Oye, sí, también se vale, ¿por qué no?
0: Pues es que
1: ninguna función es igual, ¿eh? Esa es la magia del teatro.
0: Ah, excelente, pues entonces hay que estar ahí. ¿Otra canción o qué?
1: Otra.
0: Otra. Otro, hombre.
1: Cuando baja la marea, pero desde el coro. Ajá.

0: ¡Qué bárbaras, chicas! ¡Qué bárbaras! De verdad que va a ser todo un éxito esta obra. 5 y 9 de la noche el día de mañana. De verdad, no se la pueden perder. Hay que estar ahí. Obviamente, raza, que dice, yo me aseguro mis boletos. ¿Todavía en taquilla? ¿Hay tiempo?
1: Claro, claro que sí. En Ticketmaster y en taquilla.
0: Pues, señora, si usted dice, yo aseguro mi entrada, o usted, caballero, quiere ver a su esposa, porque la mujer le encanta el teatro y obviamente los hombres la queremos complacer. Y esta es una gran obra.
1: Excelente para complacer a tu esposa, a tu novia, a tu mamá, a tus tías, a todos y todas.
0: ¿Y al amante no?
1: No, ahorita no andamos hablando de esos temas.
0: Bueno, pues que no falta, no, quien diga.
2: Y el marido pues también la va a pasar bomba. O sea, porque uno viene por las canciones, pero se queda por la risa y por la comida.
0: Claro. Pero que lleven a quien quiera, ¿no?
1: A quien quiera. Exacto. El chiste es divertirnos y convivir.
0: Órale, pues. Oye, pues ahorita vamos a recibir a los ganadores, mi querido Shaggy. Ya mencionaron el elenco. Otra ayudadita.
1: Ay, qué va.
0: La última, La última. La última.
1: Va, que va.
2: Sí, vamos a tener nuestra función con Itatí Cantoral, con Eleinaro, con Daniela Luján, Miguel Martínez, Caro Vélez y Mariana Almanza.
0: Ahí está, ahí está. Ahí está. Ahí, alguien que ya los tenga. Esperamos. Bueno, ahorita vamos a recibir nosotros aquí en cabina. Por lo pronto agradecemos a estas dos grandes actrices que mañana nos van a divertir y nos van a poner a cantar también.
1: Así es, un honor haber estado aquí contigo y los esperamos mañana en el teatro.
0: Mañana nos vemos. Muchas gracias, cuídense mucho y nosotros continuamos. Aquí nomás en la mejor FM 92.5 y nomás esta rola del grupo Duelo. Para que ya no duela. ¡Venga!

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0: todos en este momento. Claro que sí es. Oigan, quedó un par de boletos para la obra de teatro, ¿verdad? Oye, que va a estar padre. ¡Sí! ¡Sí! Quedó un par de boletos, raza. Para Mentiras el musical. Oye, la neta sí va a estar chida. Ahorita voy a hacer una pregunta para que se los ganen. Va a estar chida la obra para que lleves. Llévate a la esposa, mi amigo. Llévese a la novia. A usted, amiga. Invite a una amiga. La idea es pasarla bien el sabadito, ¿verdad? Entonces, ahorita le vamos a decir cómo se los van a ganar. Porque la neta sí va a estar padre. Fíjate, cuatro mujeres. Bueno, ya escucharon lo que platicaron ahorita las chicas. Y aparte cantaron que todo esto lo van a vivir ahí en el teatro, ¿ok? Ya saben, pues ahorita es viernes, raza, y la raza anda muy contenta. Cuando cae el viernes y pues toda la raza trae la sonrisa de oreja a oreja. Porque muchos prenden el asador desde hoy. Hoy viernesito, destapan las primeras. Oye, pero hay rolas de viernes que son ya cuando andas, ya sabes, aquellas de cadetes, aquellas. Pero hay rolas de viernes que son cuando apenas vas a poner el carbón, compadre, que apenas lo vas a prender. Por ejemplo, pones pura de estas, mira, puras así. En lo que apenas destapas la primera.
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0: ¿Qué le dices a tu esposa, mi amor? Ve haciendo la salsita.

qué se debe? Ya cuando avientas la primer carnita, llevas tus 3-4 chelas, se te antoja bailar, güey. ¿Verdad? Y como tu mujer no quiere bailar, agarras el perro, vente, mijo, vamos a bailar.

Así que saludos a la raza que hoy va a prender el carboncito, va a prender la lumbre con la familia, con amigos, con quien quieran.

boletos. Me quedaron dos. Nos dejaron tres. Ya hubo dos ganadores. Nos quedaron un par de boletos. ¿Los regalamos después de la siguiente rola? Pregunta bien fácil para que te vayas al teatro, ¿ok? Órale pues. Y me están diciendo que también uno de Leandro Ríos, papá. ¿Qué te parece? ¡Vamos con esto! ¿Tigrillos? ¿No? Vamos con Eder Muñoz. Se llama Recuerdos en Común. ¡Uno más! Eden y Alfredo Olivas. Aquí nomás en La Mejor.

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24: Una de la tarde, 3 minutos. 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

De la tarde, 8 minutos. Continuamos en este viernes que andamos con Tokio, raza. Viernes, hoy estamos a 9 de octubre. Y pues bueno, saludos a la raza que está o que ya ganó sus boletos para el concierto de hoy con Leandro Ríos, para el concierto de mañana de Alta Consigna. Y pues obviamente ya sabes que a lo mejor tenemos todos los accesos para que obviamente no andes buscando aquí, allá y acullá. Aquí tenemos Tocho Morocho, raza, ¿ok? Saludos a raza que ya me dijeron que sí, se van a prender carboncito. Ya hablaron a su casa, mi amor, no cocines. Vamos a hacer una carnita asada en la casa. Carnita, salchichas, unas quesadillas. Ya, oye, ahorita estamos dando las rolitas con las que apenas vas prendiendo el carbón, ¿verdad? Pero ya están también cuando ya aventaste las primeritas carnes, que llevas tus 5 o 6 cheves, ya andas en este tipo de rolas, ¿verdad? Ya andas en esto, ya andas en estas. Ya te empiezas a poner ahí medio nostálgico, medio romántico. Ya empiezas a cantar. Pero cantas así, ya te sientes el de la MS, compadre. ¿Verdad? Ya te sientes el cantante.

0: El oso te queda viendo tu mujer. ¿De quién te estás acordando, qué?
1: Ah, becha.
0: De nadie. Estás cantando con mucho sentimiento. Pues me gusta la canción. Ya vas a empezar. Y tú le sigues cantando.
2: Déjame cantar.
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0: No, pues te estás acordando de la otra.
2: ¿Cuál otro, hombre?
0: Déjala cambio mejor. Deja, pongo otra.

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1: ¡Qué hoy, raza! ¡Esperaban el viernes! Para prender carboncito, para echar lumbre, raza. Quedaron pendientes par de boletos y en este momento los voy a regalar. Cuando estuvieron aquí las chicas, que son parte del elenco de la obra musical también, cantaron dos canciones. ¿Cuáles fueron? ¿Cuáles fueron? Primer audio de WhatsApp.
2: Habla, hijo.
1: Que nos manden, se los va a ganar. 811-2200-925, ¿ok? 811-2200-925. Dime cuáles fueron dos canciones las que cantaron. Para que te vayas a ver mentiras el musical. De volada, manden audio, raza, manden audio. Llego uno. Ah, pero si lo puedes mandar, lo mandaron escrito. Mándenlo con voz, por favor. Para que ganen. ¿Ok? Cantaron dos rolas. ¿Cuáles fueron? También fáciles. ¿Una ayudadita? Una fue de Yuri. Una fue de Yuri, ¿verdad? Y la otra es de... ¿A las dos? A las dos fueron de Yuri. Muy bien. Así que, ¿cuáles fueron? Y te llevas el par de boletos para esta obra que va a estar espectacular. Así que espero tu audio, 811-2200-925. Y regreso con el ganador, ¿ok? Vamos a música. Hoy no más. Calibre 50, se llama Mi Problema. Excelente música para ti en este viernes. Aquí nomás en la mejor. 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
2: Oigan, es la hora más perra. Una 24 minutos. Me están diciendo que se acuerdan de una sola canción. Que les falta la segunda. Todos se acuerdan de la misma. Para ganarse los boletos para esta obra de teatro musical. ¿No se acuerdan la segunda? ¿No se acuerdan?
3: Ah, becha.
2: ¿De verdad no se acuerdan? Yo tampoco. No se crean, no, yo sí me acuerdo. También fáciles, piénsele. ¡Listos! Oye, ratito. ¿Quién va a estar en la arena? El tremendo Paco, ¿verdad? El tremendo Paco Ibarra va a estar ratito ahí con la unidad móvil, recibiendo ganadores en la arena Monterrey, ahí a los que ganaron sus accesos para ver a Leandro Ríos. ¿Qué onda, Paquito? ¿Qué onda, Paquito?
4: Hola, hola, ¿cómo estás, Chichero? Muy buenas tardes ya a toda la raza que escucha la hora de los compas. Sí, Chichero, hoy voy a andar yo por la tarde, noche, con la unidad móvil, ¿verdad? Esperando a toda la raza ganadora de este evento.
2: Ay, hijo de su... ¿No me digas que esperando alguna mami soltera?
4: Pues si se da, qué bien, ¿verdad? Oye, para acompañar, digo, se vale, ¿verdad? Soltero yo, soltera ella, pues qué más, ¿verdad?
2: Así es. Fíjate, Paquito, dicen que soltero maduro.
4: No, nada que ver. Eso es en otros tiempos. Ya ahorita es otra nueva generación. Porque fíjate que hay muchos ahorita ya de cierta edad solteros.
2: Sí.
4: Se debe a lo mejor con lo que pasaron anteriormente.
2: Pero fíjate que ya las nuevas generaciones dicen no. Hijos ya no.
4: Hoy en día se está dando eso, ¿eh?
2: Sí.
4: La verdad, ya ahorita los muchachos de esta generación dicen, no, ahorita no, hijos ahorita a mi edad no, o ya quiero vivir así. Dicen que muchas veces hay hombres o personas en general, tanto hombres como mujeres, que ya ahorita sí, ya vienen con ese mood o onda de no tener hijos ya nunca.
2: No, y... ¿Pues se respeta?
4: Sí, sí, se respeta. A lo mejor no quieren batallar, pero digo yo sí soy papá.
2: Tú eres papá, tú tienes 6 hijos.
4: Sí, sí, yo tengo 6.
2: ¿6 hijos? 6. No mantienes ninguno, pero los tienes.
4: Ahí los tengo, ¿verdad? Es que la verdad sí quería hacer un equipo de fútbol. Inclusive las muchachas con las que tuve esos niños me dijeron que sí podíamos hacerlo, ¿verdad?
2: Pues sí, pero pues te quedaste en el para un foot 6 nomás.
4: ¿Un foot 6? ¿Foot 6 de llanero?
2: Es correcto. Pues ya está, querido Paquito, a ratito ahí con los ganadores en la arena.
4: Claro que sí, ahí estaremos disfrutando de todo este sensacional evento que se va a vivir el día de hoy con Leandro Ríos y todos los ganadores. Ahí los esperamos bien temprano, ¿eh?
2: ¡Sobres! Tremendo Paquito que va a andar armando hoy de la regaladora de la mejor FM. ¿Qué dice la raza, compadre?
5: Y lo sigo haciendo. No me pidas volver a caer en el suelo de las apariencias. Me ha costado bastante salir adelante.
2: Este compadre se escucha que es de los que toma, pero caguamón, compadre. Este no anda con media tinta, es un caguamón. Échamelo. Mis respetos para los que toman caguama, porque se les calienta la cheve en la caguama. Oye, se la siguen tomando bien deliciosa, compadre. Bien rico que se la toman así caliente.
4: Oye, pesa un poquito más, ¿eh? Pero, ¿sí? Que cae bien sabroso. ¿A ti te gusta el caguamón, pero cierta marca en específico?
2: No, no me gusta el caguama porque se calienta la cheve.
4: Nada más por eso.
2: Sí.
4: Pero, digo...
2: Una media todavía.
4: Una media. Las cuartitos, ¿te acuerdas de las cuartitos?
2: Es que cuartito me la tomo de kilo.
4: Es así de voladita.
2: Sí, una media está bien.
4: Todavía.
2: 2, 3 traguitos.
4: Y bueno, en marcas, ¿te gusta qué? ¿La clara o la oscura?
2: No, la oscura, compadre.
4: La oscura. Llega a cierta edad, ¿verdad? Que sí, te empieza a gustar cierto colorcito de bebida.
2: No, desde joven.
4: Desde joven eres de marca oscura.
2: Me gusta la oscura.
4: La oscura. Desde joven. Hay más pesado, pero más rico, ¿no?
6: Troncote.
2: Es sabrosa.
4: ¿Y a ti que te gusta combinarlo con ciertos alimentos? ¿Con qué tipo de alimentos te gustaría?
2: Los marisquitos.
4: Troncote. Sí, no, sí, qué chulada. Imagínate nomás.
2: Una cerveza oscura, pero micheladita.
4: Oye, pero tú eres de la onda de que te la tomas primero para abrir el apetito y después zumbarle o primero.
2: Oh, sí, o sea, llegas la primera es de kilo.
4: De kilo.
2: Así es.
4: Ah, oye, qué padre. Oye, y sí es cierto, los doctores dicen que es bueno tomarse una cerveza en la hora de la comida.
2: Yo le hago caso a los doctores, compadre.
4: Oye, médicamente sí. Es especificado, ¿verdad?
2: Yo hago lo correcto.
4: Y laboralmente se puede, bueno, trabajando, cuando vas a ir a comer así, ¿se puede?
2: No,
4: espérate. No, digo, no, es que la verdad se me está abriendo el apetito y sí quisiera de perdido una para.
2: Ya te escucho. Chicharo me dijo. No, no, no. No se puede, güey.
4: Chicharo, mira, chanza.
2: No, hasta que salgan.
4: Bueno, oye, entonces cancelamos la comida ahorita. En la noche esperen, muchachos, para la carne asada de madrugada.
2: Exactamente, compadre. De la bañas. Oye, vamos a música, mi querido Shaggy. Se le está olvidando una rolita a la gente. De las que cantaron las chicas. Las dos eran de Yuri, ¿verdad? Las dos son de Yuri. ¿Ya adivinaron una que es detrás de mi ventana? ¿Cuál era la otra? ¿Cuál era la otra, raza? ¡Sí!

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0: y no le atinaban, raza. No le atinaban, pero
1: hombre, Chapolín.
0: Y hay uno que sí se ve, se va a llevar su par de boletos para el teatro. Adelante, Shaggy.
2: ¿Qué onda, Chicharo? La otra es Cuando Baja la Marea. Cuando Baja la Marea fue la que cantaron. Detrás de mi ventana y Cuando Baja la Marea.
0: Es correcto, compadre. Así que en ese mismo audio, bueno, en ese mismo WhatsApp, mándanos tu nombre completo para que vengas de una buena vez por tus boletos. Mándanos un nombre completo, por favor, compadre, porque eres ganador. Oye, échale. Que se escuche, mi Shaggy, a los de Cadereyta, Jiménez, Nuevo León. Es el Charal, Paco Ibarra, pequeño, tocando la tambora, la trompeta y toda la cosa. ¡Felicidades, compadrito! Era la canción detrás de mi ventana y Cuando Baja la Marea.
3: Pero que la cante.
0: No, así me lo está bien.
3: Ah, bueno.
0: ¡Felicidades!

0: está tremendísimo. Compara Oscar Musqui.
1: Oye, quiero ver qué se siente entrar a una cabina de radio, hombre.
0: Padre, ya no entras, compadrito del alma.
1: Todavía siguen diciendo Chichar y Oscar Musqui.
0: Todavía, compadrito.
1: 15 días de no entrar aquí al programa.
0: Y el que no envejece también.
1: 15 días.
0: Y así, compadre. ¿Qué es lo que pasa?
1: No, pues es que ya viene lo del evento que vamos a hacer.
0: Es correcto, sí. Hay mucha chamba detrás de un micrófono también.
1: Así es que se la toda. Adelante, compadre, adelante. Ya el lunes ponemos las pilas el lunes.
0: ¡Te vayas, compadre!
1: Y el lunes vamos a llegar con todo, porque el lunes vamos a llegar contentos, porque...
0: ¿No se puede decir todavía?
1: Todavía no, ten.
0: Bueno, el lunes lo soltamos.
1: Saludos a la raza que escucha la hora del compa, Chicharo.
0: No, la hora de los compas, compadre. La hora de los compas. Ya el próximo lunes se incorpora nuevamente mi compadre Musquis. Es que sí, la verdad, pues hay mucha chamba detrás del micrófono, ¿verdad? No nomás es estar aquí al aire, sino en la oficina, en campo, en lo que viene, que esto y que el otro. Pero bueno, es para que ustedes obviamente sigan con la preferencia de la mejor FM 92.5, ¿ok? Vamos a ir a una rolita. Hoy juega Tigre, ¿verdad? ¿Contra quién van?
2: Le preguntas a alguien que no sabe fútbol. Neta, chichero.
0: ¿Contra quién van? ¡Ah, Toluca! ¡No, hombre! Pues ya se los cargó el payaso. Ya se los cargó el payaso con... ¡Viene Mohamed! ¡No! Yo que ustedes... No, es más, el equipo ni se presente a jugar. No salgan a la cancha. Pierdan por default.
2: Ah, bechaco.
0: Que es el Toluca de Mohamed, compadre. ¿Qué te pasa? Se le respeta al turco, al técnico más rayado que puede haber.

0: Ya gané, ya gané. Gracias.
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1: 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Oiga, pues ya compas. Estamos prácticamente en la parte final. Ya nos vamos. Felicidades a los ganadores de boletos. 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Para que también te metas en nuestras redes sociales, dale like, comparte las promociones y puedas participar. ¡Ya nos vamos, racita! ¡Ah, raza, oye! ¿Qué onda? ¿Sí va a prender el carbonito ya por la noche? Oye, ¿y cuáles son las rolas? Ya cuando ahora sí, como decimos, ya andas hablando en inglés, ¿eh? Ya cuando andas bien romántico ahí con tu esposa.
2: Ah, oh, becha, poli.
1: ¿Cuáles son o qué? Ahí vas con tu esposa. ¿Quién la quiere? ¿Quién la quiere? Chiquita. Quítate. Quítate, ya andas borracho.
3: Dicen, ¿verdad?

Y cuando sale esta rola, güey, te avientas un gritito, ¿ah? Que escuchen toda la cuadra. ¡Cállate, borracho! ¡Me vale! ¡Me vale!

0: Ay, güey, qué miedo, güey. Te parece que te están ahorcando, güey. No, escucho ese grito y le hablo a la patrulla. Oiga, creo que están ahorcando a alguien.
1: Esos eran los gritos de antes. Y ahorita gritan, ay, ay, ay.
2: Mira, mira.
1: Ah, no, no, esos gritos. Y así despacito para no hacer tanto borlote. Pero antes, ¿cómo gritaba la raza?
0: A ver, ¿cómo le hacían?
1: ¿Cómo?
0: Échale uno de esos de antes. Sí, es cierto. ¿Y ahora cómo es? ¿Cómo?
1: Ay, mi amor.
0: Nah, esos ya son, no, son otros gritos en otro lado.
1: Es que la como que se priva un poquito más para hacer esos gritos que antes se hacía la raza pisteando. Como dices tú, estabas acá con la jainita, la morrita, ¿verdad? Y cotorreando chido.
0: Y a la una y media, dos, te quedas dormido ahí en la mecedora, güey.
1: Sí.
0: Ya métete tú, borracho, órale, ya te orinaste.
1: A cierta edad, oh, desde siempre, ¿verdad? Eso pasa.
0: Sí. Como aquel que te platiqué.
1: Como aquel que te platiqué.
0: Pero bueno. No, estás hablando de pequeño, ¿eh?
1: No, nada que ver. Ni lo mencioné al chiquito.
0: Ni del characuqui.
1: Ah, no, esa parte.
0: Ah, bueno.
1: Ese puede ser con otras aguas.
0: Ya sé. Oye, nos vamos. Pásale excelente. Quédese bien informado porque viene Noticias MBS con Carlos Campos Silva. Nombre de Oscar Musquiz, compadre Musquiz. Servidor amigo Javier Hernández y el Chiche, lo pasan excelente. Aquí los dejamos con esto. Banda El Recodo, se llama Solo Tú. Gracias.

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2: Buenas tardes, al aire, los titulares en MBS Noticias Monterrey. Destaca el gobierno de Samuel García la incorporación de camiones para buses y sistemas de monitoreo para el transporte público. Mantiene Movimiento Ciudadano a Luis Donaldo Colosio Riojas entre sus posibles perfiles para la gubernatura de Nuevo León en 2027. Además, mueren 3 elementos de Fuerza Civil, 2 resultan heridos luego de una volcadura, la volcadura de una patrulla en el anillo periférico en el municipio de Escobedo. En información nacional, riña en penal de Mazatlán deja 9 reos y un menor visitante sin vida. Reportan 16 internos heridos. En noticias del mundo, sismo de magnitud 7.6 en Panamá provoca evacuaciones y daños materiales. Alertan por riesgo de tsunami. Yo soy Carlos Campos Silva, de 2 a 3, con toda la información. Arturo Montoya, reporte vial.
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3: Carlos, muy buenas tardes. En este momento en Monterrey se reporta un accidente vehicular sobre la avenida Garzazada en dirección al norte, a la altura de la colonia Lagos del Bosque. Otro punto también en el cual se reporta un percance sobre la avenida Revolución en el mismo sentido de circulación antes del cruce con la prolongación Alfonso Reyes. Uno más se da sobre la avenida Fundidora en el cruce con Adolfo Prieto frente a las instalaciones de Sintermex. Mientras que en Escobedo, en Raúl Salinas, hay un choque en dirección al sur en el cruce con Los Girasoles. Mientras que en el periférico se registró un hecho más en el cual se reporta la muerte de 3 elementos de Fuerza Civil y otros 2 heridos. Y se encuentran autoridades en este sitio para que los automovilistas que transitan por este punto conduzcan con mucha precaución. Hasta aquí el reporte de la vialidad. Muy buenas tardes.
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2: ¿Qué tal? ¿Cómo le va? Muy buenas tardes, bienvenidas y bienvenidos a MBS Noticias Monterrey. Qué gusto saludarle. Gracias a Dios llegamos al viernes. Viernes 9 de octubre del año 2026. La temperatura en la zona sur de la ciudad de Monterrey, 28 centígrados. Son las 2:04. La hora de la información, momento de las noticias aquí en La Mejor 92.5. Le mando un cordial y afectuoso saludo a usted que está trabajando en estos momentos. Gracias por el favor de la sintonía. Échele muchísimas ganas a esta jornada de viernes. Va manejando, le bajamos tantito al estrés, le subimos al volumen porque le tengo toda la información. Nos vamos con el pronóstico del tiempo.
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2: Adelante, Capi. Buenas tardes, bienvenido.
4: Muy buenas tardes, Carlos. Qué gusto saludarte. Pues ahora nos vamos rapidito porque no hay muchos cambios el día de hoy para el noreste del país. Obviamente allá en el Pacífico, en la costa del Golfo de México, también tenemos allá tormentas o más bien sistemas tropicales. Pero bueno, por lo pronto acá suben las temperaturas ligeramente, un poquito de calorcito nos dejan. Los termómetros alrededor de 30 grados en los próximos días, hoy máxima pues de 30 grados, 29 grados para el sábado y domingo y 31 para el lunes. Es más, ya la siguiente semana un poquitito de calorcito nos va a quedar, 31, 32 grados serán los termómetros. No se preocupe, porque es nada más de lunes a jueves y ya después vienen temperaturas máximas de los medios bajos 20 a partir de el viernes. Entonces, bueno, pues hay que aguantar otros días de calor en cuestión de temperaturas. Lluvias, esperamos que el domingo se nuble un poquito por la mañana, algunas lloviznas, poca probabilidad, pero no las descartamos. Lunes en la madrugada y primeras horas de la mañana también va a ser un poco menos de nubosidad comparado con el domingo, y bueno, también el martes empezaremos a amanecer nublado. Ya después, pues las lluvias se ven, que vengan seguras hasta el jueves, de jueves en adelante y todo el fin de semana. Pero bueno, por lo pronto no, vamos a tener cielos, pues así como lo ve el día de hoy, con alguna nubosidad, intermitente o más bien ahí aislada, y así se va a continuar el día de hoy, el día de mañana y un domingo nubladito. Así la información, mi querido Carlos.
2: Perfecto, avisados estamos, mi estimado Capi, te mando un fuerte abrazo y a cuidarnos bastante. Te seguimos, por supuesto, en todas tus redes sociales.
4: Claro que sí, arroba Lalo Mijares, y nos escuchamos pues este próximo viernes.
2: Este próximo lunes te esperamos con muchísimo gusto.
4: Sí. Ando ya medio movido, así es, este próximo lunes. Te mando un abrazo a todos nuestros escuchas, mi querido Carlos.
2: Fuerte abrazo para ti, por supuesto, y que te vaya muy bien. Vámonos con más información en esta tarde de viernes, viernes 9 de octubre. Nos vamos con información local.
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2: Hoy por la mañana las autoridades estatales llevaron a cabo la entrega de tarjetas del programa Ayudemos a las Mujeres. ¿En dónde pasó esto? ¿Cómo se pueden inscribir aquellas personas que están interesadas? Hoy contigo, Judith Medrano, tú nos cuentas. Adelante, buenas tardes.
5: Hola, ¿qué tal, Carlos? Es un gusto para mí poder saludarte, y efectivamente el día de hoy se suscitó una información importante respecto a los apoyos que actualmente brinda el gobierno del estado, y es que se dio a conocer justamente que el día de hoy fueron entregados apoyos para aquellas personas, principalmente mujeres, que son cuidadoras, madres solteras y emprendedoras por parte del gobierno de Nuevo León a través del programa Ayudemos a las Mujeres. Recordemos que este programa estatal tiene como principal objetivo apoyar en la economía familiar. Fue en el Macrocentro Bicentenario en la colonia San Bernabé, en donde el gobernador de Nuevo León, Samuel García Sepúlveda, mencionó que todavía o son actualmente 117,000 las beneficiarias, y a quien pidió pues que cuiden este apoyo, Carlos, porque algunas tarjetas han sido dadas de baja debido al mal uso de este programa. ¿Qué fue lo que dijo Samuel García Sepúlveda? Te invito a escuchar.
6: Que el programa ha cancelado varias, no sé si cientos de tarjetas, por mal uso. Entonces pues imagínense, por pagar un SIX y violar el programa, que te quiten 2,000 mensuales y el transporte gratis. O sea, no vale la pena. Entonces yo sé que ustedes no toman, levanten la mano quien toma. Sano todo Monterrey, Mariana, mira. Sanas. Pero si el marido o alguien les dice, cómprame cigarros, cómprame cerveza, esta tarjeta lo detecta el software. Todo lo que compras lo detecta. Y al mes que entra, cancela el programa. O sea, hay que cuidar la tarjeta.
5: Te quiero comentar que en este evento el secretario general de gobierno, Miguel Ángel Flores Serna, pues también se refirió a visibilizar el trabajo que las mujeres cuidadoras hacen en su casa, y que muchas veces pues no logran tener un empleo por apoyar en el hogar. Además dijo que se debe de valorar lo que ellas hacen, sobre todo para sacar adelante a la familia. Vamos a escuchar a Miguel Ángel Flores Serna.
7: Apoyamos a una mujer, fortalecemos a una familia. Y quiero que quede sumamente claro, este apoyo no puede pagar, es solamente tantito, una recompensa de todo el amor que ustedes dan, todo el esfuerzo que hacen todos los días. Pero sí puede ser una señal, es una señal de que no están solas y su trabajo merece respeto y sobre todo respaldo. Y mientras ustedes sigan siendo la fuerza de sus hogares en este gobierno, vamos a tratar de recompensar ese esfuerzo que ustedes hacen todos los días.
5: En su mensaje, la titular de la oficina Mara Nuevo León, Mariana Rodríguez Cantú, dijo que las cuidadoras y madres solteras pues se les debe de apoyar para salir adelante. Escuchemos a Mariana Rodríguez.
8: Esto es lo que buscamos con Ayudamos a las Mujeres. Que las mujeres sean vistas, que las cuidadoras, las jefas de familia, las madres solteras y las emprendedoras tengan estas herramientas en su mano, una tarjeta en su mano, que tenga su nombre, tenga el chip de lectura y que nadie más la pueda usar por ustedes.
5: Es importante también recordar

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1: Artículos de la despensa, como ya lo señalas, artículos de limpieza, artículos pues para alimentar, algunos alimentos perecederos. Y es importante señalar que una vez que utilizan esta tarjeta, como ya escuchábamos al gobernador, si ellas, con ellas, hablo de ellas porque son las que son las beneficiarias, adquieren cigarros o cerveza, el próximo mes pues ya no tienen esos 2,000 pesos. Por eso dijo el gobernador, no se arriesguen, mejor úsenla lo que se debe de usar y así van a seguir siendo beneficiarios de este programa estatal.
2: Perfecto, Judith, cuídate mucho, fuerte abrazo y estamos en comunicación.
1: Así será, un abrazo fuerte para ti.
2: Gracias, muy buenas tardes. Oiga, fíjese, justo hablando de temas que tienen que ver con el gobierno del estado de Nuevo León, con motivo del quinto año de trabajo de Samuel García Sepúlveda, presentaron un balance que tiene que ver con uno de los retos prioritarios para esta administración, como lo es y lo ha sido el tema de la movilidad en la zona metropolitana y también en los municipios de la periferia. De 1,500 camiones con los que llegaron a esta administración, con los que se heredó de la pasada administración de Jaime Rodríguez Calderón, el Bronco, pues ahora el gobierno del estado ha logrado la meta de 4,300 nuevos autobuses que conforman el sistema de transporte público en el estado. Deni Leiva con el reporte.
3: Hola, ¿qué tal? Muy buenas tardes. El gobierno de Nuevo León informó que a 5 años de administración se han incorporado 4,300 nuevos camiones como parte de la estrategia de modernización del transporte público en el estado. Las unidades cuentan con aire acondicionado, internet, GPS, cámaras de vigilancia y accesibilidad universal, con el objetivo de mejorar las condiciones de traslado para las personas usuarias. El gobernador Samuel García Sepúlveda destacó que la renovación de la flota busca fortalecer el servicio y ampliar las alternativas de movilidad para la población. De acuerdo con el Instituto de Movilidad y Accesibilidad, la disponibilidad de unidades aumentó del 77 al 86%, mientras que el cumplimiento de los programas de operación pasó del 49 al 89%. Además, el intervalo promedio de paso durante la hora de mayor demanda vespertina disminuyó de 24 a 16 minutos. El sistema ahora también cuenta con centro de gestión de la movilidad, desde donde se supervisan en tiempo real las unidades, recorridos y tiempos de operación. Con la incorporación de estos 4,300 nuevos camiones, Nuevo León busca consolidar una red de transporte público más moderna, accesible y eficiente para atender las necesidades de movilidad de la población. Informó para MBS Noticias Monterrey, Deni Leiva.
2: Gracias, Deni. Y con el inicio de este año electoral aquí en el estado de Nuevo León, el secretario general de gobierno, Miguel Ángel Flores Serna, pidió no distraerse, concentrarse en el trabajo. Flores Serna comentó que ellos, es decir, quienes elaboran en el gobierno estatal, van a estar concentrados, están concentrados en concluir los proyectos que ya se ejecutan en diversas dependencias estatales. Escuchamos.
4: Y hablar del proceso de la elección, de la contienda, a mí me parece ahorita sumamente temprano. Le repito, creo que debemos como funcionarios públicos estar concentrados en nuestros deberes, en nuestras responsabilidades. Ya que se acerque más el proceso, pues ya veremos qué sigue, ¿no?
5: ¿Ustedes van a estar igual concentrados y todo normal?
4: Así es, como hemos estado hasta ahora, concentrados en lo que debemos de estar. Nuestra cabeza debe estar en ayudar a la gente de Nuevo León, en mejorarles su día a día, en mejorarles su movilidad, en mejorarles su seguridad, en concluir los proyectos. Ahí debiera estar la mente de todos y la nuestra iba a estar.
2: Justo ahí nuestra compañera periodista Judith Medrano Ramos le preguntó al secretario de gobierno, Miguel Ángel Flores Serna, acerca de esto que sucedió, en donde una jueza federal liberó a 2 involucrados en este atentado, este ataque en el Casino Royal, donde lamentablemente 52 personas fallecieron. Flores Serna platicó en exclusiva con MBS Noticias Monterrey y él cuestiona, él dice, no es posible que una persona que quemó un casino, que robó la paz y que terminó con la vida de 52 personas, se encuentre en libertad. Esto fue lo que dijo.
4: ¿Cómo es posible que después de 15 años estén dándole libertad? Nosotros vamos a estar muy enfocados en mantener la seguridad, esté él o no esté en libertad, y pues tenemos que tomar cartas en el asunto. Es muy lamentable que estos hechos sucedan y pues aquí evidencia lo que, pues los trabajos cuando están mal hechos. Entonces es importante que la gente ponga

0: en su justa dimensión lo que está pasando y que recordemos los que gobernaban en esos momentos el mal trabajo que hicieron.
1: Tarde, 2 de la tarde con 16 minutos. Oiga, estoy atento de todos sus mensajes. Mándenme sus reportes, sus comentarios, sus denuncias. Estoy leyéndolo en todas las redes sociales de MBS Noticias Monterrey. Así nos encuentra en todas las plataformas digitales. De manera personal en @carloscampos_s1. Fíjese que si usted transita para el municipio de San Pedro Garza García, pues seguramente ya se ha topado con estas afectaciones, estos trabajos que tienen que ver con este reordenamiento ahí en la zona de Gómez Morín, por el área de los tubos. Justo como parte de estos trabajos que se están llevando a cabo en esa zona, el gobierno de San Pedro cerró de manera indefinida el retorno que conduce de Gómez Morín a Vasconcelos en dirección al oriente. De acuerdo con las autoridades, los trabajos en la zona son para llevar a cabo la cimentación y poner la losa con la cual se podrá enderezar la avenida, reorganizar esta avenida y así pues terminar con este cuello de botella que se ha formado históricamente en ese punto de San Pedro Garza García. Y el gobierno de Monterrey recibió un reconocimiento de la Asociación Mexicana de Hoteleros de Nuevo León por las acciones de prevención de la trata y explotación infantil implementadas ahora que se llevó a cabo este evento, esta Justa Mundialista 2026. La distinción reconoció la coordinación entre autoridades municipales y el sector hotelero para proteger a las niñas, a los niños, a los adolescentes. En mayo pasado, el municipio capacitó a trabajadores de recepción, también operarios operativos de hoteles, 53 hoteles, para identificar posibles casos y reconocer y sobre todo dar la información a los trabajadores sobre los procedimientos de atención. En representación del alcalde Adrián de la Garza, la titular de la Secretaría de Desarrollo Económico, Jimena Tamariz, agradeció la colaboración con los empresarios. Por su parte, la directora del DIF Monterrey, Ivonne Álvarez, destacó la participación del sector hotelero en las acciones preventivas. De Monterrey nos vamos al municipio de Guadalupe, Nuevo León. Desde la atención a adultos mayores hasta la protección de niñas, niños y adolescentes, el DIF de Guadalupe reportó avances en sus programas asistenciales durante el segundo año de esta administración municipal, con miles de servicios de salud, apoyos alimentarios y acciones para la defensa de los derechos de las familias. Blanca Treviño, presidenta del organismo, destacó entre los principales proyectos la apertura del primer centro gerontológico de este municipio, además de la estrategias enfocadas en mejorar la calidad de vida de los sectores que requieren atención prioritaria. Oiga, pues ya nos dio un respiro estas fuertes lluvias que se registraron en fechas recientes. Por supuesto, el agua siempre va a ser necesaria, tomando en cuenta pues la situación climática que históricamente ha vivido el estado de Nuevo León y el noreste de la República Mexicana en general. Fíjese que llovió tanto en estos últimos días que, según los datos recopilados por el equipo de MBS Noticias con base a la información de la Comisión Nacional del Agua, fíjese que estas lluvias, que fueron de apenas unos días durante la semana pasada, ayudaron a que las presas, La Boca en Santiago, Nuevo León, El Cuchillo en Linares, El Cuchillo y también la otra presa que se ubica en China, Nuevo León, aumentaran su almacenamiento, pero también captaron estos embalses el volumen similar a lo captado en la presa León en poco más de 3 años. De acuerdo con la Comisión Nacional del Agua, las tres presas captaron 87.3 millones de metros cúbicos. La León obtuvo un ingreso de 3.3 millones de metros cúbicos y desde el 2023 ha acumulado 93.7. Su capacidad es de 221.8 millones de metros cúbicos. Luis Carlos Alatorre, titular de la Conagua, también informó que todavía no reciben de manera oficial la presa León. No se ha integrado al sistema oficial de embalses. Esto se debe a que todavía están realizando observaciones técnicas. La presa León es la que antes era la presa Libertad. Le cambiaron el nombre recientemente. Y porque la noticia sucede de 2 a 3, voy con reporte en vivo. Alma Torres, buenas tardes.
2: Muy buenas tardes, Carlos. Te saludo con gusto a ti y a nuestro auditorio para informarte que Movimiento Ciudadano mantiene a Luis Donaldo Colosio Riojas entre los perfiles que podrían competir por la gubernatura de Nuevo León en el 2027. Así lo afirmó el coordinador estatal del partido, Baltasar Martínez Ríos, quien descartó que exista una decisión definitiva sobre su candidatura. Durante una plenaria de diputados locales y federales de la segunda circunscripción, el dirigente señaló que el senador continúa siendo una figura considerada por el partido y que su eventual participación dependerá de la decisión que él mismo comunique en su momento. Pero escuchemos un poco de lo que nos dijo en la rueda de prensa previo a esta plenaria de diputados.
3: Claro, pues como vieron en unos medios de comunicación hace días, seguimos manejando las cartas que hemos venido manejando desde que fue marzo, que se anunció que vino el jefe Dante y el líder Maynes aquí a una asamblea de Movimiento Ciudadano, y fueron ellos de voz propia quien platicaron los perfiles que tenemos aquí, y yo no podría ahorita estar en condiciones para nada de descartar al senador Luis Donaldo Colosio. Es muy querido aquí en Nuevo León, todas las mediciones así lo marcan. Él ha manifestado que en su momento hará pública su decisión.
2: Martínez Ríos recordó que Movimiento Ciudadano cuenta con diferentes perfiles que han sido mencionados como posibles aspirantes, entre ellos Mariana Rodríguez, el alcalde de Guadalupe Héctor García, Félix Zarratia, Raúl Lozano, Marta Herrera, Alma de la Rosa, Alma Rosa y Mike Flores. El coordinador estatal también destacó el crecimiento en el reconocimiento público del secretario general de gobierno, Miguel Ángel Flores, a quien incluyó entre las figuras que podrían participar en este proceso interno. Escuchamos de nueva cuenta al coordinador estatal de Movimiento Ciudadano.
3: Si me preguntas a mí como Movimiento Ciudadano a nivel estatal, diría el gober alguna vez, tenemos ese happy problem de tener tantas personalidades con esa madera y capacidad para participar. Entonces nos sentimos muy tranquilos que en el momento indicado se tomará una decisión y saldremos con la carta más competitiva, pero sobre todo la que la gente, estamos seguros, va a respaldar y refrendar el triunfo en el 2027.
2: El dirigente sostuvo que la intención será elegir un perfil que cuente con el respaldo ciudadano y que permita al partido buscar la continuidad del proyecto naranja en el gobierno estatal. Asimismo, a menos de un año de que avance la definición de candidaturas para las elecciones del 2027, Movimiento Ciudadano aseguró que se mantiene al frente de las preferencias electorales en Nuevo León, tanto en la medición por partido como frente a los perfiles considerados por la gubernatura. El coordinador estatal de Movimiento Ciudadano afirmó que las mediciones más recientes realizadas por el partido los colocan en primer lugar, aunque reconoció que las encuestas reflejan únicamente el momento en que se levantan. Carlos, este es mi reporte.
1: Matorres, cuídate mucho y estamos en comunicación.
2: Muy buenas tardes.
1: A las 2 de la tarde con 25 minutos nos vamos con más temas. Se recordará el mes de septiembre, mes del testamento, hubo una serie de programas, pero lo que se está planteando en el Congreso local es que sea de manera gratuita. El diputado local del PAN, José Luis Santos, propuso que el primer testamento de las personas mayores de 60 años sea gratuito en Nuevo León durante todo el año, no nada más en septiembre cuando hay programas. Esta iniciativa contempla reformas a 3 leyes estatales para que el beneficio no dependa de estas campañas. El legislador señaló que la medida busca evitar conflictos familiares y brindar certeza jurídica sobre propiedades y herencias. Santos explicó que la propuesta busca facilitar el trámite a las personas con menos recursos. Estimó que más del 20% de la población de Nuevo León podría beneficiarse, aunque indicó que no hay una cifra precisa, justo por este desorden que prevalece en el tema y porque no prevalece esta cultura de hacer un testamento. Después, ya cuando vienen las situaciones lamentables, el fallecimiento, es cuando se heredan los problemas, que las casas quedan intestadas y ahí viene la disputa entre los hermanos, los primos y todos los parientes que resulten después de que ya se da este tipo de situaciones. Oiga, fíjese, vámonos con más temas. La Comisión de Educación ahí en el Congreso local aprobó 5 dictámenes para modificar la ley de acoso escolar, para de esta manera fortalecer acciones preventivas y reactivas en los planteles educativos del estado. Perla Villarreal, presidenta del Congreso, dijo que las reformas buscan garantizar una respuesta inmediata ante casos de violencia escolar y canalizar cada denuncia para dar protección inmediata a las víctimas. Asimismo, se van a atender situaciones de ciberacoso e incorporar el violentómetro como una herramienta para identificar conductas violentas, que los maestros sepan identificar estas conductas, pero que también los alumnos sepan cuándo, de qué manera los están violentando, porque existen diferentes tipos de violencia y el asunto es que pues no se les enseña a poner límites y de un punto se va a otro y en fin, esto termina convirtiéndose en un grave problema. A las 2:27 nos vamos con temas de seguridad.
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1: Esta mañana, 3 elementos de Fuerza Civil murieron en el municipio de Escobedo, después de que la patrulla en la que viajaban participara en un evento vial sobre el anillo periférico. Tras el accidente, otros 2 uniformados sufrieron heridas y fueron trasladados a hospitales para su atención médica. Asimismo, se informó que viajaban de poniente a oriente. La unidad salió de la carretera sin que se precisara al momento el motivo. Después terminó volcando y quedando en el camellón central. Por lo anterior, al llegar los elementos, tanto de servicios periciales, el personal médico, pues lamentablemente confirmaron el fallecimiento de estos 3 elementos de Fuerza Civil. La zona se ha visto afectada por estos cierres viales que se tienen que hacer para llevar a cabo el levantamiento de indicios correspondientes, así como el retiro de la unidad involucrada. Pues lamentablemente los casos de violencia familiar aquí en el estado de Nuevo León pues se siguen presentando. Recientemente le hablábamos de esto muy trágico que se presentó en el municipio de Montemorelos, Nuevo León. Ahora, una discusión presuntamente originada por celos terminó después de que una mujer fuera asesinada con un arma blanca, mientras que su madre y su hermana sufrieron heridas por la pareja de la víctima. Esta lamentable situación se presentó allá en la colonia Valle de Lincoln, en el municipio de García, Nuevo León. La persona involucrada, el atacante, vamos, la pareja sentimental de esta mujer, terminó siendo detenido. Afortunadamente, los elementos de la policía de García actuaron con rapidez, lograron detener a esta persona y ya fue puesto a disposición del Ministerio Público. Este hecho de violencia se registró en una casa de la calle Salesianos, a donde llegaron los elementos policíacos y los cuerpos de auxilio, pero en el lugar, lamentablemente, se confirmó la muerte de Cintia, muy joven, 22 años de edad. Estaban protagonizando esta pelea, aparentemente por celos. Interviene la hermana de esta joven, la terminan también atacando. Interviene la señora madre de esta muchacha y la terminan también atacando. Su hermana Wendy, de 19 años, y su madre Amanda, de 51 años de edad, fueron trasladadas al hospital universitario. El responsable, un hombre de 28 años de edad, originario de Chiapas. El reporte de vecinos que alertaban sobre una serie de disparos movilizó elementos policíacos hacia el cruce de las calles Miguel Nieto y Manuel de la Peña, en la colonia Garza Nieto, la coyotera famosa, allá en el municipio de Monterrey, cerca del centro de la ciudad. Presuntamente, hombres que viajaban en un vehículo habrían hecho los disparos aparentemente al aire. Rápidamente se genera el despliegue, no ubican a los sospechosos, ya se les está rastreando. Hay una serie de cámaras en el municipio de Monterrey correspondientes al C4 Regiomontano que están, digamos, bien colocadas de manera estratégica y están monitoreando minuto a minuto lo que sucede en las calles y avenidas de la ciudad de Monterrey. Seguramente en próximas horas habrá novedad respecto a los responsables de este ataque a balazos. Una pareja detenida y el aseguramiento de un arma, como también droga, fue el resultado de un operativo efectuado por elementos de la Fiscalía General de la República en una casa de la colonia Villa de San Carlos, allá en el municipio de Apodaca, Nuevo León. De acuerdo a las autoridades, en este lugar fueron detenidos Diana, de 26, y Alan, de 38 años de edad. También en el domicilio se aseguró un arma de fuego abastecida con 15 cartuchos, una pistola de postas, 2 kilos de presuntas metralletas metanfetaminas y 24 pastillas de clonazepam. Finalmente, los detenidos y lo asegurado fue puesto a disposición del Ministerio Público. 2:31, ¿cómo va su tarde? Espero que muy bien. Nos están compartiendo una serie de imágenes de un río allá en el municipio de Juárez, Nuevo León. Aparentemente lo que están reportando es una serie de descargas contaminantes. Ya por ahí un diputado federal captó también un video, lo está compartiendo. Y bueno, pues este asunto lo que se está pidiendo es que se investigue a qué corresponden esas presuntas descargas contaminantes allá para este sector del municipio de Juárez, Nuevo León. Nos dicen allá a la altura de la colonia Valle Sur, en el municipio de Juárez, Nuevo León. Vamos a estar atentos. Gracias por sus mensajes. Usted se puede comunicar con nosotros. Redes sociales, MBS Noticias Monterrey, de manera personal, @CarlosCampos_S1. Nos relajamos tantito. Vámonos a la redacción a ver qué nos cuenta esta tarde Alejandro Santana. Adelante.
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1: Adelante Alejandro Santana, ¿cómo estás? Muy buenas tardes.
5: ¿Qué tal, Carlos? Muy buenas tardes, qué gusto saludarlos. Pues mira, en esta ocasión les traigo una recomendación, Carlos, aprovechando que ya estamos en fin de semana, que, bueno, pues mira, es ideal para toda la familia, porque les cuento que hoy inicia un festival que está muy ad hoc con esta temporada, y les cuento que se trata del Pumpkin Dash, que llega a Monterrey, bueno, pues con una nueva edición, y aseguran que estará llena, Carlos, de sorpresas inspiradas en el otoño y el Halloween. Bueno, pues en este espacio podrán encontrar ustedes varias zonas, desde actividades recreativas hasta experiencias de terror y spots para tomarse fotografías. Entonces, mire usted, habrá concurso de disfraces, dulces gratis para los niños cada hora y pues muchas sorpresas más. Así que ahí en el portal les dejamos una nota donde les contamos todo sobre este festival, como la dirección exacta del lugar, el horario, la información sobre los boletos, las actividades completas que podrán encontrar y hasta cuándo estará abierto. Así que si a usted le gusta este tipo de actividades que son otoñales, que hay muchas calabazas y el Halloween, bueno, pues ahí les dejamos también esta nota donde les ponemos algunas imágenes de este espacio para que se den más o menos una idea de lo que les estamos hablando, Carlos.
1: Oye, sí, justo estoy viendo algunas imágenes ahí en nuestro portal, incluso un video que usted seguramente, si se mete a nuestras redes sociales, va a poderlo ver. Muy interesante, les quedó muy padre, como es costumbre ya y tradición, este tipo de actividades y eventos aquí en la ciudad de Monterrey, en la zona metropolitana. Está ya para la zona de la carretera, ¿verdad?
5: Es correcto, está por allá por la carretera nacional, así que está cerca de Monterrey, a unos cuantos minutos, pero fíjate que vale la pena la experiencia. Porque perfecto, está Alejandro. muy bueno el espacio. Ajá. Hay spots increíbles que yo creo que desde que entran hasta el final del evento, ustedes van a querer estar tomándose fotos en cada lugar.
1: Bueno, pues comparta esta publicación para que más personas tengan información al respecto. La verdad es que les quedó muy bien, se lucieron. Pásanos cómo encontramos la nota y sobre todo, pues ahí vienen todos los datos, los horarios, los costos y todo lo demás.
5: Es correcto, les dejamos la información completita y mira, ustedes van a ir directamente a nuestro sitio web mbsnoticias.com. Ahí en la sección de Nuevo León van a encontrar esta nota que dice: regresa Pumpkin Dash a Monterrey con nuevas atracciones. Le dan clic y listo. Ahí está la información completa, pues para que vayan organizándose de una vez con sus amigos, con su familia, con su novio, con su novia, con quien usted quiera.
1: Sí, el asunto es que la pase bien y que se tome bastantes fotografías. Gracias Alejandro, te mando un fuerte abrazo, saludos a todos allá en la redacción.
5: Un gusto como siempre, nos vemos y nos escuchamos hasta el lunes. Que tengan ustedes un excelente fin de semana.
1: Así será mi estimado Alejandro, 2:35, la pausa y volvemos con temas nacionales.
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5: Gracias por continuar con nosotros, gracias por seguir aquí en La Mejor 92.5, son las 2 de la tarde con 40 minutos. Una riña entre internos en el centro penitenciario del Castillo, allá en Mazatlán, Sinaloa, dejó 9 reos muertos y una menor de edad que se encontraba de visita familiar, lamentablemente también falleció, un menor de edad. Además se reportaron 16 internos heridos. El secretario de Seguridad Pública de Sinaloa informó que se registraron disparos en los módulos 4 y 5 del penal. Los hechos ocurrieron alrededor de las 10 horas. Ante la situación, se activó la alerta roja y se movilizó elementos de la Guardia Nacional, la Defensa Marina y corporaciones policiales estatales y municipales. Las autoridades reportaron el hallazgo de 2 pistolas, parte del autogobierno que todavía se sigue presentando en algunos centros penitenciarios de nuestro país. Por supuesto, este fue uno de los temas obligados en la conferencia de la presidenta de México, Claudia Sheinbaum, y Kevin Mendoza nos tiene el resumen de lo que dijo. Adelante.
6: Buenas tardes. Tras los hechos de violencia que se registraron al interior de la cárcel El Castillo, donde murieron 12 personas, entre ellos 11 reos y un menor de edad que estaba de visita, la presidenta Claudia Sheinbaum informó que reforzará el sistema penitenciario en el estado y así evitar que vuelva a ocurrir una situación similar.
7: Está apoyando el gabinete de seguridad y le espero que la gobernadora pueda, se está trabajando con ella para reforzar el sistema penitenciario de Sinaloa. Entonces yo espero que la gobernadora pueda dar esta información.
8: ¿Se investigará el motivo de este motín?
7: Sí, ya lo informará el gabinete de seguridad.
6: La mandataria federal también afirmó que tras una reunión con empresarios se estima que el segundo trimestre de este año tendrá un mejor desempeño económico y agregó que para el próximo año se prevé un mayor crecimiento impulsado por la inversión pública, proyectos conjuntos con la iniciativa privada y la construcción de viviendas.
7: Entonces la reunión pues fue más bien atender las solicitudes de las empresas, explicarles la ley de ingresos, explicarles algunas solicitudes que ellos tenían particulares. Entonces, más bien fue relacionada con el comercio y con el ambiente favorable para la inversión de las empresas en nuestro país. Esencialmente fue eso. Y ya quedamos de reunirnos pronto con el secretario de Relaciones Exteriores y el embajador, pues para ver temas particulares.
6: También Sheinbaum Pardo presentó un decreto que obliga a plataformas digitales a retirar cuentas o contenidos que promuevan la violencia entre niños, niñas y adolescentes. Y en caso de que no se cumplan con las indicaciones, las autoridades revisarán si se necesita una ley o aplicar sanciones.
7: El objetivo es garantizar que las plataformas digitales son espacios seguros para las niñas, niños y adolescentes. Para ello, este decreto obliga a las plataformas digitales a retirar contenidos para niñas, niños y adolescentes que tengan que ver con discursos de odio, extremismo violento. Las plataformas digitales deben hacerse responsables de que para las cuentas de niñas, niños y adolescentes no puede haber publicaciones relacionadas con discursos de odio, extremismo violento, abuso, explotación o violencia sexual, suicidio, autolesiones deliberadas, trastornos alimenticios, violencia en el entorno escolar, acoso y ciberacoso, ciberbullying, conductas ilícitas y material sexual explícito.
6: Por último, la presidenta dijo que respeta las declaraciones que han hecho exmandatarios federales, como Vicente Fox, Felipe Calderón y Ernesto Zedillo, quienes han opinado sobre la situación de la democracia, economía, seguridad y reformas que han sido avaladas por la Cuarta Transformación.
7: Antes se usaba que los expresidentes no dijeran nada, era como una ley no escrita. Pero no, tienen derecho adelante, muy contenta porque, pues imagínense, ellos mismos hablan de libertad de expresión, de que no hay libertad de expresión en el país y tienen toda la libertad para decir lo que quieran.
6: Para MBS Noticias, Kevin Mendoza.
5: Muchísimas gracias, Kevin Mendoza. Por cierto, con relación a esto que sucedió allá en el estado de Sinaloa, el gobierno de aquella entidad anunció la construcción de un nuevo centro penitenciario con inversión federal. Tras 12 días consecutivos de riñas en este penal de Mazatlán, que han dejado al momento, le decía, 12 personas sin vida. En un comunicado, la administración estatal informó que el proyecto cuenta con el respaldo del gobierno de la presidenta Sheinbaum y del Gabinete de Seguridad. La nueva instalación busca fortalecer la infraestructura penitenciaria en aquel estado. Ojalá que sí sea. Lamentablemente, lo que se busca es justo terminar con este asunto de los autogobiernos. ¿Cómo es posible que hayan ingresado armas de fuego a este lugar? Luis N., quien es ex tesorero del estado de Michoacán, pues qué le digo, fue detenido. Fue detenido junto con varios familiares. ¿Sabe por qué? Presuntamente integraban una red de extorsión. Y no cree que cualquier red. Echaban mano de la tecnología, en este caso de la inteligencia artificial. Grababan, simulaban voces de funcionarios de alto nivel para cometer estos delitos y obtener el dinero presuntamente de sus víctimas. Luis Miranda Contreras, él es el exfuncionario del gobierno del priista Fausto Vallejo. Él presuntamente lideraba esa red criminal y junto con él las otras cuatro personas detenidas están siendo investigadas por la fiscalía de aquella entidad. El grupo en el que también estaban Liliana N., esposa del antiguo funcionario, sus hijos Luis Samuel N., Aimé Guadalupe N. y quien fuera su escolta Arturo N., se hacían pasar por ministros de la Suprema Corte de Justicia, se hacían pasar por gobernadores, por alcaldes, bueno, hasta funcionarios federales. Según esto, así operaban desde el Estado de México desde hace ya varios años. 28 municipios de Jalisco y Colima fueron declarados en alerta amarilla ante la cercanía del huracán Simón, que alcanzó la categoría 2 y podría tocar tierra el domingo por la mañana. La Coordinación Nacional de Protección Civil advirtió que el ciclón podría llegar como huracán de categoría mayor entre los municipios de La Huerta y Tomatlán, estado de Jalisco. Para el sábado y el domingo se pronostican lluvias superiores a los 250 milímetros tanto en Jalisco como en Colima. El Servicio Meteorológico Nacional reportó que Simón se ubica a 335 kilómetros al sur de Manzanillo, con vientos sostenidos de 155 kilómetros por hora y rachas de 195. Se prevé que alcance la categoría 3 este viernes y la categoría 4 durante la madrugada del sábado. Son las 2 de la tarde con 47 minutos. 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
5: Vámonos con esto que sucedió más temprano. Sacudió un sismo de magnitud 7.6 ahora en Panamá. Este fuerte sismo fue perceptible, evidentemente, por la magnitud en varias regiones de aquel país. Incluso hay una serie de videos ya circulando en redes sociales. En un primer informe del Servicio Geológico de Estados Unidos, dijo que la magnitud había sido de 8, pero después se ajustó a 7.6, casi el 8. Este sistema de alerta de Estados Unidos advirtió que en las próximas 3 horas puede haber olas peligrosas de tsunami en las costas de Panamá, Colombia, Costa Rica, Ecuador, Perú, Nicaragua, Guatemala, El Salvador e incluso México. El epicentro se ubicó 10 kilómetros al suroeste de la pequeña localidad Pitalosa Arriba, al sur del país, y a una profundidad de 10 kilómetros, según datos de expertos. Le digo, hay una serie de imágenes circulando. Vamos a escuchar parte de lo que se registró en aquella región del mundo.
3: Dios. Dale para acá.
5: Parte del desalojo que tuvieron que realizar porque comenzó a temblar y en algunos complejos, algunos edificios, pues evidentemente el pánico se apoderó de las personas que se encontraban en esos lugares. Luego de que los agentes del Servicio de Inmigración y Control de Aduanas, el ICE, se vieran involucrados en otro tiroteo, ahora contra un hombre, durante un operativo en Marble Hill, Nueva York, el alcalde condenó lo ocurrido y exigió que los elementos se retiren de la ciudad. De acuerdo con las autoridades, los agentes portaban máscaras que impedían identificarlos como elementos del ICE. Rodearon la camioneta de un hombre de origen dominicano que estaba acompañando a su hijo de 5 años de edad. dispararon en repetidas ocasiones contra la unidad, sin importarles las personas al interior. También dijo que ya tuvo comunicación con el presidente de Estados Unidos, Donald Trump, para liberar al hombre herido. Sin embargo, no tuvo éxito y por el momento espera que el afectado pronto se recupere de sus lesiones. 2:50 p.m, 6 personas heridas y otras aisladas fue el saldo que dejó a su paso un alivión, el cual dejó inundaciones en diferentes puntos de Santiago de Chile. Las autoridades informaron que las mayores afectaciones se registraron en el área de Los Condes. El presidente de los Estados Unidos, Donald Trump, informó que obtendrán diésel de Rusia, relajando años de presión de Washington contra Moscú, con el fin de combatir los altos precios que se presentan justo en este combustible. Y esto ocurre previo a las elecciones legislativas de noviembre, las elecciones intermedias. Trump informó que el presidente ruso Vladimir Putin aceptó suministrar una importante cantidad de diésel al mercado de los Estados Unidos y a todo el mundo para enfrentar el aumento del precio de la energía. 2:51 p.m.
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15: Muchísimas gracias por continuar con nosotros. Son las 2:56 p.m. Vámonos con Toño, información deportiva. Viene el fin de semana deportivo. Vaya haciendo sus planes porque se va a poner bueno, se va a poner interesante. Oiga, antes de irnos con Toño Nelly, le quiero agradecer a usted que nos hace el favor, por supuesto, de sintonizarnos y sobre todo de comunicarse con nosotros. Fíjese que nos escriben del municipio de Guadalupe, Nuevo León. Guadalupe Gutiérrez, saludos. Guadalupe Gutiérrez, gracias por la confianza. Nos dice, buenas tardes, estamos batallando muchísimo con los malos olores. Ayuda, por favor, alcantarillas desbordadas. Dice, desde hace muchos años, viviendo entre malos olores, ayuda, por favor. Don Guadalupe o Doña Guadalupe, mándenos, por favor, la dirección exacta para hacer de manifiesto el reporte a las autoridades de Agua y Drenaje de Monterrey y que atiendan esta problemática. Entonces, si nos comparte el cruce exacto, va a ser de gran ayuda para remitirlo y darlo al aire, por supuesto, también para las autoridades de Agua y Drenaje de Monterrey, allá en aquel sector. Por supuesto, lo vamos a revisar. Vámonos ahora sí con Toño, adelante.
16: ¿Qué tal? ¿Cómo están? Muy buenas tardes. Vámonos con la información deportiva. Hoy arranca la jornada 11 del fútbol mexicano. El equipo de Puebla recibe a León a las 7 de la noche. Y a las 9, Tigres es anfitrión de Toluca. Tigres está llegando a 1,000 partidos como local en el Estadio Universitario en este duelo frente a Toluca, donde, por cierto, hablando de estadísticas, se enfrenta a un Turco Mohamed que en 10 años como director técnico no ha podido ganar en el estadio de Ciudad Universitaria. El día de mañana, Rayados se enfrenta al América, lo visita en la capital de la República. Duelos muy importantes contra equipos muy serios en la Liga MX para los regios. La Federación Portuguesa de Fútbol habría tomado las primeras acciones contra Cristiano Ronaldo por dejar la concentración de la selección en plena Liga de Naciones de la UEFA. Los lusitanos aplicaron el protocolo normativo por el abandono no autorizado del futbolista del Al Nassr tras diferencias con el técnico Jorge Jesús, luego de dejarlo en la banca en el partido contra Noruega en Oslo. Esta medida cautelar queda en manos del comité disciplinario, el cual determinará el castigo final, el cual podría ser de 1 a 6 meses de suspensión para Ronaldo de competir con el equipo portugués. Ronaldo explicó su actitud y se disculpó con sus compañeros y con la afición. También había anticipado que de ser sancionado por sus acciones lo aceptaría y seguiría dispuesto a jugar con Portugal. Veremos qué puede más, si la aplicación de la justicia tal cual lo marcan las reglas internas de la federación o la necesidad, el respeto a la carrera de Cristiano Ronaldo. Una triste noticia, el legendario head coach de los Osos de Chicago, Mike Ditka, falleció a los 86 años. La familia dio a conocer el deceso del estratega, que además fue la primera ala cerrada en entrar al Salón de la Fama del fútbol americano profesional. Se manifestaron a través de redes sociales, pues las condolencias, la tristeza y el dolor por la pérdida de un hombre que ha sido legendario en el fútbol americano de la NFL. Es lo que tenemos en los deportes. Muchas gracias. Buenas tardes.
15: Muchas gracias, Toño. Oiga, ya nos escribieron de aquel punto donde le decía ahorita de Guadalupe. Nos escribe esta persona, nuestro buen amigo, que se llama, ahorita le digo, Guadalupe Gutiérrez. Nos reporta que es en la calle Avenida La Villa, 1619 y Brasil, en la colonia Villa Olímpica, municipio de Guadalupe. Problemas con el drenaje sanitario. Atención, Agua y Drenaje de Monterrey, que atiendan esta problemática. También en Avenida La Villa, en su cruce con Checoslovaquia, misma colonia Villa Olímpica. Gracias, gracias por la confianza. Y remitimos el reporte a Agua y Drenaje de Monterrey. 3 en punto. Gracias por el favor de la sintonía. Lo espero el domingo, 11 de la mañana. Retos a través de la mejor 92.5 y en YouTube, MBS Noticias Monterrey. Te espero. Hasta pronto.
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22: Ya se está acercando la Navidad.
0: ya se está acercando el año nuevo, ya se va este año, que por cierto se fue bien rápido. Ya estamos en octubre. Ya muchas tiendas ya empezaron a poner todo lo de Navidad. Ya están listas las lucecitas, ¿eh? No, me antes nomás se ponían el pinito, unas luces con unos foquitos de esos de bombillas chiquititos. No, ahora hay para decorar todo. Hoy Santa Claus baila, brinca, canta, hasta mueve la pompa, ¿eh? Pero bueno, viernes de toda la carne al asador. Dime qué WhatsApp quieres, yo te voy a complacer el día de hoy. Además, ahorita viene Nazaret y hoy va a haber tema.
17: ¡Oh! ¡Ay! ¡Ay, ay, ay!

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1: Buenas tardes, ya saben, viernes de toda la carne al asador, lo prometido es deuda. Desde ayer anuncié que iba a estar Nazaret conmigo. Bienvenida, mi Nazaret.
2: Muchas gracias, Recta. Muy buenas tardes a todos los radioescuchas que nos vienen acompañando esta tardecita con un tema polémico.
1: Ya habías venido antes, ¿no? Hace mucho, en el 2007.
2: Sí, añales.
1: Sí, en el 2007, cuando la reina del reggaetón. No me acuerdo si fue... o sea, ya había ganado esta niña.
2: Sí.
1: Cuando ya las empecé a invitar aquí.
2: Sí, ajá. Sí. Y me encantó y me enamoré de la radio. Y de hecho tomé varios cursos aquí en la 92.5.
1: ¿Era?
2: Sí.
1: ¿Y quién era tu maestro, Mena?
2: No, era esta chava que está en las noticias ahora.
1: ¿Quién? ¿Cuál?
2: Una güerita.
1: ¿En Televisa? ¿O?
2: En Televisa Monterrey.
1: ¿Minaya?
2: No, nada más. Ay, va a buscar una más joven.
1: Ay, no, ya sé quién. ¡Mi comadre!
2: ¡Ay! Ha de ser bien coda, porque
1: Isa Alonso, ¿cómo?
2: Isa Alonso, estuve con ella.
1: Oye, bueno, vamos a empezar. Viernes de toda la carne al asador, vamos a estar complaciendo a la raza. Va a haber tema el día de hoy. El tema es: ¿cómo saber si es buen

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1: ¿Qué onda, flaquillo? Ponme una de Leandro Ríos, pero una cumbiona así bien sabrosa.
2: Leandro Ríos. Sí, pero no puede ser cumbia, tiene que ser norteña. Y Leandro Ríos trae chorras de rolas bien matonas.
3: Échale. ¿Qué ha habido, Zacta?
4: ¿Qué onda, mijo?
3: Oye, ¿puedes poner la canción?
4: ¿Cuál?
3: Cruzando el puente. De Cadetes de Linares.
2: Ándale.
3: Te saludo, Patoño, Clemente, La Capulina, Omaido Toques, José Luis Castillo y el Café El Naranjo aquí en Allende.
2: Nasa, ¿tú tienes amistades así de muchos años?
5: Sí.
2: ¿Amistades y amistades?
5: Sí, amistades de más de 15 años.
2: Ah, ¿sí?
5: Ajá.
2: Pero amistades de que si te enfermas, ¿sabes que te van a ir a ver?
5: Sí, no, fíjate que sí. Tengo la suerte de tener varias amigas y amigos así. Sí.
2: Amigas, que si caes en la cárcel te van a ir a visitar.
5: Bueno, quién sabe.
2: Que te lleven cigarros.
5: Ándale, ¿no? Mínimo, ¿verdad? Ahí.
2: Sí. Ahí dicen que ahí es donde se ven las amistades.
5: Sí, en la cárcel y en el hospital.
6: Es que tiene.
5: Es donde se ven los verdaderos amigos.
2: O si necesitas dinero que te presten.
5: Sí, yo creo que ahí. Ahí yo creo que se puede perder una amistad.
2: Sí. Vale. Bueno, pues sí. Me dio mucho gusto hacer eso. Ahora, suéltame WhatsApp, amigo. Digo, la rola cruzando el puente, los Cadetes de Linares.
5: Yeah.

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14: ¡Vámonos! Viernes de toda la carne al asador. Raza, ¿tú qué sueles hacer los viernes?
15: Pues una carnita asada. ¿Se va a armar?
16: Mira,
15: ¿se va a hacer o no se va a hacer la carnita asada?
16: Ay, ay,
15: ¿a ti qué te gusta hacer los viernes?
14: Jugar lotería.
15: Ay, no.
14: No, no te creo.
16: Mira.
14: No. La verdad, sí me gusta hacer carne asada, pero como ahorita estoy remodelando mi casa, ahorita no, pues ahí
16: mira.
15: Sí, a nosotros sí nos gusta hacer la carnita asada y luego se arma el karaoke.
17: ¿Qué va a hacer? ¿Qué va a hacer?
14: Pues si cantas como subí en el video que cantaste.
15: Ah, qué gacho, ya te vi que me pusiste que canto como la chilindrina.
14: Échale WhatsApp.
18: Compadre correcto. Ahí me puedes conversar con la de. ¿Cómo se llama?
14: Pues.
18: Dados cargados, creo que se llama así, recta.
15: No.
18: A ver si me puedes complacer, que tenga excelente tarde de parte de David.
14: ¿Ya la tienes? Vámonos, suéltala, mijo. Vámonos, ya saben, hoy tenemos el tema. ¿Cómo saber cuando son buenas amistades o son malas amistades? Yo tengo una amistad aquí, de las asistentes de Oscar Musquiz.
16: Mira.
14: Que nomás me habla, nomás para pedirme dinero.
15: ¡Ay, ahora! Queremos nombres.
14: De Katy no estás hablando.

0: aquí en cabina Santiago Sánchez. ¿Eres regio, va, Santiago?
1: Regio montano, sí.
0: Sí, va.
1: Orgullosamente.
0: Y y andas promoviendo una rola, va.
1: Una rolita, una composición, acaba de salir. Tentación, sí. Se llama.
0: Tentación.
1: Tentación, algo de desamor.
0: Sí.
1: Sonido melancólico, corrido tumbado, güey.
0: Oye, pero esa historia, ¿te pasó? ¿Te la contaron el primo de un amigo? ¿Cómo está?
1: Esa historia, la verdad no me acuerdo cómo la compuse.
0: Sí.
1: Total, yo creo mezclé varias experiencias, sí. Cosas que me contaron, cosas que viví, sí. Un poquito de ficción. Yo creo que es un poquito de todo.
0: Porque eso de desamor, pues me hubieras preguntado.
2: ¡Ey, ey, ey!
0: Oye,
3: mira.
0: ¿Y tus redes sociales, canalito?
1: En redes sociales estoy en todos lados como Santiago Sánchez, Santiago Sánchez Oficial. En plataformas digitales estoy como Santiago Sánchez y su sección.
0: Ok, ¿cuántas rolas llevas, mijo?
1: La verdad no sé, yo creo unas 20, 25 por ahí llevo.
0: ¿Y todas son así de que mezclas de todo o...?
1: Nosotros hacemos más que nada amor y desamor. Es lo que hacemos, es lo que nos gusta.
0: Sí.
1: Queremos hacer algo diferente, no sonar mucho a lo que suena hoy en día, que pues se parecen mucho casi todos los artistas.
0: Sí,
1: nosotros, ¿verdad? Queremos hacer algo diferente. Desamor, amor es de lo que hablamos.
0: Oye, digo, porque estás bien chavito, eso de desamor, la nueva generación también hace el Sancho, son infieles o cómo se le llama el sinónimo ahora, cómo se les dice cuando alguien ¿es infiel? ¿Cómo se le llama?
1: El Sancho, ¿no? Así se le sigue siendo.
0: Ah, se le sigue llamando igual. Ah, sí. No. O sea, eso cambió todo menos eso. Y entonces las chavitas de así de tu edad, ¿sí son infieles? ¿Sí hay?
1: Pues sí, yo creo que la mayoría son infieles. Debe haber ahí una escondida que no sea, pero la mayoría...
0: ¿Y los hombres?
1: Los vatos yo creo que también.
0: También.
1: Mamá, yo no, también.
0: Mamá. O sea, nomás tú y yo somos los únicos que somos fieles.
2: ¡Ey, ey, ey!
0: Oye, pues vamos a escuchar tu rola, carnalito. Vuélveme a repetir las redes sociales para que te siga la raza y para escuchar esta canción de desamor. ¿Me recomiendas que la escuche o crees que voy a llorar? ¿Le tiras a la mujer, le tiras al gato? ¿O de qué se trata?
1: No, yo creo que es una tirada de uno mismo. Habla de un vato que no supo valorar, que seguía cayendo en donde mismo, donde sabía que no debía estar.
0: O sea, andaba de migajero. Andaba de terco. Todo el mundo le decía, esa no te conviene, y andaba de terco. Y lo no, pero si le compro esto va a cambiar y no cambió, y le compró otra cosa y no cambió. Esa historia ya me la habían contado. Pero tú le hiciste música a tu estilo. ¿Tú andas solito, amigo?
1: Sí, ahorita. Sí, andamos solo. Andamos...
0: Escribe solo, canta solo y duerme solo.
1: También.
2: ¡Ey, ey, ey!
0: No, pues viene su papá, por eso. Así debe ser, mijo.
1: Así debe ser.
0: Sí, ya escondidas, ahorita con el micrófono apagado, ya me cuenta la verdad. Ándale, presenta tu rola aquí en La Mejor FM.
1: Tentación, ya está disponible en todas las plataformas digitales. Santiago Sánchez y su sección, ojalá que les guste.
0: Vámonos, aquí está Santiago Sánchez en La Mejor FM.
2: ¡Ay, ay, ay!

0: Perfecta, no seas malo, compláceme con la banda del carro rojo de los Tigres del Norte, ya que Juaco no me la quiso poner.
1: No, yo sí te la pongo. Y nomás porque Nazaret trae blusa roja.
2: Ay, no descubra.

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0: Señoras y señores, hoy está mi comadre Nazaret. Y hoy vamos a tener tema. Hoy vamos a tener tema bueno, Nasa.
1: Sí.
0: Las amistades.
1: Bien bueno, bien polémico. Y gracias a todos los que me han mandado audios.
0: ¿Está prendido ese micrófono de Nazaret?
1: Que soy su crush.
0: Sí.
1: Que... Muy bonitos los mensajes, aquí los estoy escuchando.
0: Órale pues, oye, vámonos con el WhatsApp, suéltalo mijo, por favor.
2: ¿Qué onda, Marita?
0: ¿Qué onda?
2: Oye, ponme ahí cualquiera de las dos. Si puedes ponerme la de Confesión de los Traileros o la de Mil Noches.
0: No, ponme Confesión de los Traileros.
1: Pura cara.
2: Saludos y ahí... Salúdame también a Nazaret, la preciosura de la televisión.
1: Ay, gracias. Oye, traigo todo el rating.
0: Sí, traes fe, mija.
1: Ya sé por qué no me dejaban salir de la casa. Oye,
3: está bien rica, mami.
0: Yo te, ¿sabes qué? No, mejor es que ahora te ves muy guapa, pero yo digo que cuando estabas casada como que...
1: Es como que se apagó mi brillo, no sé por qué.
0: Te dedicabas a
1: ser mamá y esposa 24/7.
0: Sí, y ahí es cuando ya, ¿verdad?
1: Sí, dejé de hacer como que... Obviamente disfrutaba mucho ser mamá, lo disfruto, y esposa también, pero pues bueno, no sé qué pasó.
0: No, pues, ¿caíste en una zona de confort? Te enamoraste,
1: en la rutina, yo
0: te
1: creo.
0: Enamoraste y ya dijiste, no, pues aquí.
1: Sí,
0: pero ahora ya,
1: a veces
0: ya
1: uno se olvida por complacer a la otra persona.
0: Y me doy cuenta porque en mis redes sociales se quieren, no, que Nasa y Nasa, o sea, ya agarraste vuelo otra vez.
1: Cuídame.
3: Bien rica, mami.
0: No más que,
3: ¿por qué no te vienes a ver conmigo?
0: Que yo soy como su papá.
1: Así es.
0: A mí me tienen que pedir permiso.
1: Sí, tienen que pedirle permiso al recta, claro.
0: ¡Vámonos, juégala, amigo! Y dice... Confesión. Para todos los que se han divorciado.
1: Ay, la pedrada.
0: La caja ya no. La caja ya no.

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0: próxima competencia porque...
1: Competencia con placer. Digo, con
0: placer. No, hombre, Chapulín.
1: No, hombre, Chapulín, ya ves.
0: Porque
1: ya ves.
0: Después vamos a ir de lleno con el tema.
1: Ándale.
0: Digo, o sea, vamos a seguir poniendo música norteña, pero... El tema, ¿cómo saber cuando son buenas amistades y cuando no son buenas amistades?
1: Ándale, está bueno.
0: No sé qué día estaba yo en mi casa y solillo. Bueno, ya estoy solo.
1: Ay, pero... no haya cómo decirlo.
0: No, pero, o sea, solo de que no estaban mis huercos. Ajá. Y mira, me quedé pensando de toda la gente que ha desfilado en mis programas.
1: Sí. Muchísimo.
0: Si nomás del reggaetón, fácil, fueron más de 300 gente.
1: Sí. Muchísimas. Es que tenías que la artillería, que el comando, que las gorditas, tanques de guerra. No, de todo tú.
0: Era el comando, nuevo comando.
1: Ajá.
0: Las balas perdidas.
1: Sí,
0: los tanques de guerra. Y luego,
1: las niñas del reggaetón.
0: Sí, no, las niñas del recta.
1: Las niñas del recta.
0: Y ahí era donde estaba Fanny.
1: Ajá. Saludos.
0: Alejandra Tamés, estaba Viri, estaba Ceci Peña.
1: Ceci Peña, sí, saludos.
0: No, chorras de raza. Bueno, ha pasado un montón de gente. Y con. Vamos, para no exagerarle, 400 gentes.
1: Ajá.
0: Y de todas esas 400 gentes, a la mayoría que me topo, me. Les hablo bien, ¿verdad?
1: Claro.
0: Pero de todo ese nicho de gente, yo digo que a lo mucho unos 5 son amigos.
1: Sí, ajá. Amigos. Yo también creo lo mismo.
0: Sí, ¿va? De los que les pides dinero y... ¿Tú traes lana? ¿Que no prestes?
1: Ahorita no.
2: Mira.
1: Ando en números rojos. No se crean.
0: ¡Échale! ¡Suéltame, WhatsApp! Échale, amigo.
1: Échale.
3: ¿Qué onda? ¿Qué onda, mi recta? Ahí sí me puedes poner una rolita.
0: ¿Cuál?
3: De Carlos y José. La de Jorge y el comandante, por favor, saludos.
1: ¡Hala!
0: ¿Ya la tienes? Bueno, vamos a poner esa. ¿Ya qué hora son? Bueno, después de esto ya nos vamos al tema para que empiecen a mandar WhatsApp. ¿Cómo detectar?
1: ¿Cómo detectar esas red flags de las malas amistades?
0: Sí, ¿cómo saber si es buena o es mala?
1: Así es.
0: ¿Cómo les ha pasado? ¿Qué les pasó a ustedes? ¿Cómo se dieron
1: cuenta?
0: Cuéntenos,
1: cuenta y exagera. Bueno. Cuenta y exagera.
0: Bueno, hay mucha gente que pide dinero y luego ya no se hablan.
1: Se hacen los ofendidos.
0: Se hacen los ofendidos cuando les cobras.
1: Ajá.
0: Esa es una.
1: Sí, esa es una.
0: Bueno, así como esa, hay muchas.
1: Sí, hay queremos saber tu historia. Sí,
0: hay gente que le tira pedo a la novia de un amigo.
1: Sí,
0: o al novio de una amiga.
1: Y terminan casándose. ¡Y qué fuerte!
2: Eso es.

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0: del tema Nazaret.
1: Que tanto hemos estado platicando.
0: El tema es, amistades sinceras.
1: Así es.
0: Amistades sinceras. ¿Tienes? ¿Has perdido? ¿Tú has perdido amistades?
1: Sí, obviamente, como todos, yo creo. Sí.
0: Gente que decía que era tu amistad.
1: Sí, gente que quería mucho y al final me di cuenta que no, y eso es muy fuerte también.
0: Fíjate que, bueno, ahorita lo vamos a hablar. Porque yo tenía una amistad bien machín. Ajá. Que yo siempre la apoyé bien machín.
1: Ora.
0: Y le compré varias cosas. Amiga, amiga, amiga.
1: O sea, amiga bien, no amigovia.
0: No. Amiga, amiga, amiga, así como tú.
1: Ah, ok, amiga, amiga bien. Ajá, sí.
0: Amígame, que la regaño, que.
1: Sí, ajá. Que nos regañamos mutuamente.
0: Sí, cuando algo está bien, cuando algo está mal, sí. Va. Es así. Y al final de cuentas, me traicionó bien, machín.
1: ¡Ah, Betapoli! ¡Qué fuerte!
0: Suéltame los WhatsApp, por favor.
2: Cuando mi recta, saludos y bendiciones. Excelente tarde. ¿Cómo no vas a tener excelente tarde acompañado ahí de la tremenda Nazaret?
3: ¡Ay, ay, ay!
2: Una huerca, chula, una princesa.
1: Gracias, gracias.
2: Y no te creas, Nazaret,
1: así
2: los añitos te sentaron muy bien, estás hermosa, preciosa.
1: Gracias, corazón.
0: Espérame, ese no es el tema. Échale.
4: Mi recta, buenas tardes.
0: Buenas tardes.
4: El sauce de estafeta, así rápido. A ver si me puedes poner poquito las mañanitas porque cumplo años. Y a ver si me puedes complacer con la de Donde lloró el general de los cadetes.
1: Tan, tan,
4: saluditos
1: tan,
4: ahí
1: tan,
4: a Nazaret tan, y. Tan. Bonito fin de semana, mi recta.
0: ¡Muchas felicidades! ¡Tatará, tará, tará! ¡Tan, tan,
1: tan, tan! ¡Felicidades! ¡Un besote para ti!
0: Mi compadre siempre me escucha y siempre escucha la mejor FM. ¡Viene, dice!
5: Oye, recta, a mí me pasó algo así, era. Yo tengo un, ya no lo considero mi amigo.
1: Sas.
5: Teníamos como 15, 18 años de conocernos. Y todo el rollo te va bien. Solo que un día me invitó unos tacos para almorzar. Y después andaba hablando y diciendo que por él, que él me había matado el hambre y todo eso.
1: Ah, qué fuerte.
5: Le reclamé y ya le dije que pues ya, que ahí moría la amistad y ya no le hablo. Ya no nos hablamos, todo por unos tacos.
1: No manches,
3: hombre, chapole.
1: Por unos tacos.
0: Échale, mijo, échale.
6: Buenas tardes, Sugar. Está bien chula tu invitada. Le mando un besote.
1: Igual, un besote para ti.
0: ¡Eh, ese no es el tema!
1: ¿Ah?
5: Nazaret, estás en números rojos porque quieres, mami.
1: ¡Ay!
5: Mándame tu número.
1: Ya ves.
5: Para mandarte WhatsApp y nos ponemos de acuerdo de este depósito 30 mil pesos.
0: No, que te mande el número en la tarjeta. ¿Cuál pasa?
1: Ah, claro.
0: Échale.
7: Buenas tardes.
0: Hola.
7: Una buena amistad es aquella persona que te abre la puerta y que te da un vaso de agua.
1: Así es.
0: Viene.
7: Échale ganas, flaquillo.
0: Gracias.
7: Ahí está tu premio mayor.
1: Ay, ay, ay.
8: ¿Qué tal, recta? Oye, sí, hablando de amistades sinceras, yo sí tuve un camarada hace años. Y era bien camarada, machín, lo que tú quieras. Contándonos todo el rollo, la madre, pedas, salidas y todo el rollo. De tan buen camarada que era. Me ganó con la dama.
1: Ya ves.
8: Así te la pongo de esas.
0: Hey.
1: Saludos. ¡Qué fuerte!
0: Entonces no era amigo.
1: No.

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1: Y por salud o algo te caes y, e inmediatamente te das cuenta de las personas que se alejan de ti, hombre. A mí me pasó y pero aquí andamos de nuevo de pie, compa.
2: Saludos. Fíjate que
3: eso se da mucho.
2: ¿Tú ya lo viviste eso?
3: Sí, yo lo viví.
2: Que tienes lana.
3: Claro, y ahí sobran están todos. Amistades,
2: ¿ah? Ajá. Se acaba la lana ahí.
3: Y los amigos que creíamos que eran amigos te dan la espalda.
2: Se van, ¿verdad?
3: Sí, qué fuerte.
2: Y luego hay amistades, cuando te separas,
3: sí, que unos no
2: se van con uno.
3: Tienen otro, que tomar partido.
2: Otros se van con sí. Y otros se alejan.
3: Sí, otros que dicen, no me quiero meter en broncas.
2: Yo cuando me divorcié, sí perdí muchas amistades, porque nos juntábamos en pareja.
3: Sí.
2: Y casi todos se retiraron.
3: No,
2: de los dos. De los dos.
3: De los dos.
2: Que yo lo veo bien, ¿verdad?
3: Sí, así debe de ser, yo creo.
2: Sí, pero otros sí se refugiaron de aquel lado. Y yo sí me quedé solío, pero digo, no pasa nada, porque eran amistades de pachanga.
3: Sí, claro. Ajá.
2: Pero yo te voy a dar un consejo.
3: ¿Cuál?
2: ¿Cómo saber cuando es una buena amistad? Ahí va un tip bien machín.
4: Habla, hijo.
2: Ahí te va.
3: Recta tip.
2: Ahí te va. Cuando tú le cuentas a alguien algo chido que te pasó.
3: Sí.
2: Un logro que diste.
3: Sí.
2: Y tú ves cuando esa persona se alegra.
3: En realidad, o sea,
2: cuando se alegra,
3: tú ves su semblante.
2: O sí, o se molesta porque pues dice, ¿por qué le tocó a él y a mí no, verdad?
3: Sí.
2: Yo le he contado a gente como cuando, ¿sabes qué? Ya voy a entrar a la tele. Mucha gente le dio coraje.
3: ¿En serio?
4: No, me enamoré.
3: Sí, ¿qué te decían o qué?
2: ¿Eh?
3: ¿Qué te decían?
2: No, ¿por qué tú? Si tú ni estudiaste eso.
3: La típica.
2: Sí, ¿por qué estás ahí?
3: O sea, queriéndote bajonear.
2: Y
3: sí.
2: Yo, Pero bueno, vámonos con música, señoras y señores. Esto es el show de Recta y
3: Nazaret Chapa. ¡Auch!
2: ¿Soltera?
3: Soltera, sin compromisos.
4: ¿Todavía no?
3: No, ¿para qué? Yo estoy muy feliz ahorita, sí, solita. ¿Ya? Sí.
2: Es que después de que te separas.
4: No, me chapolino.
3: Sí, ya.
2: La soledad es buena, ¿verdad?
3: Claro, volverse a encontrar.
2: ¡Ay, ay, ay!
3: ¡Éale!
2: Ahora ahora.
3: Ya te estoy pegando eso de que no, ¿para qué quieres una pareja luego, luego?
2: No, ya.
3: Disfrútate tú solo, así, a tus hijos.
2: Yo me disfruto.
3: ¡Ay!

0: nadie.
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0: están aquí en cabina dos mujeres hermosísimas que yo crecí viendo su programa y cantando sus canciones como la de Rebota una pelota.
1: Bota aquí, bota allá. Tapa, tapa, tapa, tapa, tam, pam, pam.
0: Están las muñequitas en la cabina, don Amador.
2: Isabel y Anacelia, gracias por estar aquí. Sé que viene un súper gran evento. Es en el Domo Care, ¿verdad?
1: Ya, manito, de este domingo al otro. El domingo 18 de octubre a las 5 de la tarde en el Domo Care. ¿Cómo la ves?
2: Yo le voy a decir una cosa a la raza. Yo sé que van a ir muchos niños y niñas, pero van a ir muchas mujeres. Treintonas, cuarentonas, que están casadas. Yo les digo a sus maridos, ¿quieres darles un buen regalo? ¿Quieres que se acuerden que crecieron con ustedes? Niñas que ahí está, mamá, préndeme en el canal 12. Estás bien 12, ¿te acuerdas de esa frase? ¿O no se acuerdan? Así es, sí, el canal 12. El canal 12 está bien 12.
0: Así que ese es un buen regalo para que la lleven al concierto. ¿Cuánto va a durar el concierto?
1: Pues casi una hora 45, dos horas.
2: Sí, dos horas.
1: Picaditas de pura música, de puro conectar con la infancia. Sí. Y para lo que estamos aquí, ahorita va a hablar mi hermana princesita Anacelia. Sí. Para lo que estamos aquí es para que la magia continúe. ¿Quieren que la magia continúe? ¿Quieren que la infancia siga?
2: Sí.
1: Pues apóyenos, manito. Vayan de este domingo al otro al Domo Care. Conecten con su infancia. Los niños diviertan y compren sus boletos.
2: ¿Dónde lo puedo comprar?
1: En taquilla del Domo y en sus boletos. ¿Verdad, princesita Nacelia?
3: Claro, es un concierto muy bonito y el Domo Care va a brillar, va a vibrar de emoción, de nostalgia, de recuerdos, de aventuras que van a recordar en su que van a tener en su memoria. Algo muy hermoso va a suceder ahí con su presencia. Y pues quiero decirles que se van a llevar una experiencia única e inolvidable en su corazón por siempre.
2: Sí, mira, no digas nombres.
1: No.
2: Pero yo hice una fiesta.
1: Sorpresa.
2: A una muchacha ya grande. Está emocionada, llorando con las canciones de ustedes. Y ahí es donde uno dice, es muy bonito
1: conectar.
2: Sí, sí, exactamente. Sí. Y luego más chido llevar a tu hija, a tu hijo. Mira, ellas yo las veía. Ajá. O sea, qué emoción, la verdad. Sí. Qué emoción. Así que todas esas mujeres que veían a las muñequitas, bueno, es momento de transportarte a ese momento donde dejabas de hacer la tarea y te ponías a cantar tantas y tantas rolas.
1: ¡Ay, qué precioso! ¡Ay, qué bonito! El pato patito.
2: Hay algo que no te acuerdas y nunca te he dicho a ninguna de las dos.
3: Ajá.
2: Yo las llevé a un lugar porque yo hacía bailes allá en el Club Cedros. Ajá, allá
1: sí, en el deportivo, ¿verdad?
2: En el deportivo. Y yo las llevé porque fue un show gratis que le hice a los vecinos. Era gratis. No, hombre, salieron hasta de un chorro de otras colonias. Era nomás para los de Cedros. Pero se fue Valle Verde, San Jorge, Indeco, Santa Cecilia. Ahora, no sé si se acuerda que hay un montón.
3: Yo
2: ¿no?
3: sí me acuerdo, lo tengo muy presente en mi memoria.
2: Y ahí tengo una foto. Nomás que como salí bien feo, no le he querido subir.
3: Ah.
2: Pero le voy a hacer como varias que le hacen ahora las
3: veces al día.
2: Pues,
3: ahí te arreglan.
2: Sí.
1: Pero pues fíjate, aquí lo más importante para que la magia continúe es que compren sus boletos.
2: Sí.
1: Están en taquilla del Domo, ahorita aprovechando que está la feria.
2: Ah, sí.
1: Entonces, pues van y compran en taquilla los boletos o los que ya le saben a la es un boleto. Nosotros Ustedes compran los boletos y nosotros nos comprometemos a que tengan una experiencia inolvidable de conexión con la felicidad que tuvieron tanto los niños de hoy como los de los 90, 80, que vibraron y cantaron con nosotras. Nosotros eso es lo que le prometemos. A cambio de que compren su boleto, apoyen para que la magia continúe.
2: ¿Cuántos botargas van a ir?
1: Ay, Dios son de muchísimas. Mi vida, son muchísimas.
3: Sí, mira, todas las botargas, todas las mascotitas de Muñequita Elizabeth, el Pato Patito, la, Pimpón, la Chona, la Pulga y muchos más. Y también todos los juguetes de Princesita Nacelia, Tito el Soldadito, Nina la Bailarina, Lindo de la Pintada, etc. Y también van a haber muchas personas que pasaron
1: En la historia
3: de nosotras.
2: De veras.
3: Ajá. Qué chido. Como por ejemplo Arely Telles, que estuvo conmigo mucho tiempo. Ándale. Elis Elizondo con Loki. Jessica Correa. Jessica Correa con Nina la Bailarina. Chonguitos con Martita. Mascota Circo con Griselda. El Vaquerito. Bueno, van a haber muchos, muchos invitados. Pero en especial va a haber uno sorpresa. Que les va a latir el corazón al 100% cuando lo vean. Van a cantar sus canciones, van a estar felices y queremos que sea sorpresa.
2: Y saben, no sé si se acuerdan que les hice un homenaje yo en Televisa y ustedes en Multimedios. Yo hice un homenaje a las muñequitas. No sé si te acuerdas. Y que no las dejaron ir a última hora. Mauricio no las dejó ir.
3: Sí, me acuerdo.
2: Pero el Papirri era el contacto. Lo dijo Papirri. ¿Qué? Pues no las dejaron. Le dije, pues mira, güey, róbate unos vestuarios y nos los vestimos tú y yo. Y nos vestimos de muñequitas. Tu hermano y yo, no sé si te acuerdas.
1: Yo sí.
2: ¿Sí se acuerdan?
1: Icónica esa foto vestido de muñequita. Mira. Pues así van al domo también.
2: Sí. O sea, ¿puedo ir yo con mi vestido? Sí. De veras, sí, de muñequita.
1: Ahí en la cajita de las muñequitas están todos los vestuarios, los souvenirs, igual que en la oficina de Princesita Nacelia, igual que en el domo. Van a encontrar los vestuarios de muñequitas, de dulces, de princesitas.

0: precio muy especial en el Domo Care.
1: Se te olvida decir las camisetas originales y que no puede faltar la pulsera de la magia continúa para que sean parte de nuestro show.
0: ¿A qué horas va a empezar?
1: A las 5 de la tarde.
0: 5 de la tarde, el domingo, un excelente horario.
1: Ajá.
0: Para que vayas, para que vayas a tu hijo, a tu hija y le digas, mira, yo canté con ellas, yo bailé con ellas.
1: Qué bonito.
0: Y hubo las privilegiadas que las pudieron llevar a ustedes a sus piñatitas, ahí a su casa. Uh-huh.
2: Tengo foto y todo.
0: Cuando cumpliste un año.
2: Sí, mi mamá, mi abuelita es Sandora, era Sandora.
1: Ah, entonces ella.
0: No, pero esa fecha, esa fiesta no nos interesa porque de seguro no pagó, era Sandora.
1: Stop.
0: Era la del sindicato. De la anda.
1: Claro.
2: Claro. Pero qué padre, o sea,
3: sí. Pues ahora vete a tomar la foto al Domo Care.
2: Y al final
0: se van a tomar fotos.
1: Sí, va a haber meet and greet, que ya lo pueden adquirir, pueden hablar al WhatsApp de Princesita Nacelia y ahí lo adquieren igual que a las pulseras.
3: Si no, a la mera hora terminando el show ahí estaremos fotografiando souvenirs y todo.
0: De este domingo al otro, ¿en qué creen?
1: Sí, 9 días. Domingo 18 de octubre.
0: Domingo 18. Este domingo 18 de octubre. En el Domo Care llegan las muñequitas
3: Elizabeth y Princesita Nacelia.
0: Las originales, no acepto invitación.
3: Con todas sus mascotas y todos sus personajes.
1: En el concierto de La Magia Continúa.
0: Dame tus redes sociales, Ana Celia, por favor.
1: Bueno, me pueden buscar en todas como Princesita Ana Celia y también en las personales, Ana Celia Zúñiga.
0: Ok, ¿y tú, Elizabeth?
3: También Muñequitas Elizabeth Oficial por Facebook, Elizabeth Zúñiga por Instagram. Dale. O Muñequita Elizabeth en TikTok también como Muñequitas Elizabeth Oficial. El chiste es que ustedes conecten con nosotros y vean nuestros progresos porque... pues también vamos a mostrar como siempre parte de nuestra vida, de que somos abuelitas.
0: ¿Qué? ¡No lo puedo creer!
3: ¡Ay, de sorpresa! O sea, es que nosotros realmente nos debemos, somos muy regias y nos debemos al público. Y han visto cómo hemos... por decir que fui maestra y luego que me casé y luego que tuve Christopher, mi hijo, y luego a Samantha y luego que ahora soy abuelita igual que Ana Celia. Y entonces siempre hemos compartido eso y pues todas probablemente pueda
1: hay
3: haber
1: algo de eso.
3: Muchas cosas. Que vean porque
1: va a ser completamente, bueno, va a ser muy diferente al del año pasado. Van a haber vestuarios nuevos, canciones remasterizadas que no cantamos la vez pasada porque pues no nos alcanza el tiempo, pero ahí vamos.
3: Porque imagínate, yo cantando canciones que canta Princesita Nacelia y Ana Celia cantando canciones que canto yo.
1: Muñequita, ¿cómo te sale la del sol caliente? ¿La vas a cantar?
3: No, yo voy a cantar.
1: No, digas, no digas.
3: Son las muñequitas. Arcoíris, vamos a cantar.
1: No digas. No, ya, no es.
3: No, es que hay sorpresas.
0: Va a haber muchas sorpresas. Vayan y compren. Aseguren su entrada, porque de que se va a llenar, se va a llenar. Aseguren su entrada. Hay para todas las localidades,
3: sí, porque
0: ¿verdad?
3: Porque el Domo Care no anda que dos por uno ni nada. Pone los precios para que la familia los pueda adquirir y lo disfrute. Sí. Pero no anda que espérate que el dos por uno, que miércoles de quién sabe qué.
1: Por eso,
3: ellos lo pone a un precio accesible para que la familia vaya, para que no se estén esperando. Y ya los compre porque todavía hay y de donde quiera se ve, porque ya viste que tiene unas pantallotas y tiene un clima delicioso y luego está la feria y no, es una chula.
1: Que se
0: pues te vas temprano, te vas a la feria y luego entras al concierto, sales del concierto y le sigues
2: y
0: en la feria.
2: Niños,
3: y aparte van a ver tener invitado especial. Oye, todo.
1: Vayan, oye, no se van a decepcionar.
0: Domingo 19, para que, perdónenme, 18, domingo 18 de este mes de octubre, o sea, de este domingo, de pasado mañana en 8 días, ahí los esperamos en el Domo Care. ¡Ahorita! todavía hay boletos. Mañana,
3: ¿quién sabe?
0: Así que aseguren su entrada. Muchas gracias, muchachas.
3: Y háganle caso a Recta. Si cumplen años, denle este regalo de cumpleaños. Sí, oye, llévenlo al Domecon. Cumpleaños, ¿verdad? Que es un buen regalo. Sí, inolvidable. Sí. Digan lo que digan, pero es inolvidable.
0: No, digan lo que digan, se va a acordar de ese regalo.
3: ¡Ay, ay, ay! ¿Quién se lo va a dar más que ustedes, papis?
0: Así es. Para que lleven a su esposa, para que lleven a su señora, que creció con las muñequitas, ¿sí? ¡Ah, güey, güey! Oye, muchachas, muchas gracias. Algo que quieran agregar, algo que falte. Que no se les olvide nada, porque ahorita todo Monterrey está escuchando el programa.
1: Todo pues, Monterrey. Sí, pues agradecimiento a Claudia Cano, que pensó en nosotros para hacer esto, por la gran producción que nos están poniendo también Luqui Coronado. Muchas gracias, bien agradecidas. Y pues nos vemos el 18 de octubre, domingo, para que se la pasen con una experiencia única e inolvidable.
0: Y me llevan un trajecito de estos, yo soy ya
1: de ping-pong.
2: Ese es para que se te vea.
1: ¿Cuál le pondremos?
3: Que te favorezca tú,
0: un fiucho.
1: Ah, okay. Váyanse okay. Vestidos del personaje que ustedes prefieran.
0: ¿Cuánta raza botarguera han tenido? ¿No? Sí, ¿verdad? Sí, ¿verdad?
3: Han salido.
1: Una temporada teníamos más de 100 personas, mucho más de 100 personas que eran patos, que eran de todo, ingenieros de audio,
0: de todo.
1: Botargas, animadores, bueno, todo.
0: Ya está.
1: Entonces, ahí los esperamos a todos ellos.
0: ¡Gracias!
3: ¡Regálense el boleto!

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0: Échamelo, WhatsApp, Nico. El tema del día de hoy, ¿cómo saber que las amistades son sinceras? Échale.
1: Flaco, flaquillo, oye, a las personas solamente se les puede conocer en dos formas. Préstales dinero o cuéntales un secreto, flaquillo.
2: Ándale.
1: Ahora sí que ahí te vas a dar cuenta si valen o no valen la pena, si te llegan a fallar. Saludos para la bella Nazaret y a Jenny Morales. Qué chulada de mujer, Chulada.
0: Tiene razón este vato. En lo del tema, no en lo de ustedes. Échale, viene.
3: Yo digo que no hay amigos, son pocos. Y los amigos verdaderos para mí, yo los considero los de la infancia, los que te conocieron cuando no tenías nada, cuando no tenías carro, cuando no tenías dinero. Esos son los amigos verdaderos. Los demás son conocidos, pero son pocos los que te dan la mano. Son muy pocos.
0: Fíjate.
3: Y de mi vida te puedo decir que tengo, gracias a Dios, tres amigos que es de toda la vida. Están conmigo en las buenas y en las malas, igual yo con ellos. Saludos.
2: Fíjate que
0: una vez se enfermó una amiga mía.
2: Sí.
0: Y nadie fue a apoyarla.
2: Ay, qué gacho.
0: Ni su familia.
2: ¡Ora!
0: Ni
2: qué
0: su
2: fuerte.
0: Familia. Nadie fue a apoyarla.
2: ¿Por?
0: No sé. Ahí yo dije, oye, pues.
2: ¿Qué onda?
0: ¿No tienes amigos?
2: Uh-huh.
0: Nadie, así que.
2: ¡Qué fuerte!
0: Y como, yo siento que como se ocupaba dinero para la enfermedad.
2: No, pues sí, ahí saltó, todos se sordearon.
0: Sí, échale.
4: Hola, recta, buenas tardes.
0: Buenas.
4: Sí, me pasó algo similar a lo que dices. Tenía muchos amigos, como unos cuatro. Conocí a sus parejas, ¿verdad? Y pues me divorcié. Y me dejaron de hablar porque las esposas pues, le hablaban a mi expareja y prefirieron hacerle pues, caso a sus esposas y se quedaron como amigos de mi expareja cuando yo fui el que los integró. Pero pues bueno, ahí te das cuenta quiénes son tus amigos.
2: Ya.
4: Saludos.
0: Échale. No, deja tú, muchas veces hasta hay que dar las gracias porque
2: sí, claro.
0: Te abrieron los ojos.
2: Así es.
0: Échale.
5: Y nunca quitársela de mi cómplice, flaquillo. Flaquillo,
6: yo digo que las personas, si son sinceras, todo te van a apoyar en las buenas, en las malas, y van a estar contigo cuando estés en una cama de hospital. Cuando estás en una cama de hospital, los demás no son amigos, son conocidos. Amigos son los que están contigo en las buenas y en las malas, en la cama de un hospital que Dios no quiera pasar.
2: Así es. Desgraciadamente, esa es la realidad.
0: Pues sí, y deja tú, te mueres y...
2: Ay, tan buena persona que sí. Era. Yo lo quería mucho.
0: Viene. Y nunca le hablaste. ¿Eh?
2: Sí, no, imagínate.
0: Sí, ¿sí te ha tocado?
2: Sí, sí me ha tocado escuchar de que, ay, tan buena persona que era. Y cuando te estaba hablando por teléfono, no le contestaba.
0: No le contestaba.
2: Ay, qué fuerte.
0: Oye, Nasa, te voy a tener que volver a invitar porque ya
2: sí,
0: se nos fue el tiempo.
2: Muchas gracias, mi recta, por la invitación. Sí. Espero y no sea la primera y la última.
0: No, te voy a volver para preparar
2: otros temas.
0: Otros temas. Pero te voy a hacer tres preguntas antes de que te vayas.
2: ¡Hala! Ya empezamos con fallas.
0: ¿Cómo se llama tu mejor amiga o tu mejor amigo?
2: Mi mejor amiga se llama... tengo varias.
0: ¿Tu mejor amiga?
2: Mi mejor amiga, puedo decir que se llama Lili Treviño, tú la conoces, Roxy, y bueno, hasta ahí la dejamos.
0: Muy bien, esa es la primera pregunta.
2: Ajá.
0: Segunda, ¿crees en el amor?
2: Ahorita yo creo que no.
0: No, ahorita no. ¿No,
2: no
0: crees en el amor?
2: No.
0: Muy bien. Y por último, y la más difícil.
2: ¡Ay, Dios mío! ¡Qué nervios!
0: ¿Serías capaz de andar con un exnovio de tu mamá?
2: ¡Ah! Que se llame el recta.
7: ¿Qué tienes?
0: No te creas. No, ahí te va la pregunta.
2: A ver. Chun chun.
0: ¿Sí eres capaz de perdonar una traición?
2: Sí, ¿sí? Lo perdoné muchas veces.
0: No, hasta espérame, espérame. Yo no estoy hablando de...
2: No, o sea, yo he perdonado muchas veces.
0: ¿Tú has perdonado muchas veces?
2: Sí, ajá. Sí, creo en las segundas oportunidades.
0: Sí.
2: Obviamente uno sabe con quién, no sé, con qué personas sí y con quiénes no. ¿Tú has perdonado alguna vez?
0: Sí, he perdonado muchas veces.
2: ¿Crees en las segundas oportunidades?
0: Fíjate que ya no. Sí creía. Digo, yo te llevo una relación más.
2: Ajá.
0: O sea, yo me divorcié.
2: Sí.
0: Creí en la segunda, pero creo, o sea, ya no creo, o sea, digo, no.
2: ¿Crees en el amor entonces?
0: No, ahorita no.
2: Igual.
0: Yo, ahorita estoy igual que tú. No,
2: Choquiza.
0: Sí, no, ahorita ya no. Y me dice, no, ¿qué andas con esta? Le digo, no, hombre, sí. Yo ahorita lo que quiero es estar solo.
2: Sí, claro. Porque es lo mejor.
0: Hay que pasar el duelo.
2: Yo no comprendo esas personas que apenas terminan la relación y ya tienen otra.
0: Te
2: o
0: digo
2: sea,
0: por qué.
1: No, hombre, Chapolín.
0: Porque no querían al 100.
2: Yo creo que porque le tienen miedo a la soledad. ¿Verdad? Bueno, es pues, eso. Bueno, a ver si sí, después ponemos ese tema. ¿Quién le tiene miedo a la soledad?
0: Te lo voy a separar para ti. Gracias, NASA. Se quedan con mi compadre Ramón Soto el Quecho. Tus redes sociales, mi amor.
2: Nazaret Chapa en todas las plataformas. Saludos, besos.
0: Oye, las muñequitas no dejaron boletos, ¿verdad?
2: No, se sordearon.
0: Voy a tener que comprar.
2: Apóyame, bueno, manito.
0: Apóyate.
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0: ¿Cómo están? Buenas tardes, muy buenas tardes. Bienvenidos, esto es el show del fútbol a través de la mejor FM 92.5. Aquí con mi queridísimo Tori Rayado, mi querido Toribio.
1: ¿Qué tal? ¿Cómo estás, hijito?
0: Te veo motivado, ayer estabas optimista, dijiste que gana Tigres, que gana Rayados.
1: Exactamente.
0: ¿Ya amaneciste bien o sigues optimista?
1: No, igual.
0: Así.
1: Va a ganar primero Tigres y luego vamos con los Rayados.
0: ¿En serio?
1: En serio,
0: fíjate,
1: así vamos a hacer.
0: Fíjate, yo tengo un buen amigo, sin agraviar, que cumple años y dijo, no me regalen nada, el regalo me lo van a dar los Rayados ganándole al América. Tiene esa confianza.
1: Qué chulada. Ojalá que
0: yo si hubiera preferido un regalito, digo, pues no vaya a ser. No vaya a ser que me quede sin regalo, ¿no?
1: Más vale.
0: Pero no, este cuate dijo, no, yo voy firme.
1: Yo también creo que vamos a ganar.
0: Híjole, quisiera tener tu optimismo. No lo tengo en ninguno de los dos casos, ni en el de Tigres, ni en el de Rayados. En lo que sí tengo optimismo es en la soñadora que preparé para hoy.
1: Qué cosa buena, ¿verdad?
0: Preparé una soñadora para hoy. ¿Traes por ahí 100 pesitos que
1: sí,
0: te sobren?
1: Claro que sí.
0: ¿Los quieres convertir en poquito más de 5,000? ¿Sí te gustaría?
1: Sí, claro que sí.
0: ¿El lunes llegar con 5,000?
1: Qué bárbaro.
0: ¿La bolsa?
1: Qué bonito sería.
0: Bueno, la voy a ir soltando poco a poco.
1: Sí, porque la gente va a...
0: Para que vayan tomando nota, y miren, para que vean que no es puro rollo, les voy a dar el primero. Ahorita les voy a decir, miren, aquí lo tengo. ¿Cuántos juegos son? Son... Es soñadora, ¿verdad? O sea,
1: sí.
0: Paga bien porque pues, son muchos juegos. Son 1, 2, 3, 4.